0: las 21 horas, 18 minutos.
1: ¡Qué rápido va pasando este tiempo! Y Fidel me dice, vamos a la última pausa de la noche, porque nos queda media hora de programación.
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no te hace recordar bailando apretadito estos temas sobre la baldosa, ¿eh? Sí, claro que sí. Y con esto, mis queridos amigos, vamos cerrando nuestra programación de la fecha. 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A todas estas firmas, vayan pues nuestro reconocimiento y nuestra gratitud por apoyarnos cada domingo, para que vos te sientas enamorado, enamorada, y rememores estos temas, esto que...

con tu pareja, a lo mejor ahora es tu esposa, ¿no? Trabajamos para ustedes este domingo, una vez más, junto a Fidel Villar, Estudio 1 y Estudio 2.

así lo permite, el próximo domingo, cuando el reloj marque exactamente las 19 horas, estaremos de nuevo contigo para otra noche.

0: Mis queridos amigos, Dios nos regaló un día más de vida. ¿Qué mejor momento cuando nos aprestamos a dormir? Agradezcámosle a Dios por el regalo de la vida, por la salud, por la comida. Pero hoy en especial queremos hacerle a Dios una plegaria especial para que este tiempo cambie, para que este tiempo pueda no sufrir más personas con este mal tiempo, sufrir sus casas que lo llevan la tormenta, el temporal. Y qué mejor momento que cuando nos aprestamos a dormir, hagamos esta plegaria a Dios por todas las personas.
1: Padre eterno, creador del cielo y de la tierra, mira con compasión a toda la humanidad. Perdona nuestras faltas, sana nuestras heridas y vuelve nuestros corazones hacia ti. Señor Jesús, Hijo amado del Padre, extiende tus manos sobre nuestras familias, nuestras ciudades y todos los pueblos del mundo. Protégenos de terremotos, huracanes, inundaciones, incendios, tormentas, deslizamientos y de todo desastre natural que pueda poner en peligro nuestras vidas. Cuando la tierra tiemble, sé nuestro refugio. Cuando las aguas crezcan, sé nuestra esperanza. Cuando los vientos sean fuertes, sé nuestra fortaleza. Y cuando sintamos miedo, recuérdanos que nunca estamos solos. Espíritu Santo, fuente de paz y consuelo, acompaña a quienes viven en lugares de peligro, ilumina a quienes trabajan para proteger y rescatar vidas. Dale sabiduría, valentía y un corazón lleno de amor. Santísima Trinidad, ponemos especialmente en tus manos a los niños, los ancianos, los enfermos y todas las personas que hoy necesitan tu protección. Aparta de nosotros todo mal y danos la gracia de permanecer unidos, ayudándonos unos a otros en los momentos difíciles. Padre, Hijo y Espíritu Santo, ten misericordia del mundo. Cubre nuestra tierra con tu protección. Fortalece nuestra fe y enséñanos a confiar en ti, aun cuando no comprendamos lo que sucede. En tus manos ponemos nuestras vidas, nuestras familias y nuestro futuro. Santísima Trinidad, en ti confiamos. Santísima Trinidad, ten misericordia de nosotros. Santísima Trinidad, protege al mundo entero. Amén.
2: Que el Señor Todopoderoso te bendiga en este día, en esta semana. Que la fuerza del Espíritu Santo te acompañe, te conduzca, te guíe, te ilumine, te dé discernimiento para tomar buenas decisiones. Que el Señor te guarde, a ti y a tu familia, que goces del favor de Dios. Que el Señor te responda, que el Señor responda a tu clamor en el nombre del Padre, del Hijo y del Espíritu Santo.

0: Espíritu Santo. Amén. Que Jesús, José y María sean tu fuerza y tu alegría. Linda semana.
1: ¡Aleluya!
2: Que tengan un reparador descanso. Buenas noches. Permiso.

0: las 22 horas.
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1: Ven, acércate más a mí, porque ¿sabes qué?

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Pues tengo tiempo a amanecer Guaraní versus Meitija Marandú.

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Amanecer con Aniverso Maite y Manandú. 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

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Como ya dije, que hay una Alma Norteña en vivo ahí. Posiblemente ya dije, en verdad, y voy a ver aniversario, a veces. 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

0: bueno, ya, va. ¡Ne, vacilo! 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
3: Vamos ahí, va, se va a ir.
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Hay desfile de animadores, Yarecota Javina, bueno. Las 6:12 minutos, 6:12 de la mañana. 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
1: 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Cuña Careña Blanca, Estefan Abid, Don Herminio, saludos, ahí, Nelson Burgo, Flamante. Concejal en espera, a cualquier momento yo voy a México y decir, ya con el tema yo voy a ir. 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Hoy puto favor en el día de Viapón, amanecer con la Niverso, Maitilla, Manando. Ya los J. Mares, ya puto, estamos vendiendo 10 Carlitos.

Estamos aquí, pues Aten Viapos, está Maranduco, Díaz Yarecoina, con la compañera Lilian Adorno, Héctor Villalba, Javi Alquide Romero, Jorge López, Javi Astilio Galeano, ahí Paola Herrera, desde la capital, presente ahí información al instante, concreto, con objetividad, hoy en Bajo Amazán, ahí serán de Mojita Benedicina, programación. Tapiracuay en acción. Vamos a música, ya PM. A los homores. Por eso, ¿y qué viene a ustedes?

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2: Que tengan un bendecido día, querido amigo o amiga que están en sintonía. Les saluda a su amigo el pastor Milciades Ortega de la Iglesia de Mbocayatú. Hoy les quiero hablar sobre la libertad verdadera. En la palabra de Dios, en Romanos 7:6, nos dice así: pero ahora estamos libres de la ley por haber muerto para aquellas en que estábamos sujetos, de modo que sirvamos bajo el régimen nuevo de

0: espíritu y no bajo el régimen viejo de la letra. Hablando de la ley, es algo que se añadió para regularizar y llevarnos al penal por quebrantarlo o por incumplir dicha ley, de la cual es justo castigar al culpable. ¿O qué me decís si un juez está juzgando a una delincuente, por ejemplo, por matar al hijo de una viuda, quitándola a la viuda su único sustento, su esperanza, y por sola una razón, no dejarle su celular al instante? ¿Será justo si el juez, delante de la viuda, le dijera al delincuente: nosotros te queremos y queremos dejar este homicidio impune, es decir, perdonando al homicida, no llevando en cuenta el dolor y la pérdida de la segunda persona, que es la viuda, quebrantando así el código penal, por ejemplo, en el artículo 104 del número 2, no se puede hacer justicia de darle la libertad al agresor sin penalizar dicha conducta. No es tan solo por incumplir una letra y número impresas en un papel, sino mayormente por quebrantar la dignidad de una persona justa, en este caso la viuda, por la mala decisión de una persona. De esta forma declararíamos que el juez es peor que el homicida. Así también es Dios, como dice su palabra, que de ninguna manera tendrá por inocente al culpable, sino que lo castigará. Y sería justo que Dios nos perdonara por incumplir su ley sin castigar. Así como hay leyes que Dios ha puesto a través de los líderes políticos, así también ha puesto leyes morales, que son los 10 mandamientos, como todos sabemos. Y te pregunto, ¿será que alguna vez has quebrantado una de ellas? Por ejemplo, honrar a tu padre y a tu madre. ¿Será que no hiciste llorar más de una vez en tu vida a tus papás? La Biblia dice que quebrantando uno solo eres culpable de todo. Y creo que todos nosotros quebrantamos el corazón de Dios y la ley de Dios. Es tan severa que el que lo quebranta es digno de muerte, dice su palabra. Pero tengo una buena noticia que contarles. Leía al principio, pero ahora estamos libres de la ley. ¿Por qué? Alguien pagó con su muerte por su sangre en la cruz. Tomó tu lugar. Te pregunto, ¿quieres ser libre? Solamente si lo aceptas y aceptas ese regalo. Solo está en Cristo Jesús. ¿Quieres recibir este regalo? Puedes hacer esta oración conmigo. Dios, veo que la verdadera libertad está en tu Hijo Jesús, el único justo. Perdóname, lleva mis penas. Yo confío en ti, que eres un juez justo, y que tu ira santa fue en tu Hijo, que Él lo recibió en mi lugar. Perdóname, Señor, y te recibo como mi Señor. Y te doy la gracia, Señor, por no culparme, Señor, y perdonarme, Señor, en tu Hijo Jesús. Amén.
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Hola, ¿cómo están? Muy buenos días. Buenos días, queridos oyentes. ¿Cómo amanecieron? Espero que muy bien. Acá ya estamos modo din, din, don, din, jingle bell, jingle bell, jingle bell. Ya estamos así modo din, din, don. Gracias. Gracias. A mí me encanta cuando ya tengo ambiente festivo aquí en el set del programa. Porque también dentro de noviembre ya tenemos nuestro aniversario de la radio. Por suerte no me pusieron acá, Carlito, esos gorritos, las calabacitas y demás cosas. Iba a encajar perfecto igual acá en la calabacita, pero por lo menos acá ya amanecimos con luces, estrellas, flores, adornos navideños, adornos como mi apellido. Lindos, que embellecen, que embellecen.

En esta guardia tuvimos un caso de siniestro vehicular también, Carlitos. Y también un accidente de tránsito que involucra un camión de gran porte, un automóvil o una camioneta. Los detalles vamos a tener un poco más adelante con los compañeros. Pero sí, tres víctimas que fueron asistidas por los bomberos voluntarios azules de nuestra ciudad esta madrugada. Capísimos son ellos, porque ellos están luego ahí. Cuando les toca guardia, ya se inventa luego, aunque sea una ronda de dinámica interactiva para no querer dormirse. Y las 3, 2 y media, 3 de la mañana, seguramente, porque estaba mirando esta mañana justamente los reportes. Lo primero que hago cuando ellos están de guardia es mirar los estados, las publicaciones, porque sí o sí hay actividad en esa guardia. Bueno, gente, lastimosamente no se dio el resultado esperado para el Deportivo Santaní en el partido de ayer ante General Caballero de Juan León Mallorquín. Un partido difícil, de los tres partidos difíciles que les queda todavía al Deportivo Santaní, ese era el primer partido. Ahora nos queda el partido contra 3 de noviembre, un equipo que está peleando por no descender. No va a ser tampoco un partido fácil. Las esperanzas están latentes. Ahí quedó otra vez en la punta el General Caballero de Juan León Mallorquín. Y volvimos a hacer escoltas, como lo fuimos casi todo el campeonato. Ponernos la tabla, por favor, Carlitos. La tabla, cómo nos quedamos en la tabla de posiciones. El 3 de noviembre ganó su partido. Para el infarto fue el partido de 3 de noviembre. 2-0 que estaba perdiendo el 3 de noviembre con Fernando. Y terminó ganándole. Terminó ganándole 3-2. El 2-0 es un resultado así. No sé cómo calificar ese resultado. Es un resultado mentiroso. Es un resultado, no sé cómo. Bueno, General Caballero está con 56 por 2 de diferencia del Deportivo Santaní, que está segundo, con 54. En la tercera posición queda 12 de junio, sigue tercero 12. ¿Recuerdan ustedes la tabla de medio campeonato para este lado? Era General Caballero y 12, 12 y General, que se alternaban así la punta y el segundo, la punta y el segundo, la punta y el segundo. Bueno, 51 tiene General, 12 de junio. Independiente tiene 43, Benjamín Aceval 42, Sportivo Carapeguá 42, Sol de América con 41, Paraguarí con 41, Atlético Tembetarú con 36, igual que Resistencia. Gracias, Resi. Gracias, Resi. Ra gracias, amigo de Resi. Porque mediante que Resistencia empató. Ay, me tengo ganaca tú la Resistencia. Vos sabés que cuando terminó el partido de Santaní con General, la transmisión pasó a ese partido. Casi, casi Resistencia le ganó a 12. Casi, a punto estuvieron. Fernando La Mora está con 34, Deportivo Capia está con 29, 3 de noviembre con 29, Guaireña, que también volvió a ganar, está con 28, Tacuary está con 24 y Encarnación está con 22. Ahora, Carlitos, miremos un poco la tabla de promedios. Aquí el ascenso se define entre los tres que están arriba. Quedan 6 puntos en juego. Dos partidos. La última fecha, General Caballero con 12 de junio juegan juntos. El primero y el tercero. ¿Y qué partidos se vienen para la próxima fecha? ¿Qué partidos se vienen? Bueno, aquí los comprometidos en el descenso son 3 de noviembre, Tacuarí y Fernando de la Mora. ¿Adivinen qué? A nosotros nos quedan los dos que están ahí en la línea de 3. Nos quedan los dos en la línea de 3. Nos queda el partido contra 3 de noviembre en la próxima fecha y el partido contra Fernando de la Mora en la última. Y ahí Fernando está que pelea, que pelea, que pelea por no descender. Encarnación que está ahí nomás también, que juega el próximo partido con General Caballero. ¿Vos tenés ya los próximos partidos, Carlitos? ¿Todavía no tenés? Yo tengo los próximos partidos. ¿Qué día no se van a jugar? No, pero sí por ahí tengo en algún lugar la fecha 29 y la fecha 30, que son partidazos, son finales. La intermedia está emocionante, está no apto para cardíacos, está la intermedia.
Tabla de promedio que va a definir.

0: Quiénes descienden y la tabla de posiciones que va a definir quiénes van para la primera división. Estamos ahí a un paso nomás. Entonces, qué grande que el público Santaní. Fantástico. Ayer, por ejemplo, se prohibió la entrada de instrumentos musicales a la cancha por decisión del equipo organizador. Y no sé, a mí me parece que es lo más estúpido que pueden hacer, la ridiculez. Porque la fiesta en las gradas es una fiesta aparte, es una fiesta que le da un sabor diferente a esos compromisos. No sé si era abrir el paraguas antes de tiempo, pero da y gusto y la cancha vela en silencio. Demasiado a gusto cuando suenan las melodías, porque esa es la esencia de los encuentros futbolísticos. Yo crecí en canchas y siempre toda mi vida era la batucada. Para nosotros que estamos acostumbrados, por lo menos un partido sin batucada es como un cumpleaños sin torta. Muy bien la comparación para mí más cercana a lo que yo considero que es la fiesta del fútbol, porque la fiesta del fútbol se juega dentro de la cancha y hay otro partido fuera de la cancha que es la del público. Saludos de General Aquino, siempre solemos irnos a alentar al Deportivo. Vamos a ver cuándo se juega el partido contra 3 de noviembre. Ojalá que se vuelva a jugar entre semana. Algunos van a decir, ¿por qué creen que juegue entre semana? ¿Saben por qué, gente? Porque nuestra hinchada son músicos de bandita. Y si es fin de semana, trabajan todos, entonces no pueden irse la mayoría. Vamos a ver qué dice la APF en su programación. Hola, compañero Héctor Villalba, buen día.
1: Buen día, Lilian. Buen día a los demás compañeros de la audiencia de Radio y TV Tapinacuay. Jornada inestable. Una vez más estamos soportando aquí hoy día lunes a nivel país, por supuesto en el departamento de San Pedro. Mucha lluvia ya. Hay ya personas que están sufriendo el alcance del agua justamente por la crecida de los arroyos, ríos, y justamente eso es preocupante. Y las autoridades tienen que ponerse las pilas para asistir a esta clase de familia, justamente en el marco ya del empate del fenómeno del Niño, ¿verdad? Y esto es preocupante, Lilian, porque esto se anuncia nuevamente precipitaciones para hoy, incluso hasta el día jueves, 90% de probabilidad de precipitaciones para la zona de San Estanislao.
0: Intensa llovizna por General Aquino, dice aquí Javier, nos
1: Sí.
0: dice. Hay algunos lugares que sí, nosotros no tenemos llovizna, pero está
1: Sí,
0: totalmente encapotado.
1: esto en cualquier momento nuevamente se desprende, Lilian, porque justamente se nota hacia la zona de General Lizardo Aquino que hay nubarrones de lluvia justamente. De hecho, que hay una alerta, un boletín especial de la Dirección de Meteorología que hoy lunes, mañana martes, tendríamos tiempo inestable, incluso con algunos tiempo fenómeno severo, según la Dirección de Meteorología. Incluso se anuncia también granizos de diferentes tamaños y, por supuesto, ráfagas de viento que incluso puede llegar a los 90 kilómetros por hora. Y la lluvia ya incrementando también, que puede llegar ya a los 150
0: Milímetros.
1: milímetros. Sí, la agua caída ya en estos días, Lilian.
0: Hay mucho desborde ya de cauces hídricos.
1: Sí, ahí a eso me refería, Lilian, que hay familias ya negadas justamente por las crecidas de algunos cauces hídricos.
0: Así es que la solidaridad tiene que estar al máximo en estos tiempos.
1: Totalmente, totalmente, y las familias que fueron afectadas por el temporal siguen esperando la asistencia del gobierno, que de a poco a gotas de gracia está llegando la ayuda,
0: Así.
1: lastimosamente.
0: Oye, esta mala temporada, un guajeramo y nada la asistencia.
1: Imagínate, la escuela San Miguel de Unión todavía no están retomando las clases presenciales, Lilian.
0: Y mañana
1: Por
0: va a
1: la
0: ser 15
1: inoperancia
0: días ya.
1: de las autoridades del ministerio. ¿Cómo pico no vamos a accionar rápido? No, era pido que rápidamente íbamos a accionar cuando tenemos temporales. No sé.
0: No sé, ¿y qué
1: Algunos
0: pasó
1: ya.
0: de las carpas esas que solían llevar cuando hay así? No hay por y me
1: No, por iba de Lilian. Justamente la profesora, la directora de esa casa de estudio nos había comentado de que ya había remitido

0: notas, informes, tanto a la supervisión zonal como así también a la dirección departamental, pero según la información y según una publicación reciente de un periódico nacional, que todavía no están recibiendo la asistencia. Lo que la directora pide es la asistencia de un arquitecto, un técnico, una persona entendida en la materia de obras para dimensionar la magnitud de, en este caso, de la grieta que tiene la infraestructura, si no hay peligro para que los chicos puedan retomar a clase. Pero
1: ni un informe eso, técnico.
0: Un informe técnico. No sé si eso tiene que venir del Ministerio Central, o puede ser del municipio, o por qué no la gobernación, que también tiene su Secretaría de la Educación. No sé, pero algo se tiene que hacer para que los chicos, patamango el año escolar, Lilian, y los chicos están perdiendo clases.
1: Y vamos a preguntarle,
0: forma virtual.
1: Vamos a preguntar al intendente y vamos a preguntar al gobernador si es que ellos pueden tomar intervención o tiene que venir la gente del Departamento de Infraestructura del MEC.
0: Así mismo. Bueno, para ir cerrando, el sábado estuvimos en una cobertura bastante triste, Lilian, en el sepelio de Daisy Jiménez, esta joven que fue asesinada en Lambaré, el jueves, hora de la noche. El momento bastante triste, donde familiares, amigos, compañeras de facultad pidieron justicia en el Camposanto, Lilia, posterior a su entierro. 20 ya las víctimas de feminicidio de lo que va de este año.
1: Y eso no es todo, Héctor, eso no es todo. Yo estaba mirando esta mañana temprano los programas televisivos y es alarmante la cantidad de intentos de feminicidio que tuvimos nuevamente este fin de semana en diferentes puntos del país, entre ellos un personal policial que está sindicado por su pareja por caso de violencia y se caratula también como un intento de feminicidio porque se ha disparado el arma reglamentaria del personal, según dijeron, supuestamente para asustar a su pareja, y este disparo fue por el vehículo de la familia. Entonces, realmente es preocupante esta situación porque los casos de agresión y de violencia se han incrementado, no es que las víctimas son números que alarmen y ya no se den, sino pareciera ser que en lugar de frenarlos, se están convirtiendo en agentes multiplicadores, y eso sí es bastante grave.
0: Totalmente. En caso de Daisy en particular, Lilian ya llegó a radicar varias denuncias sin recibir la asistencia de las autoridades. La última denuncia que había hecho en el juzgado de paz de la ciudad de Lambaré, que consiguió el alejamiento del hombre, su agresor. Pero, ¿qué pasa? Justamente la jueza del juzgado de paz refirió, porque los familiares estaban constantemente siguiendo, ¿por qué no se pasa ya a la fiscalía? ¿Por qué no se le tiene? Porque eso es... digamos, violar la medida que tenía el joven, ¿verdad? Sí. Y bueno, no, ese no me compete a mí. Usted tenía que venir a llevar de acá el escrito al Ministerio Público. Imagínate, Lidia.
1: Sí,
0: para eso tienen sueldo los funcionarios. Para eso se les paga. El pueblo le está pagando su sueldo para realizar su trabajo. Y mira, ¿en qué terminamos, Lidia? Lastimosamente.
1: Terrible. Pero dicen nuestros ancestros que el alma de una persona descansa en paz cuando viene la lluvia. Que mucho llovió después de la muerte de esta joven y que mucha gente estuvo acompañando a la familia en este momento. Realmente no hay consuelo. No hay forma de decir que esta palabra pudiera alivianar el peso del dolor que atraviesa la familia de esta joven. La familia, su entorno cercano, porque incluso cuando no sos familia te afecta, lastima, duele. No es fácil la situación que se vive en ese entorno. Y cuando nosotros mirábamos las noticias, jamás dimensionamos que sería una joven de nuestra comunidad.
0: Totalmente, Lila. No, es bastante triste el momento del sepelio. Mucha gente que acompañaron bajo la lluvia, Lilian, porque en ese momento caía una lluvia, sí. El sábado último, pero la gente eso

0: no le impidió para acompañar el féretro del cuerpo de Daisy Jiménez. Y en el transcurso de la programación vamos a estar compartiendo lo manifestado por una de las compañeras íntimas, por decir así, Lilian, de la facultad, justamente la señora Cristina Ocampo, una señora que llegó o llegaron en grupo para el velatorio y despedir. Y nos decía la señora Cristina, no me imaginé de acompañarle y venir a dejarle a mi mejor amiga, compañera, en este lugar, se refería en el cementerio, Lilia, en el Campo Santos, totalmente, era bastante triste, y por supuesto, me mencionaba también de que en el día de la graduación, Daisy va también a recibir su certificado, su título póstumo, también va a estar recibiendo su título, se va a estar recibiendo como abogada también en el grupo, Lilian. Son
1: por lo menos para el consuelo de la familia, Héctor, porque sí. Uno puede, nosotros somos padres y todo el día estamos procurando, nos levantamos de madrugada, a veces no dormimos para que nuestros hijos puedan estudiar, para que nuestros hijos sean profesionales, se reciban, puedan valerse por sí. Y el corazón destrozado de esta familia es realmente una escena desgarradora. A lo mejor no va a servir que le entreguen el título de Daisy a la mamá, pero el consuelo de que por lo menos se hizo el esfuerzo, ella puso de su parte porque ella trabajaba para estudiar, una joven esforzada, una joven sacrificada que termina de esta manera, es muy doloroso. Por eso a veces decimos que este país duele, y duele bastante porque no hay garantías, porque no tenemos seguridad, no estás en paz en tu casa, en la calle y en ningún lugar, y eso no debería de ser así. Para nosotros que tenemos 40 y tantos, yo tengo 44 años, y yo mi infancia viví en un entorno tranquilo y seguro. O sea, yo podía sentarme enfrente de mi casa, podía jugar enfrente de mi casa con mis vecinos, podía irme a comprar en la panadería sin el temor que alguien me agarre en la calle. Nos conocíamos todos luego en la comunidad, nos cuidábamos entre todos. Hoy ya no es así, es totalmente diferente. Y contar esta historia duele, duele bastante.
0: Totalmente, así mismo. Así que vamos a estar dándole el destaque correspondiente también, justamente a través de nuestra programación. En instante también, Lilian, te comento para ir cerrando, para dar paso a los demás compañeros, de que en el transcurso de fin de semana, aquí en la jurisdicción de la Comisaría Octava, tuvimos detención de personas con frondosos antecedentes. También tuvimos un hecho de accidente de tránsito y mediaciones de la ANDE con daños materiales. También se tuvo un incendio parcial de un vehículo también aquí en nuestra ciudad de Santa Anita. De esto y mucho más vamos a estar hablando con el subjefe de la Comisaría Octava de San Estanislao para Tapinacuay en Acción.
1: Y te acuerdas los sorteados nuevamente con el siniestro vial, como cada también fin de semana. Gracias, compañero. Gracias, gracias. Hasta luego. Hoy recordamos el Día de la Hispanidad. Hoy recordamos el Día de la Hispanidad, 12 de octubre. Va a paginar la Día de la Hispanidad. Va a paginar la Día de la Hispanidad, dicen. Eres para la Día de la Hispanidad. Y cuaque. Hoy recordamos la llegada de los colonos a nuestro territorio. El descubrimiento de América por Cristóbal Colón. En España se celebra luego toda una fiesta. Es la fiesta nacional en España, que recibe el nombre de Fiesta Nacional de España, y nosotros en Paraguay celebramos el Día de la Hispanidad, y como en otros lugares también en el mundo. ¿Cómo estás, compañero? Buenos días.
2: Hola.
1: Hola, Alquides.
2: ¿Qué tal, Lilian?
1: Bien.
2: Saludos a ti, a los demás compañeros y a la audiencia. Este es el panorama que se tiene a estas horas en una de las avenidas principales de nuestra ciudad. Ya, Lilia. ¿Sabes, colectivo? Está ya viajado el lugar, lleva.
1: Sí, pero qué tranquila está la ciudad un lunes.
2: ¿Cómo?
1: Qué tranquila está la ciudad un lunes, digo.
2: Sí, muy tranquila. Pero así es todos los días prácticamente, porque viste que hay mucha lluvia y la gente prácticamente
1: ya no sale
2: cuando hay así lluvia, en cualquier

0: De momento veo Oakland, Lilia.
1: Sí.
0: Tipo por la Jaina. Oakland de Moy. Entonces sí, la gente viene a hacer su compra y ya directamente nomás ya se va a resguardarse otra vez en sus respectivos hogares. Muy poco movimiento a estas horas de la mañana en nuestra ciudad. Estuvimos recién por el colegio Jesús Sacramentado. Viste que esta niña, Anaí Penayo, nos trajo de vuelta una medalla, Lilian, a Santaní.
1: Sí.
0: Ella participó de las Olimpiadas de Matemáticas de OMAPA y trajo de vuelta, el año pasado trajo la medalla de plata y este año trajo la medalla de bronce. Había sido el turno tarde, Lilian. Ella, pero vamos a tratar de ubicarle en instantes a Anaí Penayo, que
1: por algún
0: trajo
1: lado
0: la medalla de bronce de estas Olimpiadas nacionales. Y la reserva, también te comento, Lilian, la reserva que ganó 3-2 y está a un paso de ser vicecampeón. Yo creo que vamos a tener la copa de vicecampeón. Los muchachos están muy enchufados. Y está a un paso nomás también, la primera está a un paso de subir. Estamos todos bien, la formativa también juega el miércoles. Vamos a ver si cómo está el campo de juego, porque dependerá de eso también, no solamente el clima, Lilia.
1: Así es. Los partidos de este fin de semana fueron en charcos.
0: Exactamente.
1: Ahí va ahí la cancha afuera ya. Dios mío.
0: Pues,
1: pero bueno,
0: la formativa tiene que jugar en la cancha del Mariscal, Lilia.
1: Sí, pero igual está todo húmedo. Muy húmedo.
0: Así mismo.
1: Jamba y Juan Baile mañana de Yanganay, Efarreache en Baracal.
0: ¡Qué bárbaro! No, pues seco a Jamba y la cancha, güey.
1: ¡Qué bárbaro! Hasta ahí nomás, saludos.
0: Pero no, pero Lilian, no sé qué día se va a jugar, pero ese
1: todavía
0: partido
1: no tenemos,
0: ya tenemos que ir, ¿no?
1: Todavía no tenemos.
0: Tenemos que ir para ese partido, Lilian. Ojalá que no coincida con alguna actividad que tengamos por ahí.
1: Ojalá, ojalá. Gracias, gracias, compañero. Formativa contra 3 de noviembre el miércoles. 14.
0: Sí, miércoles, miércoles.
1: En el Mariscal López, su 15 a las 8, su 16 a las 10, su 17 a las 13 horas y su 18 a las 15. Partido programado. Gracias, compañero. Hasta otro contacto. Ofarre, amigo, llegué Alquides. ¿Cómo pico? Alquides. En el entretiempo nos encontramos en compra para la comida. Hey, ¿y dijo ya la partida? Sí. De nuevo a ver. Ajá, te decía porque siendo de coi. Bueno. Se botaba un Alquides. Carlito. El Día de la Hispanidad se celebra el 12 de octubre para conmemorar el descubrimiento de América en 1492 por Cristóbal Colón, lo que marcó el inicio del contacto e intercambio cultural, lingüístico y social entre Europa y América. Por eso se recuerda el Día de la Hispanidad. Es un hito histórico. El Colón dice que creyó que llegó a otro continente, según la historia. El hito recuerda la llegada de la expedición de Colón a las tierras americanas el 12 de octubre de 1492. ¿Cómo se llamaban las embarcaciones de que encabezaba Colón, Carlitos? La Niña, la Pinta y la Santa María. Las embarcaciones de Colón. En España, esta fecha coincide con la Fiesta Nacional de España, regulada por ley 18/1987, celebrándose con actos oficiales como desfiles militares en Madrid, presidido por los reyes, se hace. Y originalmente el nombre se llamaba Día de la Raza y después se convirtió en Día de la Hispanidad. Hoy hay fiesta hispana. Hoy hay fiesta también por algún lugar. Hoy hay fiesta también, Carlitos. Hoy está de aniversario el legendario. ¿Quién es la

calendario, Carlitos. No puede ser, Carlitos. Vos hoy estás todito aplazado. No estudiaste nada, Carlitos. Nada, no estudiaste. Hoy es el aniversario del Club Guaraní, el legendario del fútbol paraguayo. A todos nuestros amigos aborígenes, saludos. Oye, ya paite la che, hombre, este día se hace productor, ya vi paite la ahí. Operador. Felicidades, hoy está el aniversario del Club Guaraní, el legendario del fútbol paraguayo. Es una institución deportiva social de nuestro país con sede en el barrio Pinoza, conocido también como barrio Dos Bocas, en la ciudad de Asunción, fundado el 12 de octubre de 1903. Juega en la primera división del fútbol paraguayo desde la creación de la misma. Disputa el clásico más añejo con Olimpia y el clásico capitalino con Libertad. Pobre compadre, el clásico lo mitad. Felicidades, amigos aborígenes. Aquiles, Bertilio, doctor Estigarribia, Víctor Hugo, doctor Chiqui. Felicidades, amigos simpatizantes del legendario aborigen Club Guaraní.

0: Feliz, feliz aniversario, amigo del Club Guaraní, el legendario del fútbol paraguayo. Hacemos actualización de informaciones acá con los compañeros. 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Vamos a compartir, Carlitos, con la gente en breve cómo va a estar el panorama climático para que puedan prepararse, para que puedan saber cómo salir. De hecho, que cuando vas a salir, lleva nomás luego tu piloto, tu paraguas, todo por precaución. Si bien en este momento no está lloviendo en Santa Aní, la proyección meteorológica nos indica que la jornada de hoy seguirá inestable. Enlazamos con la compañera Paola Herrera desde la capital del país en una presentación de la gobernación de San Pedro. ¿Cómo estás, Paola? Buenos días.
1: Sí, buen día, Lilian, para vos, para los compañeros y audiencia. Estaba escuchando atentamente lo del paraguas, piloto, ¿qué más era? ¿Bota de lluvia?
0: Bota, sí, claro.

0: Sí, acá en Asunción por lo menos agrega algo nuevo en esta nueva era. Tenés que llevar ya tu colchón y tu frazada por si cae al granizo.
1: Socorro.
0: Tenés que poner en el techo, pues.
1: Pero está luego previsto también, Paola, en la semana otra vez caídas de granizos.
0: Sí, por eso te digo, vos salí acá, no salí solamente con eso. Tenés que llevar un colchón para después ponerle toda tu parabrisa. Porque fuera de los memes que se ve en todo el país, de verdad te digo que la mayoría de los vehículos que no tienen para guardar bajo techo, le ponen un pedazo de colchón por el parabrisa enfrente y otro pedazo de colchón por el parabrisa atrás.
1: Y por si acaso, mejor prevenir que curar.
0: No, claro, porque hizo mucho perjuicio al final el granizo. Y esperemos que no caigan granizos de ese tamaño otra vez, ¿verdad? Porque eso fue lo que rompió todo.
1: Así
0: mismo. Pero bueno, hoy es lunes, Liliana, a las 9:30. El presidente de la Cámara de Senadores, el doctor Basilio Núñez, junto a los miembros de la mesa directiva que se reúnen todos los lunes, le reciben hoy al vicepresidente de la República de El Salvador, Félix Ulloa Garay se llama. Él es el vicepresidente de Nayib Bukele, Lilian. Y a continuación, después de recibir al vicepresidente, va a presidir la reunión de la mesa directiva. Hacía un tiempo atrás estaba previsto la presencia de Nayib Bukele en Paraguay y después se suspendió, no sé por qué, y al final hasta ahora no vino. Entonces ahora hace presencia seguramente en este caso por el mismo tema el vicepresidente. Pues lo raro fue que se preparó todo, iba a venir el presidente El Salvador y finalmente no pudo venir, no sé yo por qué motivo. Después hay reuniones durante toda esta jornada de lunes, mucho trabajo en la Cámara de Senadores porque se reúne Educación y Cultura, Reforma Agraria, Legislación, Protección y Bienestar Animal. Y por supuesto que está trabajando a toda máquina la Comisión Bicameral de Presupuesto, ¿verdad? Que tiene que dictaminar ya en diciembre, en noviembre, ya lo que va a ser el PGN 2027. Hoy le reciben al ministro Carlos Jiménez. Carlos Jiménez va a estar defendiendo hoy su presupuesto para el año que viene. También Walter Gutiérrez, ministro de la Niñez y Adolescencia. Alberto Martínez Simón va a defender el presupuesto de la Corte Suprema de Justicia y Emiliano Rolón, fiscal general del Estado, estará defendiendo el presupuesto del Ministerio Público, que es bien sabido que desde el año pasado él solicitaba mucho más de lo que le dan al Ministerio Público porque realmente ellos necesitan de tecnología, necesitan de herramientas y una serie de cosas, decía el fiscal general, para poder trabajar como la gente exige, ¿verdad? Pero ese presupuesto no se dio el año pasado, vamos a ver si ese año qué pasa, ¿verdad? Porque era una exigencia y un pedido a voces de Emiliano Rolón, fiscal general del Estado. Esto es lo que hay de momento. Volvemos contigo, Lilian.
1: Gracias, Paola. Estamos atentos a las novedades desde tu sector cuando la información así lo amerita. Gracias, compañera. Hasta otro contacto. Paola Herrera en enlace con nosotros desde la capital del país, movimiento parlamentario por el ámbito del Senado. En esta temporada ya estamos todos luego en defensa de lo que es presupuesto de cada ministerio, cada uno ya va, presenta por qué se tiene que aprobar la propuesta de presupuesto. Vamos a ver qué sucede más adelante. ¿Cómo va a estar el panorama climático en lo que resta de la jornada de hoy y los próximos días de esta semana? Ya les contamos a continuación.
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1: La Dirección General de Meteorología nos indica que tenemos 20 grados de temperatura a estas horas de la mañana. Riesgo de tormentas en las próximas horas. Para la jornada se prevé 90% de probabilidad de precipitaciones. La máxima pronosticada es de 23 grados. Para mañana, 90% de probabilidad de precipitaciones, 19 la mínima, 25 grados la máxima. Para el día miércoles, 90% de probabilidad de precipitaciones, 19 la mínima, 28 la máxima.

máxima. Para el día jueves, 60% probabilidad de precipitaciones, 17 la mínima, 24 la máxima, y es justamente el momento en donde comienzan a caer nuevamente gotas de lluvia sobre la ciudad de Santaní. Recién para el viernes no se pronostican lluvias, 15 la mínima y 25 la máxima. Para el día sábado tampoco se prevén precipitaciones, 14 la mínima, 24 la máxima. Y domingo tampoco se prevén lluvias, 12 la mínima, 25 la máxima. Estimaciones meteorológicas según la Dirección General de Meteorología para lo que resta de la jornada de hoy y los próximos días de esta semana. Así va a estar el panorama climático según la proyección meteorológica, así es que hay que tomar nomás precauciones cuando uno va a salir. 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Fecha 29, los partidos serán los siguientes. Partidazos para esta fecha, Carlitos. Paraguarí con Fernando de la Mora. Fernando que tiene que ganar. Está obligado a ganar si no quiere descender Fernando. A nosotros nos convendría que Fernando gane, porque jugamos la última fecha con Fernando, ¿verdad? Deportivo Santaní con 3 de noviembre. Encarnación por la hazaña ante General. 12 de junio con Guaireña. Amigos guaireños, hagan lo suyo. Esportivo Carapeguá con Resistencia, Benjamín Lanceval con Sol de América, Atlético Tempestad con Deportivo Capiatá y Tacuarí con Independiente. Para la fecha 29, la próxima. Y la fecha 30, solo para recordar los partidos, Independiente de Campo Grande con Paraguarí, Deportivo Capiatá con Tacuarí, Sol de América con Tempestad, Resistencia con Benjamín Lanceval, Guaireña con Esportivo Carapeguá, General Caballero con 12 de junio, 3 de noviembre con Encarnación y Fernando Lamora con Deportivo Santaní. Algunos hablan que se van a jugar casi todos los partidos ya en simultáneos. Los partidos que son por descenso y los partidos que son por ascenso. Veremos cómo programa la Asociación Paraguaya de Fútbol los partidos para la fecha 29 y también para la fecha 30. 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Nosotros vamos a cerrar esta primera parte de nuestra programación. Vamos a ir a una pausita y tras la pausa seguimos con ustedes aquí en Tapinacuay en Acción hasta las 10:30.

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1: Volvimos, fin de sección publicitaria.

0: 8 de la mañana con 6 minutitos. Tenemos 20 grados de temperatura a estas horas de la mañana. Héctor Villalba desde las orillas, que están más orillados que nunca.
1: En el medio mismo de la ruta, no te la cuesta.
0: Yo creo que vos estás subiéndote en la parte más alta para no estar tanto en la orilla, así que...
1: Por poco no ayupimos beber acá, porque...
0: Geniete.
1: Geniete, será. Vamos a mostrar un poco antes de...
0: Ya, se cargó.
1: Este resumen.
0: Sí.
1: Sí, totalmente, Lilian.
0: Así el arroyo Tapiracuay. Ahí está.
1: El arroyo Tapiracuay.
0: El rumoroso, romántico, legendario.
1: El ruidoso ahora.
0: Desbordado.
1: Totalmente.
0: El otro día que Don Roberto compartió las imágenes, Alquides, alguien me dijo, así está el arroyo ahora, me dijo, sí, así sigue el arroyo ahora.
1: El reservorio de tratamiento de la ESAP
0: está bajo agua.
1: Prácticamente está bajo agua. Mm. ¿Se nota, verdad?
0: Sí, claramente.
1: Totalmente. Y este totalmente desbordado del arroyo Tapinacuán, justamente. Y ese por un lado. Vamos a pasar al otro lado. Impresionante la cantidad de agua que fluye por el canal del arroyo Tapinacuán.
0: Sí.
1: De esta forma se presenta esta mañana. Y sigue la lluvia.
0: Eso es lo peor. Porque eso sí. Se está cargando de lluvias anteriores. Las lluvias de hoy cargarán más adelante.
1: Claro, y ese es el temor, Lilian, porque esto continúa, va a seguir la lluvia intensa y, por supuesto, esto va a estar generando anegamiento, inundaciones. Allá, por ejemplo, estamos observando en un sector, ya prácticamente está a paso de la gente,
0: casas.
1: Lilian. De las casas, sí, efectivamente, un lado. Y como siempre, nuestro amigo, la familia Frutos, que también cada inundación o cada crecida, ellos son afectados, Lilian, lastimosamente.
0: Igual después de hacerse el canal ahí, que se levanta un poquito, porque el cauce cuando se desborda se va con todo.
1: No, completo, Lilian, completo. Para Maya, güey, ve, imagina la vez pasada por ahí, Lilian.
0: Sí.
1: Allá, por ejemplo, ya la parte de la cancha de vóley, por ejemplo, ya estamos observando que solamente quedaron o quedan barros. Ese fue la vez pasada cuando Roberto vino por acá. O no sé si le enviaron o vino realmente. No llevo bien ese.
0: Defiéndete, don Roberto. Defiéndete, don Roberto.
1: No, peago y menos. Ok, Timo, ópico, falta. Bueno, ese queríamos mostrar un poco a la audiencia esta mañana, Lilian, para ir a desarrollar esta información que estuvimos acompañando el sábado a los familiares de Daisy Jiménez. Justamente estuvimos de temprana hora el sábado en su casa, donde en la casa de la tía, en realidad, Lilian, donde el cuerpo estaba siendo velado. Y posteriormente, a las 14 horas, salió el féretro rumbo al Campo Santo, donde recibió el último adiós de sus seres queridos. Al término del sepelio, nosotros pudimos hablar con una de las compañeras más íntimas de la facultad, la señora Cristina Ocampo, que pidió justicia. Lágrimas en los ojos, justamente muy impotente, se le veía a esta señora Lilian y pidiendo a las autoridades mayor acompañamiento y esto se pueda castigar con medidas ejemplares, con penas ejemplares al supuesto autor. ¿Sí te parece?

0: compartimos el material.
1: Demasiado tristes y acongojados estamos. Nos duele muchísimo esta gran injusticia. No podemos creer que hoy tenemos que dejarle acá a nuestra compañera. Así es que estoy demasiado dolida, tengo el corazón partido. Son designios de Dios, hay que aceptarlo, pero duele demasiado tanta injusticia.
2: ¿Cómo fue Paola con usted en la presentación?
1: Paola es una persona, cuando hablamos de Paola solo podemos hablar de una mujer totalmente íntegra en todo el sentido de la palabra, íntegra. Ella es una persona muy cariñosa, amorosa, está para todos siempre. Es una persona muy luchadora por sobre todas las cosas, pero su corazón es gigantesco y solo podemos recordarle de manera bonita y hermosa. Y por eso pedimos y rogamos que se nos hagan caso y que se haga justicia. No nos vamos a callar, todos vamos a movernos siempre. Nosotros vamos directamente ahora a una convocatoria nacional en la Plaza de la Democracia para pedir justicia para ella y para todas las mujeres que sufren agresiones y que sufren este tipo de maltratos y que llegan a esto. Así es que todos por Paola, porque estamos llegando a ser todos Paola en este momento. Y, por supuesto, ni una más, ni un feminicidio más, por favor, Paola. Te dejo acá, pero con profundo pesar y demasiado triste, no me puedo ir. Le dejo acá a mi mejor amiga, le dejo acá y me duele en el alma.
2: ¿Ella en algún momento les contó a ustedes lo que estaba pasando?
1: Ella es una mujer muy reservada, como yo siempre lo digo. Desde el momento que yo me enteré, ya ella tomó acciones. Ella no fue una mujer que se dejó, ni que tampoco dejó que esta persona la sometiera. Ella actuó, ella se defendió, solamente que esta persona no pudo aceptar la decisión que ella tomó y también la justicia no le acompañó en ese sentido. La justicia, me refiero a que habiendo una orden de restricción, por lo menos deberían de salvaguardar esa orden y poner patrulleras aquí, patrulleras allá. ¿Por qué? Porque ya había una orden de restricción, entonces era cumplir esa orden. Y la justicia le abandonó en ese sentido, pero fue la justicia.
2: Era su último mes de la carrera, ya se estaban por recibirse.
1: Eso es lo más triste, porque esta muchacha hermosa, su sueño siempre fue eso, luchó por su sueño hasta más no poder y solamente ya faltaban 2 meses para que podamos recibirnos y este personaje le truncó la vida. Así es que estoy demasiado triste, me duele el alma, me duele.
2: ¿Se le va a estar realizando la entrega o un certificado póstumo?
1: Por supuesto, ella va a recibir con nosotros su título póstumo, así como todos nosotros, ya que solamente faltan luego 2 meses y por merecimiento mismo ella va a recibir su título póstumo en el mismo momento que nosotros recibamos. Se va a recibir con nosotros.
2: Mucha fuerza. ¿Tu nombre?
1: Mi nombre es Cristina Ocampo. Gracias. Muchas gracias. Muchas
3: gracias. Fue un momento triste que se vivió el sábado en hora de la tarde en el Camposanto de nuestra ciudad de San Estanislao Lilian, en el sepelio de Daisy Jiménez Paola, esta joven de 22 años que terminó en manos de su expareja de forma violenta en Asunción, Lilian.
4: Gracias, compañero Héctor, por ese trabajo intenso. Realmente uno a veces no quiere estar en estos lugares, pero el deber llama y ahí estamos siempre.
3: Efectivamente. También, Lilian, cambiando de tema, tenemos ya a continuación el informe, el resumen policial de fin de semana. Felizmente no se reportaron hechos que lamentar. Se tuvo la detención de 2 personas por hurto con varios antecedentes. Así también se tuvo un hecho de accidente de tránsito, daños materiales en el microcentro de la ciudad, como así también un incendio parcial de un camión grúa. Esto también ocurrió durante el fin de semana. Si te parece, compartimos el material, el informe desde la Comisaría Octava de San Estanislao.
5: Buenos días para usted y así también su amable audiencia. Bueno, tuvimos justamente este fin de semana un ambiente bien tranquila,

0: está involucrado en cuanto a hurto domiciliario. Y estas personas están aquí privadas de su libertad, ya a cargo del Ministerio Público.
1: ¿Estas dos personas en qué circunstancias fueron detenidas?
0: Y pudimos recepcionar justamente nuestra dependencia policial la denuncia de las víctimas, comentando que estas personas venían llevando cosas de su domicilio. Se trata de una casa en plena finalización de la construcción, llevando todos los objetos que estaban dentro, juego de baño, parte eléctrica y otros objetos pertenecientes a la víctima. Entraron por la ventana, empezaron a romper, y bueno, ya las víctimas venían controlando, y justo en el momento de cuando se percató de que estaba ingresando, llamó al personal policial. Acudimos al lugar para poder aprender a esta persona infragante.
1: Bueno, justamente como usted acaba de mencionar, con varios antecedentes.
0: Sí, la primera que mencioné, don Silvio Oliveira, posee 10 antecedentes por hurto, avijeo y otros también hechos punibles. Y bueno, en total, que empezamos justamente a verificar en el sistema cuántos de la policía ahí registran 10 antecedentes. Y la otra persona, de Carlos Olivera Cáceres, posee de 2 antecedentes.
1: Bueno, ¿algún hecho de siniestros viales durante el fin de semana?
0: Tuvimos también las mediaciones de la zona céntrica, cercanía de la Ande. Ahí tuvimos daños materiales, resultando justamente la persona también se acercó a dicha dependencia para formular denuncia, ya que la persona quien cometió el accidente no detuvo la marcha y se dio a la fuga. Se trata de una camioneta de la marca Mitsubishi, de color negro con matrícula AABF642, que circulaba en el mismo sentido. Al intentar adelantarse y esquivar supuestamente una motocicleta, rozó al costado del vehículo del denunciante, y dicha persona se acerca entonces a la comisaría a formular la denuncia. Esa persona de las víctimas se llama Sebastián Acosta García, domiciliado también en la zona céntrica de la ciudad de Santaní. Otro caso también, hecho también, que tuvimos en mediación del Ministerio Público, el incendio parcial de un vehículo. La persona llamó a la comisaría, también fuimos a interiorizar de lo ocurrido. Se llamó a la gente de la compañía de bomberos para poder sofocar el tema del incendio. Fue la parte de la cabina completa. La causa no supimos, ni tampoco de las personas. Por tal motivo se convocó también a la gente de criminalística para su trabajo de investigación acerca de eso.
1: ¿Fue en la vía pública, seguro?
0: Sí, en la vía pública. Dicha persona estaciona ahí en la vía pública su vehículo, y ni siquiera él se percató. Los vecinos que lo alertaron, y ahí justamente se percató de que el vehículo estaba incendiado. Uh-huh. La parte de...
1: ¿Habría cámara en circuito cerrado por la zona?
0: No dispone eso. Por eso se llamó también, como he dicho, el tema de la gente de criminalística para su estudio peritaje. Después gracias. No tenemos nada de algo resaltante de todo esto. Exacto. Muchas gracias.
2: El completo informe también con relación al resumen policial, hechos durante el fin de semana en la jurisdicción de la Comisaría Octava de Santa Ana. Con esta información volvemos con ustedes en estudio.
3: Correcto, gracias compañero Héctor Villalba desde Exteriores en este resumen de informaciones desde el Arroyo Tapiracuay, de lo que fue la cobertura del fin de semana, caso Daisy Paola Jiménez. Y también los hechos registrados durante el fin e inicio de semana. Compañero Jorge López, ¿cómo estás? Buenos días. ¿Se colgó? Colgado, frente al mar. Avenida Coronel Zoilo González, la popular y tradicional Plaza Yovay de Santaní. Con lluvia intermitente en nuestra...

0: nuestra ciudad en esta mañana. 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
1: ¿A qué? No me diga que se colgó.
0: No, ahí está.
1: Ahí está.
0: Tu audio es lo que nos sale.
1: Uf. Bueno, hola Lilian.
0: Hola.
1: ¿Qué tal?
0: Bien.
1: No me haces así que es una buena imagen también de mí. Nada, digo que sea una de mí, que es linda imagen.
0: Claro que es la linda.
1: La avenida principal, Coronel Seilo González. Ahí por iba a ver, Lilian, no hay movimiento, nada. A muchos santanianos que nos están viendo, esta es la imagen de la avenida principal. Avenida principal, semáforo en rojo, Plaza Mariscal López. Allá están la gente de la feria Nueva Esperanza. Dos, tres clientes. Enfrente está la Plaza Libertad de nuestra ciudad. Ahí está la Plaza Libertad. Y aquí nosotros, a esta hermosa mañana, Lilian, agradeciendo a Dios por regalarnos casi nada, nada, nada, nada, nada por este lugar. Hasta te diría, Lilian, de que una institución educativa aquí cercana a esta plaza no, hoy no tiene clase secundaria. Buen día, ¿cómo anda?
0: O sea que está sin alumnos.
1: No, están sin alumnos, están sin alumnos. Y lo que sí viene bien este clima, esta llovizna, es a nuestras plantas
0: de la plaza.
1: De la plaza, mira cómo está.
0: Hermosas.
1: Hermosas están las flores en este sector, sí. En este también. Y bueno, aquí, a ver, un ratito.
0: Los pocos que salen.
2: Buen día, señor. ¿Cómo está? Bien.
1: ¿Quinela?
2: Quinelero.
1: Quinelero. ¿Poco movimiento? ¿Está ahí o bien?
2: Sí, está ahí.
1: Está ahí. Señora, ¿usted va a jugar?
3: No, estoy mirando nomás el resultado.
1: ¿Pero suele jugar?
3: Sí, suelo jugar.
1: Ah, ¿y si hoy qué apuesta? ¿Tuvo algún sueño anoche?
3: 48.
1: ¿48
0: va a jugar? ¿Qué es 48 para los que no entendemos esas cosas?
1: ¿El 48? ¿El 48 qué es?
3: Significa muerto que habla.
1: Ah, ¿48 es?
3: Muerto que habla.
1: Muy bien. Lilian, ¿escuchaste?
0: Sí, escuché.
1: El 48, ahora justamente la señora va a jugar la quinel. El 48 es...
0: Muerto que habla.
1: Muerto que habla. Va bien, Lilian, va, te oigo con ahí por el mico, tía Lilian. Va,
0: silencio, ¿eh? Silencio.
1: Silencio, va, y con la bonita, va, Lilian, con Jaiviru, y Jastán, y con Imaguaré, ñande, abuelo, ¿cuál es? ¿Qué es? A Pepe, Aina. Pepe, ya esa capa y te mandé la ambas, esa para Aina, la centro y te santa. ¿Cuál la? ¿Cuál la centro? ¿Usted te santa ni con doble plaza?
0: Upeya.
1: Ah, Pepe, y te, Aina, alguno que otro. Amaiteña, Nancy, ña Miguela, hoy me ha cocido a cuponape, tata, ¿quieres y cuay? Ahí que estoy, mi querido, mi olla, puma y cuay, a un tortillita, y ña, mi compañero Carlito. Veo usted y te haña de amigo Atilio, Atilíquibe. Ahí, pecha y na Lilian. Hoy tirá con tiempo la cualquier cosito y miu, mía.
0: Con Bellu.
1: Exactamente, si Bellu. Y si no, que tú, si patingüe de mí, en Bruno, pea hoy con usted y na.
0: Esa gente que se ve ahí son gente de la feria, Jorge.
1: Es que está así, todas son gente de la feria.
0: Igual están.
1: Igual, vinieron igual, Lilian, porque. La olla puta y la idea es que respetar, Lilian.
0: Sí.
1: Respetar y que la idea y no todas las veces, porque luego vamos a venir con, ¿cómo se llama? Con sol. Alguna sí. Vez tenemos que venir con lluvia, pero la cuestión es de ser. Jaque, pea, jaque, pea.
0: Va, Eva.
1: Jaque, jaque, jaque, jaque, jaque. Jaque, jaque. Vamos ahí en vivo y en directo, señoras y señores. Otra vez.
0: Me encanta ese caballero.
1: Guapísimo.
0: Catupuré.
1: Sí, buen día.
4: Vaya, va.
3: Y por ahí te iba, la corte.
1: Digo, Lidia, oh, mira, mi feria, guapías. Oh, ¿qué voy a ayudar, mandaron?
3: Sí, claro.
1: Vale, ya, puta.
3: Ya, caro, mandé agua ahí. Agua, que venga, y guay, caro, vea.
1: Hoy me hice, ¿eh? ¿Cómo anda Pesqué?
3: Avilla, ¿cómo anda?
1: Avilla, que tú. Ah, mira eso.
0: La masa.
1: Ah, mira el queso. Qué lindo queso. Queso para. ¿A cuánto está el queso?
3: 35.
1: 35,
3: sí. 35. Está por terminar ya.
1: Está por. Ve ahí, me pregunta. Y la gente ve BTT y a Lilia. Mira ahí está.
0: Con miel. Por favor.
1: Dame. Ah, a ti luego, mira.
0: Bellú, calentito.
1: Ya está, ya. O sea, la llena de Bellú.

0: Joina.
1: Sí, ya continuado.
0: Suerte.
1: Oye, Joina, gracias.
0: Muy bien, ahí está la gente de la feria, Lilia, en este lugar.
2: Bueno, a visitar la feria. A visitar Plaza Mariscal López, zona gastronómica, porque en la plaza se establecieron las zonas gastronómicas también, para que estén los vendedores.
0: Y la preparación es al momento.
2: Bueno, gracias compañero, pasaste encima de la planta, ¿qué te pasa?
0: al momento de la preparación.
2: ¿Qué te pasa, Jorgito?
0: ¿Qué pasó?
2: Pasaste encima de la planta.
0: No, hay un espacio aquí, mira. Aquí hay un espacio, acá está.
2: Jová, está galito.
0: Ahí está un espacio.
2: Encima en vivo y en directo.
0: No, pero ¿sabes qué pasa? ¿Sabes por qué? En realidad hice una infracción, pero ¿sabes por qué? ¿Sabes por qué, Lilia?
2: ¿Por qué?
0: Allá se va una persona que aparentemente no está bien. ¿Viste? Allá se va.
2: Sí.
0: Jamba, él se allá por ahí, dije yo, porque a veces allá se hace equipos ahí. Acá está mi equipo, todo aquí, yo te lo digo, pues ya yo más ese jopa. Ocurrió.
2: Gracias, compañero. Hasta otro contacto. Muchas gracias. 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
3: ¿Vieron el video, Lilian, que pasó ahí el compañero Héctor, el accidente en Tacuara?
2: Sí.
3: Realmente
2: aparatoso.
3: Realmente línea hablamos a investigar en el vehículo principalmente este frente de Lilian.
2: Sí.
3: Y fue a consecuencia de un choque entre ese vehículo automóvil y otro
2: camión de gran porte.
3: Camión de gran porte, Lilian. Hay 3 accidentados que fueron trasladados hasta el hospital. Uno, el que sería el acompañante, es el que está más grave, según nos comentó uno de los bomberos intervinientes, Lilian, y que fue trasladado hasta la ciudad capital. Tenemos la nota con Arturo Martínez, del Cuerpo de Bomberos Voluntarios, que nos habló acerca de este grave accidente de tránsito ocurrido esta madrugada frente a obras públicas de Tacuara, Lilian.
2: Terrible el accidente.
4: Arturo Martínez, comentaron un poco acerca del accidente que hubo anoche. Anoche fue en Tacuara, ¿no?
5: Fue en la zona de Tacuara frente al MOPC. Fue un accidente, se recibió la denuncia de eso a partir de las 3 de la mañana aproximadamente.
4: Ah, fue de madrugada entonces.
5: Fue de madrugada. Sí. Se involucró un camión de gran porte y un automóvil, la verdad que la marca no sabría decirte, pero hubieron 3 víctimas, dos víctimas se encontraban aún dentro del vehículo, las pudimos

0: estabilizar y una víctima se encontraba en la en plena calle. No sabemos la circunstancia en la que llegó ahí, pero la tercera víctima también estaba con el auto. Al chofer del camión no le pasó nada y una víctima fue de gravedad, la que fue la que encontramos en la calle.
1: ¿Choque de, me dijiste?
0: Es un camión de gran porte.
1: Sí.
0: No sabría decirte el modelo, pero son de los que transportan carga y un vehículo particular.
1: Ah, ya. Bueno, tres en total entonces. ¿Son todos mayores?
0: Son todos mayores de edad.
1: ¿De qué zona son? ¿Tenemos el dato?
0: Son de acá de Santaní nomás.
1: De la zona de Santaní.
0: Son estudiantes de la universidad, no sabría decirte, pero son todos de por acá.
1: ¿De sexo femenino, masculino?
0: Habían dos, el chofer era de sexo masculino, la víctima más grave también de sexo masculino y había una de sexo femenino también. Fuera del que te comenté que estaba en la calle, no pudimos ver que tenían mucha gravedad. Ajá. Tanto que hicimos dos viajes para poder recoger a las tres víctimas que estaban en el lugar.
1: ¿Y quién fue la trasladada? ¿Por qué se le trasladó a una persona mexicana?
0: Sí, es la persona que estaba más grave. No sabría darte aún los detalles. El nombre tienen mis compañeros. No, todavía no se realizó un informe, pero en breve vamos a estar consiguiendo.
1: Correcto, muchas gracias.
2: Es Sebastián Acosta, Ángel Caballero y Shirley Jiménez, según los datos, Liliana, ahí que el informe policial que ya les pasé, que me estuvo facilitando también el compañero Héctor Villalba, referente a este aparatoso accidente, que lamentable, Liliana, personas jóvenes, y no sabemos esto, la secuela que va a traer, ¿verdad? Sí, ojalá que esa persona que fuera trasladado no esté tan grave, Lilian, porque... Y que tú, ¿verdad, Lilian?
3: Sí.
2: Nosotros tenemos también familiares jóvenes y cuando ocurre así accidente nos quedamos un poco choqueados también. Por más que no sean nuestros familiares, pero seguramente también son... persona acá de la zona y alguna vez le vimos, a lo mejor no lo reconocemos ahora, pero es realmente lamentable, Lilian.
3: Estos jóvenes venían a Santaní, iban de Santaní por el horario del siniestro, digo, Alquides, porque a esa hora circular con la condición climática que teníamos, o estaban llegando a Santaní o estaban yendo de Santaní, no tenemos certeza de las circunstancias en las que se dieron estos incidentes.
2: Bueno, ahí le pasé el informe, Lilian. Ahí le pasé el informe, no sé si figura en ese informe, no leí todo todavía, Lilian. Pero circular a esa hora y con este clima, obviamente que es bastante peligroso, Lilian,
3: Correcto.
2: No se recomienda para nada.
3: Correcto. Gracias, Alquides, por esta información y vamos a ver qué actualización tenemos al respecto.
2: Así mismo. Gracias, compañera. Hasta luego.
3: Gracias. Hasta otro contacto. 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Buenos días, Mirana. ¿Cómo está nuestro camino en Ecuapa? Y está feísimo. Yo lo que quiero que hoy me digan es, ¿qué camino es lo que está lindo? No hay caminos lindos hoy. Y lo más probable es que por toda esta semana no tengamos caminos lindos. Nosotros tenemos un camino asfaltado, pero no podemos entrar en la calle que tiene rechazo porque el bateo puta la hora de entrada a la calle de Gatuiro a esa plaza y Cuba y tema, desastre. Llevo tiempo pidiendo por favor que nos den una solución a ese problema sin respuesta hasta ahora todavía. Se dejó un espacio supuestamente para que circule el agua, pero el agua se da la vuelta del canal, pasa otra vez por el asfalto, lastimosamente. Así está el camino de esta gente. Y si recibimos reporte de camino, lo más probable es que todos los caminos que no sean empedrados o asfaltados estén en esas condiciones. Incluso, gente, los caminos empedrados se mueven todo. Y en estas condiciones es que suelen tener los desniveles.

0: Es porque pasan los camiones, camiones grandes, camiones con peso. Jabayamo guapumo, guapumo, y pozo, pozo, pozo, joyen, güey, peite malayan empedrado. Cuando se circula en estas condiciones. Por eso que antes se clausuraban los caminos, para que no se arme el desmadre, para mantener los caminos de tierra. Vamos a decir que Juan ya clausura, también dirá, pende que tú me ¿qué añase? 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Una pausita y ya seguimos con más informaciones hoy día lunes.
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0: Volvimos, fin de semana.

Muy bien, señoras y señores, seguimos aquí en Tapiracuán en Acción. Un saludo de mi parte, espero que estén todos muy bien. Una mañana nublada y con tenue llovizna en la ciudad de San Estanislao, Paraguay. Tema destacado del momento es el asesinato de esta joven de apenas 22 años en la capital, en la zona, la capital del país. Lamentablemente era una santaniana que había viajado buscando un mejor futuro, que lamentablemente sí estaba luchando y lo estaba logrando de a poco, pero que fue truncado por una persona que evidentemente no está bien en sus cabales. Estaba viendo algunas fotografías también que tenía unas cicatrices muy feas, quizá pareciera de un accidente o algo así. Entre paréntesis nomás. Mucho se habló de este tema durante todo el fin de semana y se sigue hablando. Y se habla mucho de la violencia de género, ingolomita lleva, que por ser mujer tal cosa, por ser hombre. Yo creo que no pasa por esa cuestión. No me parece que sea violencia de género, me parece una más bien algo de salud mental y de cultura. No es porque ella es mujer nomás se le asesinó. No creo que pase por eso, sino que falta ese ñemoñe, venían de membricaria, mita y video y ya, que no somos dueños de nadie. Y viceversa. Porque si bien no se habla mucho de asesinatos de mujeres hacia sus parejas o exparejas, también existen violencias.

de vida. Y este señor, que fue que el asesino de esta chica, ya está, ya se le va a derivar a la Extacumbo. Y lo más seguro es que se le condene a 30 o 40, 30 años mínimos y nada. Y seguramente se le va a dar los 10 años de seguridad, que son 40 en total. Y después, ¿qué pasa? Ella dejó la cárcel, luego si no, dedicó prófugo toda la vida. En cualquier momento, ella ya ratajina o pueden haber represalias por tus acciones. ¿Y qué hiciste? Da ego por la de Yapoa. Nada, perjudicaste la vida de alguien y la vida de toda una familia para siempre y tu vida también. ¿Y después qué te queda? Entonces, lo mejor que puedes hacer es simplemente aceptar que ya pasó, que no pudo ser, y seguir con tu vida. Lande Recoveo se edita exactamente igual con o sin esa persona. Y falta también en alguna que otra ocasión, esa gauta su pe, esa zeta su pe, pero pasa, pues ahí tento, pero oye, esa zeta no es buena. Hay que aprender a dejar ir. Disfrutar cuando está esa persona así, y cuando ya no se puede, bueno, ya está. Y esto tenemos que construir desde niños. A las niñas se le tiene que decir que no tiene que aceptar ningún tipo de violencia. Y a los niños les tienen que decir que ella es dueño de nadie. Y las autoridades evidentemente también tienen que trabajar mejor. Esta chica ya hizo su denuncia para todo el procedimiento. Y después, ¿de qué le sirvió llamar al 137? ¿De qué le sirvió denunciar que recibía amenazas? Esto tiene que... Cuando una mujer denuncia que tiene amenazas, que tiene... Oye, seguí su pe, imagínate, ¿no? El tipo le acosaba literalmente. Y una orden de restricción que no va a hacer que una persona no le pueda apuñalar o disparar a alguien. Eso es historia, eso es ridículo. Cuando hay amenaza de por medio y hay evidencias, el hombre directamente tiene que ir preso, no hay más que hacer. Eso pues no se puede luego ya tomar como una tentativa, o sea, discúlpenme la ignorancia y si estoy diciendo algo legalmente absurdo, los abogados. Pero no sé si es tentativa, pero al menos es apología al crimen, no sé cómo qué carátula se le puede llevar a alguien que está amenazando de muerte y se está comprobado. Tiene que ir preso. Mínimamente 3 o 5 años solamente por amenazar de muerte a alguien, a una chica, ya que bueno, si hablamos mucho de violencia de género o si vamos a hablar de que las mujeres están desprotegidas todo el tiempo, bueno, a la primera denuncia y si se comprueba que efectivamente hubo amenazas, tiene que ir presa esa persona, porque en algún momento ya potente origina. Entonces, ¿qué seguridad tiene esa mujer que llama al 137 o va a hacer su denuncia a la comisaría? Ja, oye, ya en acta que que recibe amenazas, que tiene orden de restricción. ¿Y de qué le sirve? ¿De qué le sirvió a esta señorita de 22 años? No hay garantías de seguridad. Entonces, o denúnciase esa chica que está sufriendo, porque sabe que no va a tener ninguna repercusión su denuncia. Que o patas y bebés en algún momento. O sea, no va a vivir tranquila esa persona. No le va a dar la tranquilidad el Estado paraguayo, las entidades encargadas. Entonces, ¿para qué va a denunciar? Maraco está denunciado, pero ahorita hay tiempo. Se tiene que reaccionar. A la primera se tiene que tomar ya las medidas drásticas para que funcione realmente. Y se tiene que... Este caso... O sea, todos lo ven en realidad, pero ya que estamos con este caso en especial, tiene que recibir una condena ejemplar por la añade condena ejemplar, vea 40 años de hoy. Es una pena que tengamos que seguir pasando por esto. 9 de la mañana con 21 minutos. 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

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A ver, joven muere por disparo de rifle en la cabeza, un menor en la mira. Un trágico hecho ocurrió ayer en Nueva Asunción, donde un joven de 18 años falleció tras recibir un disparo de rifle en la cabeza. Se sospecha que sucedió de manera accidental cuando el arma estaba en manos de su sobrino de 14 años. El confuso episodio, que todavía se está investigando, se registró ayer a las 17:30 horas en el asentamiento para Nueva Victoria de Asunción. Araceli Rodríguez Mato, de 18 años, se encontraba con su sobrino de 14 años, quien estaba manipulando un rifle 22 calibre. Hasta que un momento se le habría disparado de manera accidental. La víctima fue trasladada en estado de agonía al hospital de Villalles con una gran cantidad de sangre que se emanaba de la herida. Una vez en el lugar, los médicos confirmaron su deceso. En la vivienda donde sucedió el hecho fue encontrado un rifle bajo la cama. El peritaje será fundamental para confirmar la autoría del homicidio. De momento las sospechas apuntan a que el arma se disparó, sin intención en las manos del joven. Una pena. A cosas como por lo general el año ya posee accidentes a llevar. Menores de edad con armas de fuego, sin importar que, entre comillas, ya sea grande, que ya sea pensante, algo o conte. Entonces hay que tratar de evitar este tipo de cosas, de facilitarle a los menores de edad las armas de fuego. 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Incautan más de 52 kilos de cocaína en un camión con fertilizantes. Agentes de antidrogas interceptaron un camión en Mariscal Estigarribia, hallaron más de 52 kilos de cocaína ocultos en una carga de fertilizantes. Los productos procedían de Bolivia. El procedimiento se realizó sobre la ruta Peigrea 09 en el barrio María Auxiliadora de Mariscal Estigarribia, departamento de Boquerón. Los intervinientes retuvieron un camión procedente de Santa Cruz, Bolivia, ante la sospecha de que el transporte tenía una carga ilícita. Con la ayuda de los canes, hallaron un doble fondo en una de las paredes metálicas del semirremolque. En el interior, 50 paquetes de cocaína con un peso total de 52 kilos 402 gramos. ¿Cuántos millones habrá valido esta carga, che? Estamos hablando de dólares. 52 kilos de cocaína es muchísimo. 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El fin de semana pasado, el sábado especialmente, estuve haciendo trabajo en una fiesta de 15 años en la comunidad de Cañada Santa María de mi querida ciudad de Unión. Y allí topamos con Petén Cuña Caraíja, Petén Caraín, que todos los días se escuchan la programación. Así es que saludos, Chupenguaná, al amigo Alejandrino Valdovinos, Pollo Pumbarete,
Mirante, ya también te estáis siempre en todo momento. Gracias por la sintonía de todos los días. Entonces, bendiciones para la familia, para todas las familias de Cañada Santa María.

0: día también. 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Está el compañero Héctor Villalba en la presentación de Casa Galitos 2. Héctor, buen día, adelante.
1: Gracias, Atilio. Seguimos insistiendo, ya que la directora de la institución no puede realizar a través de los medios una ayuda, pedido de auxilio.
0: Sí.
1: Me refiero a la directora de la Escuela San Miguel de Unión.
0: Sí, sí, sí.
1: Justamente, Atilio, nuestra intención como medio es ayudar para que las autoridades tengan conocimiento de cómo está actualmente la institución educativa. Mañana va a ser 15 días exactamente de aquel temporal, Atilio.
0: Anda, y última vez.
1: Lastimosamente los chicos, los alumnos de la Escuela San Miguel de Unión todavía no pueden retomar las clases presenciales, ya que la infraestructura representa grietas, el pabellón está sin techo. Y según la información, la directora de la institución ya remitió los informes correspondientes a la supervisión y está esperando el resultado de la pericia de un profesional arquitecto si el edificio realmente está en condiciones para que los chicos puedan asistir nuevamente a clase, Atilio.
0: Yo lo que me pregunto es ¿qué es lo que están esperando, verdad? Los analógicos ahí.
1: ¿Sabes qué?
0: ¿Sí?
1: Según la información, que supuestamente no le corresponde al Ministerio de Educación, que el Ministerio no tiene presupuesto para estas cosas. No le compete nadie. Entonces, ¿en manos de quién estamos?
0: Jamás vi como eso no le va a competir, sino al Ministerio de Educación.
1: Entonces la directora departamental tiene que rebuscarse, dar una solución. Entonces, ¿para qué ellos están? Porque es azulento que la dañan, de manera como radio tenía pues ya por la evaluación allá.
0: O sea,
1: ¿para eso están las entidades correspondientes? Me imagino, supongo.
0: O sea, ponele que quizás sea ya supena la municipalidad tenga el presupuesto para hacer eso, ¿verdad? La municipalidad de Unión. Viste que cada presupuesto está pues todo presupuestado, ¿verdad? Entonces, sí. Ponele que ya en la SUP la Municipalidad de Unión debería encargarse de hacer este trabajo de al menos de evaluación y refacción, lleva, pero tampoco se está haciendo. Entonces,
1: según pude averiguar, Atilio, de que un personal entendido en la materia, un arquitecto,
0: sí,
1: del ministerio tiene que evaluar los daños y ellos tienen que dar su ok si los chicos pueden volver a clase o se tiene que refaccionar los baños. Y tanto la municipalidad o la Escuela de Recursos y Catú o arregla acá, o si no, el ministerio. Si no, ¿cuál es el chiste, verdad? Lastimosamente, con la directora ya no se puede más hablar porque tiene miedo de la represalia, no, de realizar, por realizar declaración ante la prensa, según me acaba de informar.
0: O sea, ¿cuál es el procedimiento, el proceso? Joatande acá hay rayos, pico.
1: Y lastimosamente hay un sector, o sea que hay personas que realmente es así, lastimosamente. Aniqueñe, porque aquí la cucú, aquí pea.
0: Pero si me puedo hacer para el problema está la Andere, las cosas como son, o sea, el procedimiento correcto, o sea, ¿qué hay de malo en eso? Es lo que yo no entiendo.
1: No, y se supone que no hay que...
0: O sea, tranquilo, paga la cuna y ponga para hoy la situación ni nada.
1: Ajá, espérate.

0: pero en esta circunstancia o en esta situación, la escuela de San Miguel Unión está atravesando por una situación lamentable. Los chicos, reitero, va a ser mañana 15 días que los chicos no vuelven a clase, justamente por falta de seguridad, ¿verdad?
1: Y después, estoy seguro que el ministerio le va a exigir a los docentes, ¿no?, que cumplan con sus obligaciones o con sus programas, cumplía. Pero nos ponen las condiciones, nos ponen la infraestructura para que los docentes puedan cumplir con su trabajo correctamente.
0: No, eso que sí, ¿verdad? Y ahora los chicos lastimosamente están dando clases virtuales por la situación por el cual están atravesando. Porque no sé si el compañero Carlito tiene las imágenes que pudimos captar, la situación de cómo está actualmente o cuando nosotros visitamos la escuela, con grietas, la cocina comedor, en este caso la cocina depósito, que quedó sin techo, un pabellón que también que quedó sin techo, y el único pabellón que tenían representaba o presentaba grietas. Y de eso es lo que tenía miedo la directora. Según Icatuy, la mitad ajeno a Huerua Muñeco, apenas Huerecoyo, que tiene informe especial o un informe oficial de las autoridades, y en el momento tenemos todavía la entrevista por ahí para hacer refrescar la memoria a las autoridades competentes. Vamos, a través de la, porque me comentaba la directora de que ya remitió el informe a través de la supervisión como corresponde. Esa es la primera instancia.
1: Sí.
0: De ahí el informe se pasa a la dirección departamental y donde corresponde, ¿verdad? Como a la Departamento de Infraestructura del Ministerio, para que se pueda evaluar los daños.
1: Para ponerle que, Héctor, en algún momento dado, el director, la directora, los docentes deciden volver a clases. Ya eso me lleva. Así mismo, en estas condiciones. Lamentablemente sucede, esto es un hipotético caso, ojalá que nunca suceda, pero decimos más. A la escuela, o a parte del techo. Hay personas, niños con lesiones. ¿Arijo va a tener el problema? Por los directores.
0: Claro.
1: Por los docentes. Pero cuando te tocó a vos hacer tu trabajo, cuando se te reclamó a vos, no respondiste. Entonces, ¿a quién es lo que hay que recurrir? Entonces, tenemos que llamarle a Santiago Peña o a Liana o a quien corresponda, o no sé, a quién picó la, para que nos hagan caso.
0: Justamente hoy, a más temprano, estuve tratando de comunicarme con la encargada de educación de la gobernación, si de por ahí, si ellos no tienen todavía conocimiento, la licenciada Liz Rodi, pero lastimosamente no me pudo responder. A lo mejor estaba en una reunión, en alguna gestión, ¿verdad? Pero de por ahí, si alguien nos puede direccionar, de hecho que ya averigüé también aquí en la oficina administrativa, la parte de educación, pero ellos todavía no estaban teniendo ni conocimiento del hecho, de la situación, ni no reciben todavía un informe sobre la situación. Pero trataremos de comunicarnos también con la directora departamental, si por ahí está escuchando, si nos puede atender para ampliar un poco la información a la audiencia y para dar una tranquilidad a la gente de la comunidad educativa de Unión, específicamente de la escuela San Miguel, Atilio, porque ya hay Cucumán, ¿no? Y allá tengo el movimiento, porque anteriormente con IP, en vez de que ya per carpa, aula móvil.
1: Así es.
0: Ni un miedo no llegó a la gente de fuera, Atilio.
1: ¿Y qué pasa? ¿Será pico porque la comunidad Michetere y no, tipo que no representa un caudal electoral tan importante? Si la pinta de acuerdo al caudal de la Ñipanaña de.
0: Ah, pues menos pues, pero ya ponemos la elección, ya ganamos con los ganados, miramos a la pila, pues digo, pero ya asistimos a la gente de escuela, porque un niño tiene el mismo derecho que 10 criaturas. Y buena predisposición y asistirle ya cuanto antes a esta institución educativa.
1: Así es.
0: Digo yo, ¿verdad? No sé cómo ellos estarán pensando, ¿verdad?
1: Qué barras.
0: Bueno, en instante, vamos a estar en vivo y en directo para con la audiencia de Radio y TV Tapinacuay. Les quiero mostrar una sorpresa.
1: Ah.
0: Sí.
1: Sorpresita, digo.
0: Sorpresita, pero para bien.
1: Qué bueno.
0: Para la comunidad de Santaní y alrededores. Así que
1: no se despeguen de las pantallas.
0: No cambien de dial ni del canal. En instante entramos con esta información.

Excelente, Héctor, estaremos atentos. 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Breve pausa. Volvemos en instantes.

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2: Volvimos. Fin de sección publicitaria.

0: Muy bien, 47 ya de las 9 de la mañana. Seguimos a un ambiente totalmente nublado en Santaní. 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Estamos ya con el compañero Héctor Villalba en la presentación de Casa Carlitos 2. Estoy viendo el escudo del Cuerpo de Bomberos Voluntarios del Paraguay. Héctor, adelante.
1: Va, es ahí, bebé, la
0: abnegación, valor y disciplina.
1: Totalmente. En imaginamiento, el papel del logo y atilio.
0: Vos sabes que ya tengo tirame una idea, pero no quiero decir.
1: Tirano más, arriesgate.
0: Es la ambulancia del Cuerpo de Bomberos Amarillos.
1: Frío. Bueno, es la información que teníamos preparado para compartir con la audiencia de Radio y TV Tapinacuay, la adquisición de esta hermosa camioneta 4x4 Forestal.
0: Espectacular.
1: Sí.
0: Qué lindo.
1: Este no es por ser viejo y nada, tío. Es la secuela de la granizada la otra vez en Asunción.
0: A la gran 7 ya.
1: Sí. Bueno, quiero mostrar, y después para hablar con el capitán,
0: sí.
1: Artemio Vázquez, justamente. Este es una camioneta Mitsubishi 4x4, totalmente equipada ya con este autobomba.
0: ¡Qué bueno!
1: Una bomba de capacidad que posteriormente el capitán nos va a estar explicando, ¿verdad? Esta camioneta va a ser muy útil en hora de incendios forestales,
0: sí.
1: Principalmente, donde el carro hidrante no puede ingresar, parece que se quedó congelado.
0: No, estamos viendo bien. Ahora sí se quedó congelado. Volvemos, ahí estamos
1: retomando. Ahí sí. Bueno, le quiero nomás mostrar a la audiencia a través de TV Tapinacoa en la capacidad y el equipamiento que cuenta este vehículo. Este es el motor que le da potencia para lanzar el agua.
0: Qué bueno es legalmente.
1: Con la debida disculpa a la audiencia.
0: Se ve, parece un motor totalmente nuevo, Héctor.
1: No, nuevitos son, Atilo.
0: Qué bueno.
1: Totalmente nuevo, la camioneta o la manguera también, todo el equipo es nuevo.
0: Qué bueno.
1: Bueno, un vehículo más dentro de la flota, aquí en el cuartel de la K-140. Este es nuestro carro que teníamos luego.
0: Ahí está.
1: Y esta es la ambulancia.
0: Que ya está ploteada también.
1: No, totalmente. A propósito, gracias por...
0: No, y yo al ver el color amarillo con ese logo, yo por eso pensé que era la ambulancia.
1: No me estaba dando cuenta del logo, pero ya ahora estamos mostrando también a la audiencia. Gracias, Tilio.
0: Excelente.
1: No, a pesar, ya se apagó. No,
0: así ya me llamaba.
1: Sí, bueno, esa es la ambulancia que tenemos acá en el cuartel, justamente, Atilio, a disposición ya de la ciudadanía.
0: Es un espectáculo.
1: Totalmente. Acá está con nosotros el capitán.

0: Artemio Vázquez, justamente. ¿Cómo está, capitán? Buen día. Antes que nada, felicitaciones por la adquisición de este hermoso vehículo.
1: Gracias, Héctor. Y a Tilo en el estudio creo que está.
0: Sí.
1: Muchísimas gracias. Y como estaba diciendo, es una herramienta muy útil para nuestra comunidad.
0: ¿Cuál es la característica del vehículo?
1: Sí, vamos a retirar. Es una camioneta L200, 4x4 para todo terreno, ¿verdad? Equipada para con un kit de extinción de incendios forestales, la cual nos va a ayudar muchísimo en lugares que no podemos entrar con la autobomba.
0: ¿Cuántos metros de alcance tiene la manguera?
1: 20 metros, tiene como fuerza 30 bar, nosotros le llamamos nuestra extranjera, como le decimos, y nos ayuda mucho. 33 metros de manguera tiene.
0: Esto. Es un equipo de paquete ya hecho, que ya.
2: ¿A qué? Espera que Héctor...
0: Estamos teniendo... ¿Qué tal estamos llegando?
2: Ahí estamos mejor.
0: ¿O vamos a reiniciar nuestro sistema? Ahí sí.
2: Ahí te escuchamos bien.
0: Sí. El audio llega bien, pero la imagen...
2: Bueno, y podemos continuar contigo sin problema con el audio.
0: Bueno, bueno. Bueno, entonces, capacidad de 30 metros.
1: Sí, 33 metros. 33 metros. Lo que nos hace es llegar a lugares... Como te digo, donde el automa no va a poder y no va a facilitar mucho el personal que va a combatir los incendios.
0: Con esto ya sumamos 3 vehículos operativos acá en el cuarto.
1: Exactamente, estamos sumando una flota más, 3 móviles operativos. Y como te dije, vamos por el cuarto. Vamos por el cuarto. Estamos con una gestión ante España y queremos traer.
0: ¿El autobomba?
1: La autobomba, que es una unidad forestal y urbana, 4x4 también, de España.
0: Y justamente para eso la colecta que se está realizando, capitán, y por la inclemencia del tiempo no se está pudiendo realizar como corresponde.
1: Exactamente, estamos con ese déficit, la naturaleza nos impide un poco, pero en estos días vamos a estar volviendo con normalidad, seguramente, si Dios quiere, el clima da, ¿verdad? Pero nos está ayudando un poco.
0: Excelente, felicitaciones nuevamente.
1: No, gracias, ahí a la orden, como te digo, está ya al servicio de la comunidad.
0: Qué bueno. Ahí está, entonces, le agradecemos al capitán por abrirnos las puertas del cuartel para mostrar a la ciudadanía la adquisición de esta hermosa camioneta 4x4 totalmente equipado para combatir incendios forestales a tiro.
2: Buenísima noticia, Héctor.
0: Totalmente. Muchas así gracias. Mismo, con esta imagen, compañeros, volvemos con ustedes ahí en estudio.
2: Gracias, gracias. Excelente. 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Motociclista muere en accidente, concejal dio negativo al alcotest. Un percance ocurrió anoche en Obligado, Itapúa, donde se produjo un choque entre una camioneta y un motociclista. El ocupante del biciclo falleció en el lugar. El accidente de tránsito fue reportado por la comisaría 13 de Obligado, sucedió a las 21:20 horas en la ruta PY06, kilómetro 56. Involucró a una motocicleta de la marca Star 125, color negro, y una camioneta Volkswagen Amarok. La policía no incluyó en el relato de ningún testigo, pero informó que al llegar al lugar, en respuesta a la llamada telefónica, encontraron a ambos vehículos con daños materiales y al motociclista ya sin signos de vida. El conductor de la camioneta, Eduardo Ariel Celén, de 43 años, concejal departamental, dio negativo al alcotest y quedó a disposición del Ministerio Público. 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

0: 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Alerta de lluvias y tormentas para Asunción y varios departamentos. La Dirección de Meteorología emitió un aviso para advertir sobre el ingreso de un sistema de tormentas para la capital y alrededores, además de varios departamentos. Los núcleos de tormenta continúan en desarrollo y no se descarta la ocurrencia de fenómenos de tiempo severo en las primeras horas de esta mañana. En las zonas afectadas son Asunción, San Pedro, Cordillera, Guairá, Caaguazú, Caazapá, Itapúa, noreste de Paraguarí, central, centro y norte de Ñeembucú, Canindeyú y Presidente Áñez. Se esperan lluvias con tormentas eléctricas moderadas a fuertes, ráfagas de viento moderadas a fuertes y ocasional caída de granizos. La alerta meteorológica para la mañana de hoy. 57 minutos ya de las 9 de la mañana. 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

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Hay canciones que no necesitan contar nuestra historia, porque de alguna manera ya la conocen. Si alguna vez extrañaste tanto a alguien que solo un día esa persona parecía una eternidad, alguna vez una canción te llevó de regreso a un recuerdo, a un abrazo o a alguien que todavía ocupa un lugar especial en tu corazón. Hay ausencias.

que se sienten en el silencio, en las noches largas y en las noches con pequeñas cosas cada día. Un siglo sin ti de Chayanne para cerrar esta edición de Tapinacua en Acción. Si Dios permite, regresamos al día de mañana.

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Buen día, buen día, buen día, buen día. ¿Cómo están todos ustedes? Nosotros muy bien, a mal tiempo, buena música aquí en la programación institucional de la gobernación del departamento de San Pedro bajo la flamante administración de nuestro muy querido y guapo gobernador, don Freddy Tadeo de Clesis Jiménez, en nombre también de nuestra guapa primera dama departamental, doña Eliane Lima de Clesis, de todo el equipo de trabajo de la gobernación de San Pedro, en nombre también de nuestro querido amigo el licenciado Cristian de Clesis, coordinador ejecutivo de la oficina administrativa de la gobernación del departamento de San Pedro, en nombre del doctor Roberto Álvarez Esperanza, secretario general de la gobernación de San Pedro, del querido y apreciado amigo presidente de la honorable junta departamental San Pedro, Felice de Clesis, saludamos a todos los señores concejales departamentales San Pedro. En nombre de nuestro querido amigo diputado nacional, profesor Leonardo Sáiz, saludamos a todos los parlamentarios del departamento de San Pedro. Y en nombre de nuestro querido amigo licenciado Raúl Soria Melo, presidente del Consejo de Intendentes Municipales del departamento de San Pedro, saludamos a todos los señores intendentes municipales del departamento de San Pedro. Lunes 12 de octubre del año 2026. Día de la raza, sí, día de la raza. Hoy iniciamos, gracias a Dios Padre Todopoderoso, esta programación en la semana, la primera edición de lo que va de esta semana, programación institucional, lloviznas, en la ciudad de Santaní, tiempo inestable, a cuidarse mucho con este clima, especialmente estando en ruta, en vehículos, porque se torna muy peligrosa el tránsito en estas condiciones.

climáticas, hacer lo más prudente posible para evitar accidentes. Sí, es muy importante. Bueno, así están las cosas. El gobernador del departamento de San Pedro, que sigue trabajando, por supuesto, también varias actividades, acciones sociales por parte del gobernador Freddy Tadeo de Clesis. Realmente no para la gobernación y el gobernador en sí, ¿verdad? Trabajando justamente compartir, aprender y fortalecer vínculos también forma parte de crecer juntos. Realizamos el traslado del plantel de docentes de la Facultad de Veterinaria de la UNA, filial San Estanislao, hasta la localidad de Cazapá para participar de un encuentro de confraternidad entre todas las filiales del país. Al finalizar la actividad, les acompañamos nuevamente en su regreso a Santani. Un nuevo San Pedro, Freddy de Clesis, gobernador del departamento.

0: Buenas tardes, quiero agradecer al señor Don Freitas de la Iglesia por permitirnos este viaje. Muchísimas gracias a vos, señor gobernador.
1: Bueno, acciones sociales solidarias también del señor gobernador del departamento de San Pedro, Don Freddy Tadeo de Clesis Jiménez, sí, trabajando también. Bueno, cuando se trata de la salud, estar cerca también significa facilitar el acceso a una atención especializada. Realizamos el traslado de la señora Josefina González desde su domicilio nororiental, distrito de San Estanislao, hasta la Fundación Visión de Asunción para sus consultas y estudios oftalmológicos. Al finalizar, la acompañamos nuevamente de regreso a su hogar en Santani. Bueno, actividades, algunas de las tantas actividades del señor gobernador del departamento de San Pedro, Don Freddy Tadeo de Clesis Jiménez. Bueno, esta semana también se vienen las actividades que ya hemos publicado justamente en las redes sociales de la gobernación del departamento de San Pedro. Aviso importante, dice la gobernación de San Pedro, siempre cerca de la gente. Si conoces a alguna persona que necesite una silla de ruedas, informamos que integrantes de la Fundación Solidaridad estarán en San Pedro de Cuamandillo el próximo 13 de octubre realizando la evaluación de las personas que necesitan este importante apoyo. Posteriormente, la entrega de las sillas de ruedas que se realizará el 14 de octubre. Agradecemos especialmente a la primera dama departamental, la señora Eliane Lima de Clesis, por estas gestiones y por impulsar acciones que buscan mejorar la calidad de vida de las familias también en nuestra ciudad, así como en el departamento de San Pedro. Bueno, gobernación del departamento de San Pedro, Fundación Solidaridad y la ITPUBI Nacional, que están en este tema también. Bueno, importante, estas ayudas técnicas y entrega de sillas de ruedas también se va a realizar en Santaní, gracias a la Fundación Solidaridad e ITPUBI Nacional, mediante la gestión de la primera dama departamental San Pedro, la señora Eliane Lima de Clesis. El jueves 15 de octubre se realizará la evaluación a beneficiarios a las 7:30 horas en la oficina administrativa de la gobernación de San Pedro, y el viernes 16 de octubre la entrega, ajuste y práctica a las 8 de la mañana en el centro de entrenamiento Ñaoti, el hermoso local de la FESAJA, hecho por la gobernación de San Pedro en San Estanislao. Fundación Solidaridad, despacho de la primera dama departamental, gobernación del departamento de San Pedro e Itaipú Binacional. Bueno, así están las cosas también. Bueno, las actividades que se van a llevar adelante, está también la feria del Ministerio de Desarrollo Social, que nos hablaba la ingeniera Lourdes Romina Ácimo, aquí en el departamento de San Pedro, en la zona sur, en varios distritos del departamento de San Pedro.

conjuntamente con estas actividades también Ciudad Móvil Mujer, que también se va a venir hasta el departamento de San Pedro, y que es importantísimo también el día, la feria de mujeres del programa Tecoporá en San Pedro Sur, Tecoporá Marete. Todo el sabor de nuestra tierra, productos caseros, comidas tradicionales, panificados, carnes, embutidos, huevos, quesos, verduras y mucho más, el 16 de octubre en el centro de entrenamiento Ñaoti, el local de la FESAJA en San Estanislao. Esto es en el marco de la presentación del undécimo informe nacional de aplicación y resultados de la ley número 5446/15 sobre políticas públicas para las mujeres rurales, en conmemoración del Día Internacional de las Mujeres Rurales, que se va a recordar el día 16 de octubre. Importante también esta actividad que se va a llevar a cabo, que nos estuvo explicando la querida compañera, la ingeniera Lourdes Ácimo. El cronograma de actividades queda de la siguiente manera: martes 13, San Pedro de Cuamandillú, en la sede de la Gobernación de San Pedro; miércoles 14, Itacurubí del Rosario Tinglado Municipal; jueves 15, San José del Rosario Tinglado Municipal; viernes 16, San Estanislao, en la Federación de Handball FESAJA, en el centro de entrenamiento Ñaoki. Ahí se va a llevar adelante. Importante mencionar esto, así que agradecemos también a la ingeniera Lourdes Ácimo por mantenernos siempre informados sobre esta actividad. Una pequeña pausa musical, Gilberto. En instantes volvemos con más de la Gobernación del Departamento de San

0: Okay.
1: Muy bien, son las 10 de la mañana más 55 minutos en todo el país. Ya estábamos anunciando las actividades que vamos a tener por el tema de entrega de silla de ruedas, el despacho de la primera dama departamental, la señora Eliane Lima de Clesis, el Ministerio de la Mujer, la Fundación Solidaridad, esta es Ciudad Móvil Mujer que se viene al departamento de San Pedro también. Y bueno, y para ello ya estamos con la secretaria de la Niñez, Adolescencia y también de la Mujer, ella es asistente, la mano derecha de la primera dama, la señora Eliane Lima. Me refiero a la profesora Blanca Mena, quien ya le tenemos en la línea telefónica. ¿Cómo te va, señora Blanca Mena? Un gusto saludarte. Buenos días.
2: ¿Qué tal, Iván? Buen día para ti y para la audiencia. Un gusto saludarte, querido compañero, a pesar de...
1: Profe Blanca Mena, bueno, ya le tenemos también a Teresita Muñoz. ¿Qué tal, Teresita? Estamos en la programación de la Vía Institucional de la Gobernación del Departamento de San Pedro. Buenos días. Bueno, justamente le teníamos a la profe Blanca Mena. Vamos a volver a recuperar la comunicación con la profe Blanca Mena, que también está organizando todo. Profesora Blanca Mena, retomamos la comunicación, pasa que me entraba una llamada también y se cortó, las disculpas del caso. Retomamos la conversación, profe Blanca Mena.
2: Sí, antes venía

0: comentando que estamos a full con la organización de la llegada de Ciudad Móvil Mujer en el departamento de San Pedro, todo esto en el marco de la conmemoración, o sea que del mes de la concienciación sobre octubre rosa, ¿verdad? Uh-huh. Y bueno, a pesar de la inclemencia del tiempo, esto no se suspende. Estamos organizando todavía. Mañana empieza el recorrido de Ciudad Móvil Mujer del Ministerio de la Mujer para hacer varias asistencias en el departamento de San Pedro. Arrancamos con San Pedro, aquí en la sede de la Gobernación de San Pedro, para tener varias instituciones que van a estar prestando servicios, ¿verdad? Entre ellos CENADIS, ¿verdad? Que es lo que más se pregunta, que es para la expedición de certificado para las personas con discapacidad, ¿verdad? Que va a estar presente también mañana, Dios mediante, en la Gobernación de San Pedro. Y como mencionaste también, Iván, al mismo tiempo, en simultáneo, vamos a tener la presencia de la Fundación Solidaridad, que mañana va a estar haciendo la evaluación a los beneficiarios que tenemos ya en lista. Realmente tenemos un cupo disponible y lamentablemente no podemos salir de eso porque va a estar entregando aquí en la zona norte y en la Gobernación de San Pedro, y posterior también en la zona sur, en la oficina administrativa de la Gobernación, así que en dos lugares va a estar entregando la Fundación Solidaridad las ayudas técnicas, que serían sillas de ruedas, también bastón, andador y otras necesidades, según la evaluación que ellos mismos, a través del equipo, el equipo médico que ellos traen, que le hacen a los pacientes, ¿verdad? Que mañana entonces vamos a tener también en la Gobernación de San Pedro. Y los de Ciudad Móvil Mujer ya están viniendo hacia San Pedro, así es que a pesar de la inclemencia del tiempo, esto se lleva a cabo. Estuvimos viendo la posibilidad de poder posponer un poquitito, pero ya está todo calendarizado para este año, ya no hay tiempo para este año, entonces igual ya están viniendo. Arrancamos, Dios mediante, con todo mañana. Ojalá que no venga realmente una lluvia grande, a pesar de que el pronóstico dice que mañana tendríamos lluvia en San Pedro, pero bueno, son pronósticos, ¿verdad? Y quiero avisarle a toda la ciudadanía entonces que esto no se suspende, que mañana igual vamos a estar realizando esta actividad, Dios mediante, el 14 va a estar por Itacurubí del Rosario, Ciudad Móvil Mujer, asimismo el 15 va a estar por San José del Rosario y el 16 el cierre con una gran actividad en Santaní. Allí vamos a estar conmemorando también el Día de la Mujer Rural, más la presencia de Ciudad Móvil Mujer. Igualmente vamos a tener la presencia de la Fundación Solidaridad también. Una actividad grande cerrando esta semana, llena de actividades, gestiones realizadas de la primera dama departamental, la señora Liane Lima de Eclesis, en estas instituciones y que va a estar llegando en el departamento de San Pedro. Ya estuvimos hablando en programas anteriores referente a este tema, Iván, más que recalcar a la ciudadanía entonces que no se suspende por la inclemencia del tiempo, porque ya están partiendo para San Pedro, a no ser que llueva demasiado grande y que la gente no pueda realmente participar, pero igual la atención se va a estar realizando, porque se va a realizar en el salón todas las instituciones y en la explanada va a estar el camión grande de Ciudad Móvil Mujer, más la presencia del Bibliobús también acompañando estas llegadas de Ciudad Móvil Mujer por el departamento de San Pedro.
1: Te comento que el día viernes estuve hablando también con la directora Zona Sur del programa Tecopuán Mareste, la ingeniera Lourdes Ácimo, que también me estuvo comentando que aquí en la Zona Sur van a hacer una feria de mujeres del programa Tecopuán San Pedro Sur, el 16 va a ser en Santaní. Y me comentó también ella que en San Pedro de Cuamandillú, misma cosa, la representante de esa zona ahí del Ministerio de Desarrollo Social van a realizar también. ¿Eso es así, Blanqui?
0: En verdad que aquí no estamos realizando la feria, uh-huh, sí en Santaní, porque allí justamente se va a hacer el cierre y se va a conmemorar el Día de la Mujer Rural, Iván, que es el 15, pero el 16 vamos a celebrar nosotros en Santaní. Entonces esto también, que es una organización del Ministerio de la Mujer para conmemorar la fecha de estas mujeres guapas también y las emprendedoras que van a estar exponiendo

0: Y sí, yo está, en esta organización estamos coordinando con la compañera Juani allí desde la oficina administrativa también, y por eso te digo que en Santa Aní va a ser el gran cierre, entonces, porque vamos a tener esa fiesta de conmemoración del celebrar el Día de la Mujer Rural, más la presencia de Ciudad Móvil Mujer, más la presencia de la Fundación Solidaridad. Es una fiesta grande en este mes en el marco de Octubre Rosa, celebrando y compartiendo esto con toda la ciudadanía del departamento, pero el cierre, entonces, esa conmemoración del festejo del Día de la Mujer Rural, con lo que me estás exponiendo, que se va a hacer también las ferias de las mujeres, justamente, en Santa Aní, lo que va, se va a realizar las ferias, compañeros.
1: Van a ser en cuatro lugares, incluidos San Pedro de Guamayú, Itacurubí del Rosario, San José del Rosario y por último San Estanislao Blanqui, ¿verdad? El cronograma.
0: Así mismo, cuatro lugares, cuatro distritos, cuatro municipios que van a estar abarcando entonces Ciudad Móvil Mujer, esta vez por el departamento de San Pedro.
1: Exactamente, y la importancia de Ciudad Móvil Mujer, ¿verdad? Todas las instituciones del Estado prácticamente van a estar ahí, por ejemplo, identificaciones. Hay gente que necesitan mandar a hacer renovar sus documentaciones, pueden aprovecharlo magníficamente porque no todas las veces se da esto y es una comodidad para la gente también, Blanqui.
0: Asimismo, aparte de eso también, atención médica, estudios, que justamente hoy me estaba mencionando desde Ciudad Móvil Mujer, la compañera con quien estamos coordinando todo esto, que se va a tener algunos estudios, también como ecografía y eso para las personas que quieran entonces asistir a estos servicios que van a estar prestando varias instituciones en un solo día. Así es que aprovechen toda la ciudadanía donde van a estar llegando Ciudad Móvil Mujer para aprovechar las oportunidades, atención médica, atención psicológica, también el Hilo Bus, que es la oportunidad para que los chicos también puedan estar de repente acompañando a su mamá para cualquier otro servicio, entonces pueden quedarse allí para estar disfrutando lo que ofrece también el Bibliobús, la biblioteca itinerante de este programa Semillas del Futuro, Iván, que va a estar haciendo la cobertura también en los cuatro municipios donde están, va a estar presente Ciudad Móvil Mujer.
1: Así es, Blanqui. Bueno, vos como secretaria de la mujer también es una pregunta que no puedo obviar. Te tengo que hacer esta pregunta porque es recurrente el tema de la cantidad de feminicidios ya en este año y que es preocupante. A nosotros nos tocó muy de cerca aquí en la radio donde yo trabajo porque es familiar de una compañera, a Daisy Paola Jiménez. Y esto suma y sigue, es preocupante. Tu opinión al respecto. Como secretaria de la mujer, yo sé que es un tema bastante espinoso, pero no podemos obviar que más que menos tenemos una hija, tenemos una mamá, tenemos una hermana, una esposa, así que tu opinión al respecto, Blanqui, como secretaria de la mujer.
0: Y bueno, Iván, es un tema realmente muy profundo y más todavía como mujer nos toca muy de cerca, ¿verdad? La sensibilidad, ¿verdad? Justamente por ser mujer y porque muchos hombres creen que la mujer es frágil o propiedad del sexo masculino, ¿verdad? A pesar de que muchas veces se hacen las denuncias, yo lo que mi opinión particular es que las instituciones pertinentes tienen que hacer cumplir la ley como corresponde para que este flagelo se pueda frenar en nuestro país, porque imagínate la cantidad de este año 2026 nada más, más de 15, más de 20 personas,
1: Más de 20.
0: mujeres ya asesinadas, y es bastante relevante la cantidad para un año, y a pesar de que estamos en octubre recién, el décimo mes del año, y la cantidad, ¿no? Y que los hombres tengan más ese pensamiento y pensar un poquitito más de dónde provienen, de qué sexo salieron, y que cuando hay realmente, cuando una relación ya termina, porque generalmente es por sentimental lo que ocurre estos hechos, y que la mujer denuncie y que se aleje, porque estamos de todos, no sabemos realmente situaciones, ¿verdad?, de que acontece dentro de cuatro paredes.

0: es más que cuando ya acontece, y las instituciones que tienen que velar por la seguridad de esto, a pesar de que se hacen las denuncias correspondientes a tiempo, no reaccionan, reaccionan ya después. Pero ¿de qué sirve lamentar después de ocurrir un hecho de esto? Porque devolver la vida ya no se puede, y pedir justicia o anticipadamente solicitar este resguardo, ahí lo que tiene que actuar realmente la justicia en nuestro país, que tarda mucho, y por eso sigue este flagelo lamentablemente en nuestro país, y sigue quedando vidas, dejando familias dolidas, hijos de madres que fueron asesinadas y padres que lamentan la pérdida de sus hijos. Es muy triste realmente en nuestro país. Yo pediría realmente que las instituciones que tienen que velar por la seguridad, que actúen antes de que ocurra los hechos, no después. Lo que viene después ya no soluciona nada, y es lamentable que sigamos perdiendo esta lucha tan importante, porque perder la vida, eso no se recupera, y también deja lastimada a familias detrás, hijos que quedan huérfanos. Y es lamentable que los hombres tengan la concienciación también de que a la mujer no se le toca. Hay que dejar y dejar pasar el tiempo. Muchas veces uno reacciona, no piensa, reacciona por la pasión nada más, pero después se arrepiente, pero en esa ira lo que tiene que alejarse también, porque por algo ya no funciona una relación. Pero muchas veces puede ser que la mujer también muchas veces pueda ocasionar, ¿verdad? Y bueno, para eso uno tiene, entre la pareja tiene que haber uno que sea acuerdo, y no ocurre eso, y por eso acontece esto todavía. Pero hay mucho por hacer, hay mucho por hacer, a pesar de que el Ministerio de la Mujer trabaja, pero no se puede frenar todavía este saqueo, y es lamentable seguir lamentando la pérdida humana, y por sobre todo una mujer, Iván, que sabemos nosotros que tiene mucho valor, mamá, hermana, como dijiste, hijas, y todos valoramos, mezquinamos lo que es nuestros seres queridos, y solamente eso. Yo pido también como responsable del Ministerio de la Mujer, porque yo hace poco nada más justamente estuve también accionando referente a un tema, una pareja que tuvo un caso así, y justamente vino a pedirme socorro, entonces yo tuve que recurrir a Codeni para unificar otra vez los hijos que estaban todos esparcidos por ahí, y es el hombre que la amenaza, por suerte él se accionó, y esa persona está privado de su libertad ahora, pero después de salir se le deja salir otra vez a esa persona, y ahí es que se va a cometer los delitos que después se arrepienten, pero ya es tarde. Y las autoridades entonces, que realmente tienen que accionar, que accionen como corresponda, y que se pueda frenar por lo menos este flagelo de nuestra sociedad, y que lamentamos todo el Paraguay lo que ocurrió, una joven vida, de justamente que les toca muy de cerca a ustedes ahí en Santaní, que es sanpedrana, ¿verdad?, de santaniana,
1: sí, San Pedro,
0: y una persona muy sacrificada aparentemente, que sí, estaba terminando un estudio, y que pierda la vida así, justamente yéndose a un lugar de trabajo, y suplicando, pidiendo ya con antelación seguridad, cosa que no encontró, pero lamentablemente le cegaron la vida.
1: Así es, Blanqui, secretaria de la Mujer. Importantísimo tu acotación, Blanqui. Yo creo que más que buscar culpables, es un caso que nos compete a todos, ¿verdad? Hacer una meditación extrema y conversar, charlar, y para tratar de erradicar definitivamente este flagelo, cuál es el feminicidio que ya ha cegado bastantes vidas. Y bueno, es el momento de parar el carro, como quien diría, que las autoridades actúen, que los castigos sean ejemplares, de tal forma a que nadie se anime más a ni siquiera intentar esto, Blanqui. Así que muy importante. Bueno, para ir cerrando esta charla contigo, volviendo a lo que realmente es el motivo de mi llamada, el cronograma de actividades, esta actividad de la semana queda de la siguiente manera: martes 13, San Pedro de Cuamandillú, Gobernación de San Pedro; miércoles 14, Itacurubí del Rosario, Tinglado Municipal; jueves 15 San José del Rosario, Tinglado Municipal, y se cierra el viernes 16 en San Estanislao, en el Centro de Entrenamiento Ñaoti de la FESAJA en Santaní. Ciudad Móvil Mujer, el Bibliobús, también la Fundación Solidaridad, que va a hacer entrega de silla de ruedas, así que hay que aprovechar hasta

0: semana de muchas actividades por parte del gobierno nacional, el gobierno departamental. Me olvidé, no te pregunté si la ministra de la Mujer va a estar presente, profe Blanqui.
1: No, no va a estar presente
0: la viceministra,
1: la ministra, sí, porque tiene previsto un viaje. Justamente esta fecha va a estar la viceministra. La viceministra, sí, va a estar acompañando.
0: Jenny Zanabria.
1: Sí, la misma.
0: Ella va a estar. Bueno, profe Blanqui, usted ha sido muy amable como siempre. Muchas gracias por compartir con nosotros importantes informaciones al respecto. Feliz jornada y saludos a los compañeros en la capital departamental.
1: Bueno, muchas gracias a ti, Iván, por el espacio de siempre. Dios mediante, nos vemos por Santaní el próximo viernes.
0: Así será. Muchas gracias, profe Blanqui Mena, del despacho de la primera dama departamental, la señora Eliane Lima de Decresis. Pequeña pausa musical. Gilberto, en instantes volvemos.

0: Bien, son las 11 de la mañana con 15 minutos. Información de la vocería de prensa de la Presidencia de la República. En este caso, el Ministerio de Salud Pública y Bienestar Social asume nueva viceministra de Rectoría y Vigilancia de la Salud. La profesional cuenta con 23 años de trayectoria en el Ministerio de Salud Pública y 28 años en el Instituto de Previsión Social IPS. Su designación apunta al fortalecimiento de la gestión y la rectoría sanitaria. Cardoso Messi es médica egresada de la Universidad Nacional de Asunción, una especialista en ginecología, obstetricia y perinatología. Bueno, escuchemos el material atentamente.
1: Ministro, buen día.
2: Buenos días, encantado de volver a verlo.
1: Igualmente.
3: Ya en este momento
1: mencionaron que iba a haber un del ministro, no sé si es de su cartera,
2: salud. Sí, el doctor Isaías Frenes. El motivo al cual me encuentro hoy en este santuario de nuestra historia es que he decidido empezar los cambios en el ministerio a mi cargo, y el primer cambio que he decidido es el del viceministerio de rectoría, y va a estar a cargo del viceministerio de rectoría la doctora Cintia Cardoso. Ella es una persona con que yo he trabajado en otras ocasiones, reúne las condiciones profesionales como para asumir esta enorme responsabilidad, tiene los cursos de gerencia acordes a las exigencias del cargo. Considero que es muy importante

0: quien ella está reemplazando es un excelente profesional del área cardiológica, cumplió un ciclo y va a pasar ahora a mejores funciones operativas. Esto es un cargo administrativo, vamos a darle otro enfoque y, por sobre todas las cosas, una política diferente de accionar. Para que ustedes le conozcan un poco a la doctora Cardoso, le voy a pedir que esboce algo de su currículum. Doctora Cardoso.
1: Muchas gracias, señor ministro. Muy buenos días, soy la doctora Cintia Cardoso Nessi. Me estaré encargando del Viceministerio de Rectoría y Vigilancia de la Salud. Soy egresada de la Facultad de Ciencias Médicas de la Universidad Nacional de Asunción, especialista en ginecología y obstetricia, especialista en perinatología. Tengo una maestría en salud pública con énfasis en atención primaria a la salud. Estuve también en la Escuela de Salud Pública de Harvard, en los Estados Unidos, y tengo también una maestría en planificación y conducción estratégica nacional del Ministerio de Defensa, ex becaria de la República China, Taiwán y también de la República de Corea, con 23 años ya de antigüedad dentro del Ministerio de Salud Pública y 28 años de antigüedad en el Instituto de Previsión Social.
2: Acá, ministro, ¿van a haber más cambios en el ministerio a su cargo, ministro?
0: Sí, creo que ustedes ya conocen mi forma de trabajar. Me hicieron un seguimiento, estudiaron las características propias de mi administración. Nunca hago cambios de entrada, conozco primeramente a los hombres, utilizando una terminología militar, eso se llama estudio de situación, y una vez que tenga una vez obtenido mayor información de haber estudiado a los hombres a mi cargo, entonces ahí recién, bajo criterios estrictos, conservo a los que ya están en determinado cargo y hago los cambios que son necesarios. Este mismo proceso lo he aplicado en el Instituto de Previsión Social y fue muy, muy beneficioso en cuanto a los resultados que hemos obtenido. Creo que los cambios no deben de hacerse por el simple hecho de comenzar de nuevo. Creo que debe de tener criterios muy estrictos, o si no, uno termina haciendo daño a la institución. Entonces vamos a continuar con los cambios de las áreas que yo considere pertinentes de un análisis en equipo, y por supuesto las personas que deben de continuar avalados por su producción, por su capacidad de relacionamiento humano, van a continuar sus cargos.
3: Bueno, doctor, aprovechando su presencia, ustedes fueron hasta el Hospital Nacional de Itauguá este fin de semana. ¿Cuándo se va a terminar el nuevo Hospital Nacional de Itauguá?
0: Ese es un proceso que tiene su tiempo. Estuve en reunión con los técnicos del Albert Einstein. Yo quedé gratamente sorprendido, no solo por la iniciativa de contratar la asesoría técnica de estas personas que forman parte de este complejo. El Albert Einstein es un parámetro dentro de no solo la medicina que aplican, sino de sus redes hospitales. Ustedes saben que yo viajo mucho, o viajaba mucho, hasta hace 5 meses. He tenido oportunidad de dar conferencias en el Albert Einstein, tengo amigos coloproctólogos del Albert Einstein, estamos hablando de gente de excelencia. La asesoría técnica de estas personas va a elevar el nivel de excelencia de este futuro hospital. Nos restan, creo que un poquitito más de un año para que eso esté culminado en todos los aspectos, porque no solo es la estructura edilicia, es conformar todo un equipo médico y enfermería administrativo.

0: que van a tener que trabajar al son del criterio que se está implementando por esta gente, el Albert Einstein.
1: Ministro, continuando también la visita del día sábado en el INCAM, hablaba el presidente sobre la importancia de esta institución, pero los fondos necesarios para los medicamentos oncológicos, ¿cómo están trabajando para eso y si está cubierto para lo que es esta patología?
0: Estuvimos en el INCAM y continuando con mi peregrinaje, ayer estuvimos en Santa Elena. El Poder Ejecutivo ha hecho un esfuerzo extraordinario, el gobierno ha hecho un esfuerzo extraordinario, porque haberse embarcado en un proceso para honrar todas las deudas del Ministerio de Salud, eso es histórico. Y amén de ello, darle al Ministerio de Salud para el año que viene un presupuesto inédito. Para que ustedes tengan una idea, en relación a su pregunta, el INCAL va a tener solamente para medicamentos 200 millones de dólares. Ya va a depender de nuestro buen gerenciamiento para que no vuelva a ocurrir la falta de medicamentos, y sobre todo en esta área, que el porcentaje mayoritario es extremadamente costoso. Entonces vamos a tener las herramientas adecuadas para el año que viene. Lo que nosotros vamos a hacer ahora es, en un frente único de salud, vale decir, IPS, Ministerio de Salud, clínicas, protocolizar todos los altos médicos referentes al área. Eso va a permitir de que en un criterio consensuado, protocolizado, podamos...
2: Bien, de esta manera despedimos la programación de la fecha. Muchas gracias por la sintonía. Dios mediante, hasta mañana.

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0: Estamos en el programa de la Municipalidad de San Estanislao a través de Radio Tapinacuá y Radio Ñasaindí. Como siempre, un gran saludo, un abrazo especial a los oyentes que nos escuchan y por supuesto también a la gente que nos ve por TV Cable Tapinacuá. Hoy estamos lunes 12 de octubre. Agradecemos a Dios, como siempre, en primer lugar, y también, por supuesto, pedimos su bendición para esta semana. Esta ya es la segunda semana del mes de octubre, y de nuevamente tuvimos inclemencias del tiempo. Temporal afectó gran parte del país, principalmente zona Itapúa, Pilar, Ñembucú y también San Pedro, pero no en la intensidad que se anunciaba en un principio, y eso también es motivo para agradecer a Dios que no haya venido, ¿verdad? Pero sí tenemos un pronóstico de lluvia entre hoy, mañana y miércoles. 95% hoy de probabilidad de lluvia, mañana martes nuevamente 95%, miércoles nuevamente 90% de lluvia, o sea, vamos a tener una semana lluviosa. Recién el jueves estaría normalizándose el clima en nuestro departamento y en nuestra ciudad de Santa Aní. Pedimos también un poco de comprensión a la gente, a las zonas rurales, principalmente cuando llueve es imposible enviar las maquinarias, pero siempre estamos disponibles para cualquier reclamo, cualquier inquietud en la Secretaría Vial con don Isidro Verón. En cuanto a las personas que han sido afectadas por el temporal, hemos recolectado datos con los compañeros de la municipalidad y hemos remitido a la Secretaría de Emergencia Nacional, y eso tiene un trámite burocrático normal. Lastimosamente no es tan rápido, y muchas veces la gente reclama con justa razón, pero no, tampoco escapa a nuestras posibilidades cuando se trata de otra institución, en este caso la Secretaría de Emergencia Nacional. Voy a saludar brevemente al compañero Derlis Augusto de Colevil, y luego ya saludamos al intendente electo, que también hoy nos recibe aquí en su domicilio. Derlis, ¿cómo estás? Buen día para la audiencia de...
1: Buenos días, Diego, a todos los oyentes de nuestra programación. Como siempre, iniciando la semana, como ya decías, Diego, a pesar de la inestabilidad climática, trabajando al lado de la gente como de costumbre. Ya justamente Diego comentaba de que ya se ha hecho el relevamiento de datos desde tempranas horas. A pesar del clima, don Isidro Verón ya estuvo recorriendo los puentes. Recordarás, Diego, de que durante este periodo se han hecho más de 10 puentes sobre el Yacaré y nunca ha tenido ningún problema en cuanto a lo que es la construcción de obras. ¿A qué quiero llevar? De que las obras que se han hecho durante este gobierno son obras duraderas, obras de primera calidad, y hoy con esta cantidad, con esta cuantiosa cantidad de lluvia, estos puentes están intactos. Sí, ya se estuvo haciendo una

0: almacenamiento de datos, hay puentes donde ha quedado consigo mucha suciedad, Diego. Ya la gente de la Secretaría de Aseo Urbano ha hecho un relevamiento de datos, y en estos días, para la tranquilidad de la gente que está nada más ribereña, digamos, a estos puentes, de que ya la Secretaría de Aseo Urbano ha hecho un relevamiento de datos y se va a estar limpiando en estos días, entre mañana, ya una vez que dé el tiempo, que haya un poquito de tiempo en cuanto al clima adverso, los compañeros de la Secretaría de Aseo Urbano estarán trabajando en la limpieza de estos puentes para la preocupación de la gente, pues mientras siga la lluvia, el agua va a venir y que eso inunde sus hogares. Entonces ya se ha hecho el relevamiento respectivo de estos puentes de la sociedad, que lastimosamente trae la lluvia. Es algo que no podemos también dejar de decir, que lastimosamente la gente tira sus residuos en los cauces hídricos, Diego, y eso muchas veces causa el trancamiento de los cauces. Entonces mañana ya se estarán haciendo estos trabajos para tranquilidad también de los vecinos, y ya se están definiendo todos los detalles de lo que va a ser la fiesta patronal fundacional de la ciudad. Otra reunión importante hoy con el consejo, con la comisión de los festejos, de lo que es el desfile. Principalmente, o sea, primeramente se reunieron con el intendente, el licenciado Agustín Obando, y luego el intendente electo, el ingeniero Carlos Verón, quienes ya estuvieron haciendo los últimos retoques a lo que va a ser ese día, Diego, toda la organización previa, el inicio puntual, que es fundamental. El inicio puntual dentro de las actividades es fundamental, algo que caracteriza a este equipo de trabajo, la puntualidad, y va a estar iniciando ahora. La idea es que ya alrededor de las 7:30 todas las instituciones educativas estén dentro del cronograma que vamos a estar comentando, digo, a medida que pase los días del programa con la gente de la Secretaría de Educación, el orden de desfile, que siempre es para tener en cuenta, es por anotación, porque llega primero, no es que después yo quiero desfilar primero, Dios, sino por anotación de las instituciones educativas. Entonces es importante siempre la puntualidad, los militares también que van a estar presentes, ya se le ha cursado la invitación respectiva y van a estar presentes para esta actividad que va a ser el 6 de noviembre, digo, viernes 6 de noviembre, va a ser el desfile estudiantil cívico y castrense en honor a los festejos de nuestra querida ciudad de Santa Anidio.
1: Muy bien, completo resumen de las actividades a cargo del compañero Derlis Augusto. Y ya me toca también hablar con el intendente electo, saludando también a nuestro intendente, don Agustín Obando, que seguramente está escuchando el programa, y él también está delegando los temas que refieren a la fiesta patronal al intendente electo. También ya hay un equipo de transición que se está trabajando en armonía entre el intendente Agustín Obando y el intendente electo Carlos Verón, para que el día que asuma este equipo siga trabajando como un reloj suizo, como se dice, todo sobre rieles y nada, que no falte ningún detalle. Ingeniero Carlitos Verón, intendente electo de Santa Aní, buen día para la audiencia de ambas emisoras.
2: Muy buenos días, Diego, a la amable audiencia, a todos los comperlanos santanianos quienes siempre están en sintonía a esta hora.
1: Bueno, comentanos, Carlitos, desde el inicio, la semana pasada tuviste visita del arquitecto que fue designado por el municipio para trabajar en la zona del arroyo Tapinacuay, en el plan de mejoramiento. Eso ya fue la otra semana. Después tuviste otras actividades, pero vamos a comenzar de ahí, estimado Carlos.
2: Sí, así nos dio. La semana pasada estuve en comunicación con el ingeniero civil Williams Valenzuela, que acaso es santaniano, nuestro amigo compoblano, que es un gran profesional. Estuvimos mirando, planificando, ya viendo también con el topógrafo que va a estar haciendo las mediciones correspondientes, ¿verdad?, para el proyecto de mejoramiento de nuestro arroyo Tapinacuay, como habíamos anunciado hace más de un año, ¿verdad?, del proyecto tan anhelado mejoramiento de nuestro arroyo Tapinacuay. Ya está en marcha, agradeciendo a los profesionales, a los arquitectos, que también este miércoles el arquitecto Gaona ya va a estar viniendo para diseñar el arroyo, y también los camineros que vamos a estar teniendo, ¿verdad?, desde la Escuela María Auxiliadora con la iluminación LED que vamos a estar teniendo. Entonces ya estamos enfocados en eso, ya Dios mediante el primer proyecto tan anhelado ya está muy cerca.

0: persona que estemos como intendente municipal, mi prioridad como intendente municipal va a ser el mejoramiento de nuestra ruta Piracay.
1: Bueno, decía yo que están en permanente contacto con don Agustín Obando, intendente, ya ultimando los últimos detalles, valga la redundancia, para este proceso de cambio en el Ejecutivo. Inclusive ya tienen fecha para darle tranquilidad a la gente que el municipio va a cambiar de intendente, pero como usted dijo ya en varias reuniones, el trabajo continúa desde el primer día de cambio, inclusive al otro día de las elecciones se seguía trabajando, Carlitos.
0: Sí, así mismo, en constante comunicación con el intendente actual, con el nombre del cambio, licenciado Agustín Obando, a quien también agradezco muchísimo como un ciudadano más hoy, agradezco por todas las mejoras, por todas las obras que venía realizando estos 11 años, realmente es digno de destacar, es digno de aplaudir todas las mejoras que ha hecho por Santanibra. Como ciudadano, como santaniano, uno tiene que ser agradecido. Santanibra, como siempre digo, ¿verdad?, ha cambiado bastante desde el 2015 a hoy, 2026, y ese trabajo que venía haciendo Agustín, Dios mediante, vamos a estar siguiendo, ¿verdad? Entonces, con mucha normalidad, en la transición, ya estamos viendo, encarando, también la fiesta patronal que se aproxima, que ya llega a todo, estamos en esa organización, previendo todo, agradezco a los organizadores, a los supervisores, a la Secretaría de Educación de la Municipalidad, a la encargada, a todos, el intendente es el que está iniciando esta organización, ya en conjuntamente con Carlos Verón.
1: Bueno, Carlitos, ya te vamos a dejar también en la reunión. Antes tuviste también reunión con el cura párroco local, el padre Milciades Burgos, tengo entendido, en la mañana.
0: Sí, a quien le agradezco, al padre Milciades Burgos, por recibirme. En primer lugar, me fui a ponerme a disposición ya para que estos 5 años nos pueda bendecir, y de la mejor manera, ¿verdad?, que todos mis proyectos y sueños que yo estoy teniendo como intendente electo se haga realidad. Ese es mi primer objetivo, y en segundo lugar también ponerme a disposición de la parroquia, de la iglesia, de seguir mejorando. Agustín ha mejorado en todos los sentidos, ¿verdad? Entonces, una vez más, el padre Misía de Burgos va a tener un intendente que la hora que a mí me llama o que necesita de algún proyecto lindo para nuestra iglesia, siempre voy a estar dispuesto de usar los recursos del pueblo santandereano a nuestra iglesia grande.
1: Bueno, y necesariamente, lastimosamente Santaní perdió, pero la chance sigue intacta. Es necesaria esta pregunta porque venís del deporte, el deporte te dio muchos amigos, y yo sé que ya todos queríamos gritar el ascenso a primera ayer, pero no se pudo dar. Entonces, este fin de semana, la gran oportunidad nuevamente, Carlos.
0: Mira, Dios, el fútbol siempre es así, ¿verdad? Siempre, como yo siempre digo, ¿verdad?, no porque un partido uno pierde, tiene que bajar la cabeza, ¿verdad?, o mejor dicho, la guardia. Entonces, Santaní está en una posición donde realmente va a estar en la primera división el día de mañana, porque tenemos suerte que el club 12 de junio también nos ganó su partido, y estamos ahí cerquita. Yo creo que Dios mediante, decirle a los dirigentes que Santaní va a ser de primera división, que los jugadores se pongan las pilas para este partido de local y podamos salir victoriosos. Y eso, sabemos que Santaní, una vez que esté en primera división, le va a beneficiar muchísimo a la ciudad, a la ciudadanía, a la ciudad, y también al departamento de San Pedro, ¿verdad? Es la única ciudad y el único club que le va a estar representando al departamento.
1: Así es. Muchas gracias, Carlos. Éxitos, y ya enfocados en la organización de la fiesta patrona.
0: Sí, también anunciar que el desfile el 6 de noviembre, como veníamos diciendo, empieza puntualmente a las 7 de la mañana. También el famoso Caruguazú, que vamos a seguir tradicionalmente, que ya estos 11 años. También el Torín gratis, que hoy también pudimos concretar con el 13 de noviembre a las 18 horas en la ASO de Jinete. El Torín gratis, que ya es tradicionalmente que traen con Agustín. Entonces, eso vamos a seguir, Dios mediante.
1: Muchas gracias. Bueno, nosotros seguimos con...

Compañeros, saludos cordiales también a los oyentes que están escuchando el programa. También quiero comentarle detalles de lo que es la organización en sí de la fiesta patronal, que va a ser bastante extensa. Como cada año, el programa será publicado en las páginas de la municipalidad y vamos a estar teniendo el tríptico que vamos a difundir en todos los medios de prensa. Yo sé que hay gente que pregunta cómo va a ser este año y bueno, se está previendo todos los detalles para que una vez más nuestra querida ciudad de Santaní luzca como lució en todo este tiempo. El intendente Agustín Obando ha hecho un gran trabajo, un gran esfuerzo por recuperar la imagen estética de la ciudad en los últimos meses con estas dos plazas inauguradas, la Plaza Bernardino Caballero y también la Plaza Cruz Monjelos, además la Plaza Guaicá, pero nadie puede negar que en las zonas rurales hemos avanzado enormemente estos 11 años, tal es el motivo por el cual la gente premió a este equipo político en la elección de junio y luego en la elección de octubre, y yo creo que don Agustín cierra con broche de oro en la fiesta patronal su presencia política aquí en Santaní para luego catapultarse a nivel departamental, como todo el mundo está comentando en las redes sociales, en los grupos de WhatsApp. Y no es un programa político, esto es importante la aclaración, es un programa institucional, pero no está de más comentar de que la figura de don Agustín Obando quedó posicionada a nivel departamental y fue primero gracias al trabajo, al esfuerzo, al cambio positivo de Santaní que se dio en todo el departamento y también se habla a nivel país, y luego también en las elecciones, porque de nada te sirve tener una buena imagen de tu ciudad pero perder elecciones. Entonces son detalles importantes a tener en cuenta. Con Carlos Verón nosotros ya estamos trabajando, estamos ultimando los detalles para el día que él asuma. Como dije, siga el servicio a la ciudadanía de la mejor manera. La gente que va a trabajar o que está trabajando en la parte administrativa, la parte de atención al cliente, van a tener esa predisposición de parte del nuevo intendente de cumplir a cabalidad sus funciones y siempre con respeto a la ciudadanía, con la atención que es fundamental, atender a la gente como corresponde. Las personas que van a pagar sus tributos deben ser bien atendidas, las maquinarias tienen que estar trabajando, las compañías rurales, como tal como se está haciendo ahora, tiene que tener presencia efectiva del gobierno municipal y eso va a seguir. Y lo primero es nuestro querido Arroyo Tapinacuay. Tenemos 5 proyectos grandes. No es fácil de una hacer los 5 proyectos. Eso es importante que la gente entienda. Anían a Upey, Uñepunula, Mandato, Jajeíma, Lomitamba, Enda, Bellapoima, la Centro de Rehabilitación, Enda, Bellapoima, la Polideportivo. Son proyectos que en los 5 años se van a ir ejecutando y el presupuesto de acuerdo también a la disponibilidad de presupuesto. Y por ahí no está de más también ir a golpear puertas. Cuando asuma el ingeniero Carlitos Verón, va a tener una audiencia con el presidente de la República, con los ministros, con las binacionales, donde también vamos a ir a gestionar los beneficios para la ciudadanía de San Estanislao. Yo sé que hay muchas cosas pendientes, que, por ejemplo, el sistema de ordenamiento del tráfico vehicular en Santaní. Esos detalles también se están teniendo en cuenta. Buscar un estacionamiento adecuado en lugares de mucha afluencia de vehículos también se está previendo. Algunas secretarías que se van a habilitar por primera vez en el municipio, ya adelanto, esto es una innovación ya, algunas secretarías, siempre dependiendo de la disponibilidad presupuestaria, eso es importante aclarar. Pero lo más importante dentro de todo es que el trabajo continúa, el progreso no se detiene y con voluntad

0: un compromiso, con esfuerzo, yo sé que vamos a llegar a buen puerto. A la querida y amable audiencia les agradezco siempre, en nombre del intendente don Agustín Obando, en nombre del intendente electo Carlitos Verón, a los concejales electos también, a ponerse la camiseta de Santaní. Yo sé que hay muchos comentarios en cuanto a lo que se va a producir en la Junta, cómo va a ser, cómo se va a manejar eso. Yo creo que teniendo en cuenta estas 12 personas, yo creo que van a querer hacer bien las cosas, van a apoyar los proyectos buenos que tenemos para Santaní. ¿Quién no va a apoyar, por ejemplo, un centro de rehabilitación de adictos? ¿Quién, por ejemplo, se va a oponer a un polideportivo que tanto necesitamos? Entonces, yo creo que cada concejal es consciente de que Santaní es diferente. Santaní es una ciudad amable, es una ciudad que también aplaude cuando las cosas se hacen bien, y el color ya queda atrás. El color rojo, azul, verde, eso dejamos atrás para ponernos la albinegra, que es lo que nos identifica. Y confío también en estos 12 concejales que harán un buen trabajo a la hora de legislar para la ciudad de San Estanislao. Les agradezco a todos, muchísimas gracias. Mañana 11:30 vamos a retornar en nuestra programación oficial. Muchas gracias.
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1: Leslie Fields tenía 43 años y ya era madre de 4 hijos. Sin embargo, se dio cuenta que estaba embarazada. La noticia no le emocionó, pero llegó el día en el consultorio.

0: Vio del médico donde todo cambió.
1: La primera cosa que escuché, por supuesto, era el latido de mi propio corazón. Y mi corazón latía más rápido de lo normal. El médico movía ese aparato de un lado al otro en mi vientre, buscando ese otro latido de corazón, y de repente se oyó este sonido que llenó la habitación. Y a pesar de que había atravesado por esto muchas veces antes, mis ojos se abrieron con sorpresa. En este momento, me di cuenta de que no era solamente un embarazo, de que no era solamente una interrupción y una complicación para mi vida, sino que era un ser humano.
0: Esto es Vida en Familia Hoy. Nuestro anfitrión es Dennis Reini y yo soy Roberto Lepin. Hoy escucharemos sobre el embarazo de Leslie Fields, que no fue planificado y ocurrió cuando estaba ya entrada en años, y sobre cómo reaccionó ella ante la noticia. Permanezca en sintonía.
2: Pues para hablar de este importante tema, habíamos invitado en el programa anterior a Leslie Fields. Y ella nos contaba de un bebé sorpresa que estaba por llegar. Leslie, gracias por acompañarnos nuevamente en Vida en Familia.
1: Gracias por la invitación.
0: Leslie, con respecto a la historia que nos estabas contando, quiero preguntarte sobre cuánto tiempo te tomó para avanzar del dolor, de la desesperación, el temor, la preocupación, la ansiedad, la duda de ti misma, para finalmente abrazar por fe el llamado de Dios y la bondad de Dios, porque Él realmente es un Dios bueno y eso te permitía tener la capacidad de amar a ese hijo que Él estaba a punto de darte. ¿Cuánto tiempo tardó todo ese proceso para ti?
1: En realidad, hay dos respuestas para esa pregunta. Hubo una parte de mí ese mismo día, cuando vi el palito, cuando vi la línea y supe que ese hijo estaba en camino, parte de mí se puso de rodillas y dijo, «Tú eres Señor y tú tienes el derecho a hacer conmigo cualquier cosa que decidas. Yo me someto a eso». Entonces, hubo un momento en el que me sometí a Dios, que ocurrió casi enseguida. Pero entonces, una sigue estando embarazada. Eso no se llevó el embarazo, ¿saben? Todavía tenía que atravesar por este embarazo, así que tenía una travesía de 10 meses por delante, de momento a momento, día a día, mes a mes, paso a paso. Y es esa una de las razones por las que estoy aquí, para ayudar a las mujeres que atraviesan a través de esas fases naturales del embarazo. En cada fase hay temores y ansiedades que nos visitan en cada etapa en particular. Y Dios se encontró conmigo. Por supuesto, porque yo lo estaba buscando a través de cada una de esas fases. Entonces sí, hubo respuestas. Dios sí respondió.
0: Sé que muchas veces cuando una mujer está embarazada, cuando está en una edad avanzada, cuando tiene más de 40 años, esos embarazos pueden terminar en un aborto espontáneo, ¿verdad?
1: Así es.
0: ¿Alguna vez deseaste que eso ocurra?
1: Sí, lo pensé. Y saben, esta es una de las cosas que complicaba todo. Leí varios libros e investigué cuáles eran las probabilidades de tener un aborto espontáneo y a mi edad, en ambos embarazos, era el 50% de probabilidad. Entonces, durante las primeras 8 a 10 semanas del embarazo, yo sabía que tenía un 50% de probabilidades de que no tuviera un hijo.
2: A tu edad, la mitad de esos embarazos terminan de forma natural.
1: Así es, correcto. Entonces una no sabe si debe invertir emocionalmente en este hijo o no. Parte de mí deseaba y esperaba que haya un aborto espontáneo, pero otra parte de mí decía, ¿qué? ¿Estás deseando que haya muerte? ¿Esperas que haya muerte? Entonces era esta terrible mezcla y no podía saber la respuesta hasta que cumpliera unas 12 semanas de embarazo. Ahí hay que ir al doctor y en ese punto, si pueden escuchar el latido del corazón, entonces hay un 90% de probabilidades de que el embarazo esté bien y que el hijo se desarrollará normalmente.
0: Entonces, ¿qué ocurrió el día que escuchaste el latido del corazón?
1: El día que escuché el latido del corazón fue realmente trascendental para mí. Me gustaría añadir que yo estaba dando clases a tiempo completo en la universidad y estaba lidiando con un nuevo hijo que entraba a nuestras vidas. ¿Tenía que renunciar a este trabajo? Yo estaba en un caos total, emocional y espiritualmente. Y recuerdo muy claramente que fui al consultorio del doctor y me sentía como que, muy bien, este es el día en que voy a saberlo. Entré

0: y me acosté en la camilla. Descubrí mi vientre y el doctor sacó el Doppler y lo puso ahí. El Doppler es como una especie de flash que se pone en el vientre y tiene un aparato de amplificación al final, para que todo lo que se escuche dentro sea amplificado en la habitación. La primera cosa que escuché, por supuesto, era el latido de mi propio corazón, y mi corazón latía a ritmo constante, a pesar de que estoy segura de que latía más rápido de lo normal. El médico movía ese aparato de un lado al otro en mi vientre, buscando ese otro latido de corazón, y de repente se oyó este sonido. Era otro latido de corazón, y no se parecía al mío. Este latido era cha, cha, cha, cha, cha.
1: Wash, wash, wash.
0: Era realmente rápido y simplemente llenó la habitación. El ruido de ese latido llenó la habitación. Y a pesar de que había atravesado por esto muchas veces antes, mis ojos se abrieron con sorpresa. En ese momento me di cuenta de que no era solamente un embarazo, de que no era solamente una interrupción y una complicación para mi vida, sino que era un ser humano. Este era otro ser humano, con su propio latido de corazón. Yo podía escuchar lo fuerte, lo rápido y lo resuelto que era este latido. Y ese fue el punto de giro para mí.
2: Leslie, esta es una pregunta difícil que quiero hacerte. Porque algunos de nuestros oyentes pegaron su oído al radio cuando te escucharon decir que sí, que realmente tuviste el deseo de tener un aborto espontáneo en ocasiones. El 60% de embarazos no son planificados. Y la mayoría de quienes deciden no tener esos hijos no ponen a esos bebés en otras familias para ser adoptados, sino que eligen dolorosamente el aborto. Ahora, tú eres una mujer casada, tienes 4 hijos, tuviste algunas conversaciones con tu esposo. ¿Alguna vez pensaste en esa otra alternativa, en el aborto?
0: Para ser sincera, no lo pensé. Incluso en el momento en que me di cuenta de que estaba embarazada con mi 5º hijo, no lo pensé. Pero debo decir que en mi 6º hijo y en el último embarazo, después de haber atravesado por este embarazo no planificado, cuando acababa de pensar que ya había aprendido todas las lecciones que Dios tenía para mí, estaba embarazada nuevamente.
2: 2 años después.
0: 2 años después estaba embarazada nuevamente y esta vez tenía casi 45 años. Yo miraba ese palito y sí tuve un momento en el que dije, la verdad es que yo podría acabar con esto. No tengo que atravesar otra vez por un embarazo. Hubo una voz que más o menos me dijo algo así. Entonces sí, lo pensé por algunos minutos. Sí lo pensé.
1: ¿Por qué viene la idea de... simplemente no creo que pueda volverlo a hacer?
0: ¿Cómo puedo hacer esto otra vez? ¿Cómo puedo hacerlo una vez más?
1: A mi edad, cuando ya tengo un bebé en la casa, con las cuentas como están ahora, ¿cómo puedo hacerlo?
0: ¿Cómo puedo hacerlo?
2: ¿Saben? Estamos hablando de cosas difíciles, pero estamos hablando de algo que el salmista en la Biblia declara que es una recompensa. Dice que el fruto del vientre es una recompensa. Dichoso el que tiene su casa llena de ellos. Y tengo que leer este correo electrónico que recibí de mi hija Rebeca, porque en algunos meses Rebeca dará luz, por la gracia de Dios, a nuestro 13º nieto. Y ella me envió este correo porque en realidad estamos celebrando, a pesar de que Leslie ha desnudado su alma y su corazón en este programa sobre lo que sentía. Ella ha sido muy honesta al respecto. En última instancia, lo que ella abrazó es lo mismo que abrazamos aquí en Vida en Familia hoy, que los hijos son una recompensa. Y este correo electrónico, Roberto, me gustaría que la gente pudiera ver la sonrisa que tengo en mi rostro.
1: Ellos pueden escucharlo.
2: Mientras leo esto, yo le había respondido a un correo en el que ella estaba presumiendo sobre mí como su papá, y yo le dije que me encantaba escuchar esas palabras mientras ella presumía de mí delante de otros. Entonces mi hija me respondió y dijo, papá, con mucho gusto, cada una de esas palabras la dije de corazón. Eres un gran padre.

0: Padre y un gran abuelo. Estoy ansiosa porque puedas cargar a nuestro pequeño. Hoy tuvimos nuestro primer ultrasonido y vimos cómo el corazón latía a 172 latidos por minuto. ¡Vaya! Y también escuchamos el corazón. Y eso, papá, fue genial. Estamos con 8 semanas y el bebé nacerá el 4 de junio. Tenemos unas 8 fotos de nuestro bebito. Estamos, papá, muy emocionados.
1: ¿Sabes? Esto es lo que estamos celebrando aquí. El milagro de cómo 2 se convierten en 1 solo. Y ellos tuvieron el privilegio, como la gran teóloga Irma Bombeck, quien dijo una vez, unirse con Dios para crear un milagro. ¡Qué privilegio! Nos gustaría escuchar su testimonio, comentario o sugerencias a través de nuestro muro de Facebook, Vida en Familia Hoy. Estuvimos junto a usted, Carolina Santillán como Leslie Fields, Vicente Vieira como Dennis Rainey, quien les habla, Duval Rueda, interpretando a Roberto Lepín. Que Dios le bendiga.

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Buenas tardes, Maíz Epa, Entre Huetea, Abre, Lendo Cuaracuérape, Maite Hijo, Uribeba, Aguillero, Ñanderu, Azubica, Tus Agüereros de Villima, Penendieña, Monguestape, Pucoeña, Saindiru, Pibea, y Getapu, Jube, Oña, Coa, Urabe, Omongojea, Pendero, Agupe, Cuaco, Programación. Programación, Omacá, ha presentado en forma exclusiva el mejor gobernador de la República del Paraguay, don Freddy Tadeo de Crescis, el líder indiscutible del segundo departamento de San Pedro, líder de este gran equipo, Movimiento San Pedro para Todos, Honor Colorado, con una administración departamental impecable, por sobre todas las cosas, transparente y con servicios sociales, diariamente acompañando a los compatriotas del segundo departamento de San Pedro, paraguayas a paraguayos, jaisa, sin tener en cuenta bandería política, raza ni religión. Y a propósito, hoy 12 de octubre, Día de la Raza en nuestra República del Paraguay, ya oíma apuicá, ñangareco, Javier, licenciado Cristian La Pulga Ríos, hoy más en día ahí el compañero abogado José Aurelio Liuzzi, Día de la Raza que se conmemora en la República del Paraguay, en nombre del señor gobernador, ña Güero Mandu Abe y Upea, ña de Lendo Caracuera B, en gran parte de Iberoamérica, la llegada de Cristóbal Colón en América en 1492 aproximadamente. Se asocia con la fusión cultural entre los pueblos nativos, principalmente ñandeutucué guaraníes y los españoles, figuras e historiadores que señalan que la sociedad paraguaya, a través de su fuerte mestizaje, vive esta herencia sin el conflicto que se observa en otras naciones. En los últimos años también sabemos de que se ha fortalecido, por supuesto, ese refrán que se utiliza, porque Jaipurú, vea, fútbol, está disciplina deportiva de la raza guaraní. A pesar de este día, ya fueron mandu, ay, nave, mestizaje, porque ya les coba ñande ñandero huive, de ñande epicue guaraníea, coño, uní, güey, con los españoles que vinieron a colonizar la República del Paraguay. Justamente de ahí viene también la palabra de colonizar, ¿verdad? El apellido de Cristóbal Colón. Así que Día de la Raza, este día hay 14 años Deportivo Sandaní por primera vez, yo pido que la primera edición, vea, con fin de semana y castuete, vea, ñamo añete llega, 14 años antes por Colombia, que había conseguido el Deportivo Santaní su participación, asegurar su participación en la primera del fútbol paraguayo allá por el 2015, la primera participación, y en el 2014 había conseguido su primer ascenso, luego en el 2017, Jaco Añame Catuy, o asegurado, vea, lleva por la contrario jugar, y vea, cancha pujuy, ocu, toda la noche, viernes, cueje, viernes, sábado, a cualquier oficina, y entonces la cancha hay poco y ahí, pero con domingo, probablemente domingo, y cota este día a las 9:30 de la noche, oña confirmado, pues, a las 9:30 de la noche, y cota la programación oficial de

0: San Pedro, Felice Eclesi, Centro de Estea, Acuña, Caraí, Jacaraí, concejal departamental de ahí. Ya saludante los esteños de correligionarios, a correligionarias, en nombre del presidente de la poderosa seccional colorada número 244 de Santaní, presidente también del Consejo de Presidentes Seccionales de todo el departamento de San Pedro. Con año por una campaña afiliate, trasladate, inscribite en la seccional colorada número 244, campaña institucional de afiliación, inscripción y traslado en el registro electoral. Ya llegó tiempo el 30 de diciembre, pero ahí que todos más allá y habilitado ya votas anuales en las próximas elecciones internas del Partido Colorado. Y en las generales, por supuesto, en la correspondiente localidad de cada compatriota. Ejerce tu libre derecho al voto. En nombre del licenciado Cristian David Eclesi, también presidente de la seccional colorada. Guañaña Monguetavete ya estaba ahí con campaña muy importante, que a todos los meses ya participaba de las internas principalmente. Allí va. Ya escribieron ahí la general, pues ya participas más, porque estamos en la faltaba sobre la inscripción para poder ejercer el derecho a voto. Juego la vota San Juan el día, había sido no inscribida. Entonces, ya allí escribí para que entonces ya elegir allá de autoridad cuera nada a ver. Y por supuesto, esta programación también acompañando las gestiones positivas del excelentísimo señor presidente de la República, doctor Santiago Peña, y así también del vicepresidente de la Nación, Pedro Manguialiana, firme al lado del titular de la Asociación Nacional Republicana, presidente de la Honorable Junta de Gobierno, don Horacio Cartes. Bateco, compañero abogado José Aurelio, buenas tardes.
1: Buenas tardes, profesor Pablo Daniel Escobar, al licenciado Cristian Ríos en la sala técnica, a todos los compañeros operadores que están en la mega cadena radial, diferentes radioemisoras amigas retransmitiendo esta programación, y por supuesto a toda la audiencia, a todos los oyentes, Joca Arruyo Lado, Llovizna, Jaibí Bebé, Saúl, Apetaba Santaní, y por supuesto ya estamos viendo las noticias que están creciendo los cauces hídricos, las compuertas de las binacionales, se están ya dando apertura a las compuertas de Itaipú, ya se están empezando ya a Caragüe, abrí, imagina la compuerta para que se pueda reducir un poco más el nivel de agua que se tiene en las represas hidroeléctricas del país. Por supuesto, en nombre del gobernador, líder del departamento, don Freddy Tadeo de Clesis, dos veces diputado de la Nación en dos periodos, actualmente flamante gobernador, realmente le mandamos a todos un cordial saludo por Yopum Bareté, anunciando que esta semana se prevé una maratónica jornada, tanto en la zona norte, en la zona sur, se van a estar entregando sillas de ruedas, en Oñeporuma la evaluación a las personas para que se pueda realizar, digamos, la entrega de sillas de ruedas, y eso es evidentemente una esperanza más para todo un pueblo sanpedrano que está esperando gestiones positivas del gobierno nacional. Y cada día tenemos, cada semana tenemos gestiones positivas que son muy importantes destacar y comentar en territorio colorado. Un gusto como siempre arrancar esta programación, Pablo, con toda la audiencia con nosotros. Ya las elecciones han culminado, pero se sigue hablando, se empieza a hablar, mejor dicho, se empieza a hablar ya de futuros proyectos electorales que son muy importantes, que van a ser más importantes aún cuanto más llegue el momento de 2027 en las internas coloradas. Pero Ñandé Yarecóvete y compromiso, hablamos del equipo San Pedro para Todos, un compromiso con la gente, un compromiso con el departamento de San Pedro que se está cumpliendo. Y esta semana una jornada muy cargada nuevamente esta semana para el gobierno departamental, para el señor gobernador. Por supuesto, se prevé también presencia de más de 20 instituciones para que se puedan realizar gestiones en diferentes distritos del departamento de San Pedro, y así se viene trabajando, así se viene gestionando, haciendo todo lo posible, a pesar de

0: De las inclemencias de tiempo, digamos, la cuarajeja, por un momento, digamos, ya realmente llovizna, por la noche tenemos lluvias intensas. De todas maneras, se viene trabajando y se viene haciendo cosas muy positivas desde la gestión estatal, desde el gobierno nacional con el doctor Santiago Peña Palacios y, por supuesto, el gobierno departamental de San Pedro, con el gobernador Don Freddy Tadeo Desclesis, culminar el año con gestiones positivas, y posterior a ello, en 2027, se van a estar, por supuesto, dando las figuras más resaltantes, y por qué no también nuevas figuras, para que se pueda, digamos, configurar un proyecto electoral para 2027. Ayer, para aparecer alguna nueva figura, digamos, en la arena política para 2027-2028. No solamente vamos a estar viendo rostros de los mismos de siempre. O sea, ya le cota vengo figura pues juina, yepa, figura, digamos, personas que tengan intenciones de candidatarse y para diferentes cargos electivos, y eso se va a tener que trabajar con las coyunturas políticas que se van a estar formando de a poquito, pero han acuerdo con el resto del año, me puñan debe ya va poja, ya puedo gestiones positivas, y ya se estará, digamos, resolviendo los proyectos electorales con el correr de los tiempos. Ayer va lo mitad hoy estrello, paro y cuatro doctores, lo mitad ya algunos ya oímos y de flyer, mira, de redes sociales, que no está mal, no está mal, pero es un poco temprano, es un poco temprano. Se van a tener que dar coyunturas políticas, equipos que se van a estar armando, por supuesto, el equipo que lidera el departamento de San Pedro es el equipo San Pedro para Todos, como siempre, con muchos candidatos o posibles candidatos para 2027. Está la figura, por una figura positiva, ya Guarecola San Pedro para Todos, y Cuajay es un líder positivo que ha forjado y ha formado un equipo con múltiples integrantes en todo el departamento de San Pedro y un poquito más allá también, teniendo en cuenta ya Concepción, Amambaica, Aguazú. Está en data de ello, mujer a servicio, Yapoba Caraí, gobernador, y eso es también a tener en cuenta para eventuales proyectos electorales venideros para 2027. Sin embargo, repito, compañeros oyentes, esta semana es una semana cargada. A pesar de la inclemencia de tiempo, especialmente la entrega de silla de ruedas a los compatriotas que necesitan. Y no es simple entrega, sino con la entrega también se le va a realizar el ajuste correspondiente, se va a ajustar y se va a realizar la práctica. Un tiempo práctica de mitad su escuela de ahí para que puedan tener el manejo. Pero esa hoy cuá a entender básicamente cómo manejar y cómo andar en su silla de ruedas y ajustar, por supuesto, porque hay sillas de ruedas especiales, muy específicas para determinadas circunstancias. Como siempre, profesor Pablo Daniel Escobar, un gusto arrancar aquí de la mesa redonda de Territorio Colorado, conversando de tantas cosas buenas, tantas cosas positivas que tenemos para el departamento y para el país, Pablo.
1: Así es, José, ya la trabajo todos los días, oye, ya puedo los servicios continuamente, oye, y cotea, ya baja, caray, gobernador, no negáis, eso es algo constante, como sabemos, permanentemente, ahora más todavía con estas lluvias intensas realmente. Está único tener la tembia apoyo mal allá en el departamento de nada, José, ja, está en dar única tú y ya puedo donde porque me pide continuado que ja, no hay posibilidad de que las maquinarias puedan trabajar de esa manera.
0: Caminos, vamos a tener caminos evidentemente destruidos, caminos sueltos, arterias que van a estar siendo, digamos, perjudicadas por este temporal, porque estamos aquí, un poco de Paitella, realmente, seguramente en algunas zonas rurales ya los caminos se están haciendo difíciles de transitar y le espera, digamos, trabajos arduos a la Secretaría de Obras Públicas de la Gobernación, que viene haciendo un trabajo impecable al frente con el licenciado Arsenio Agüero.

0: Está la tendida buena, Pablo, está malogina seguramente, pero vamos a ver cómo se desenvuelven de los trabajos en toda esta semana y en todo este mes y en todo el resto del año, porque el fenómeno del Niño ha pronosticado que iba a ser los 3 últimos meses del año. Entonces, oye, voy a limitar de hoy la tapé, upea normal en zonas rurales, cuando llueve mucho, evidentemente hay mucha tela por cortar, mucho trabajo por hacer en materia vial, en materia de caminos vecinales, arterias importantes, rutas, terraplenados que tenemos, el departamento de San Pedro, un departamento totalmente extenso, muy extenso, y evidentemente se va a tener que trabajar en muchos lugares en forma simultánea para poder darle transitabilidad a la gente. Estás andando en ahí te a Pablo, no miro en y Maboya, yepa. Van llegando los reportes también de algunas zonas. Tengo entendido que hacia Capibaru también problemas de transitabilidad por la subida de los cauces hídricos, ríos que están desbordándose en algunas zonas también, no solamente del departamento de San Pedro. Ja, está tendida por amputadas y nada después de todo esto, de este temporal, Pablo, que es algo natural, pero que evidentemente la gobernación siempre se preocupa por darle transitabilidad a nuestra gente.
1: Así es, también estuvo acompañando, como siempre, el gobernador de San Pedro, el traslado de la categoría reserva del Deportivo Santani. Puso un bus totalmente gratis también a disposición de la afición deportiva. Ayer estuvo presente este bus en Juan León Mallorquín, donde el Deportivo Santani tuvo su partido, llevando a los aficionados de la albinegra, pero también siempre está acompañando a los chicos de la reserva. Esto es cada semana o cada viaje que tienen los chicos, porque cada 15 la salida, José, en el corte de partido de local a pedir visitante. Ese era el sistema de campeonato
0: Sí.
1: y estuve acompañando también el esfuerzo y la pasión de los deportistas en cada desafío, el traslado del plantel de la reserva del Deportivo Santaní a la localidad de Juan León Mallorquín, al estadio del Club General Caballero, ahí para disputar la fecha del campeonato de la intermedia frente al equipo local y por supuesto el traslado cómodamente ida y vuelta de los chicos, y ganó la reserva 3-2. No corrió la misma suerte del plantel principal, la reserva ganó, pudo conseguir la victoria. Y está peleando por el segundo lugar. Sol de América es el puntero en la categoría reserva. 8 puntos aproximadamente lleva de los inmediatos perseguidores. Santaní está peleando por el segundo lugar, por el segundo puesto. Así que bien por los chicos y también por el técnico Milcar Gamarra, porque están haciendo una muy buena campaña. Está en el segundo lugar o está peleando por el segundo lugar, para ser más exacto. No quiero mentir a la audiencia porque no manejo el resultado del otro equipo también que está en esa zona de la clasificación o de la tabla de posiciones. Entonces, Santaní como mínimo tercero y dependiendo de algunos resultados recuperó el segundo lugar, pero ganó 3-2 ante General Caballero y el gobernador de San Pedro también, que está siguiendo toda la campaña. Así como viene acompañando el plantel principal del Deportivo Santaní, es el, podemos decir, el bus oficial de los chicos de la categoría reserva. Es el bus que pone a disposición el gobernador de San Pedro, Freddy Tadeo de Iglesias.
0: Estamos ayudados de fuera,
1: El
0: gobernador,
1: traslado
0: estamos
1: oficial de los
0: muchas,
1: chicos.
0: muchas ayudas y sigue ayudando con los traslados correspondientes y es una ayuda de gran valor para todo un plantel que también quiere competir, que también de hecho está compitiendo, que también quiere resaltar dentro de su categoría, dentro de su campeonato. Jacare y gobernador siempre aporta y granito de arena al ambiente deportivo, por supuesto al Deportivo Santaní. No pudimos traer buenos resultados, pero hicimos un buen partido, Pablo, ¿eh? Ah, ya les cuento oportunidad y nada. Ya les
1: Claro,
0: cuento
1: ¿no? Santaní
0: oportunidad.
1: gana el fin de semana
0: Si
1: por
0: de
1: la
0: local,
1: primera.
0: si el local ganamos
1: Sin
0: y
1: importar cualquier resultado.
0: sin importar, ¿eh?
1: Sí. Gana ya de primera. Por este hoy la ya voy a llamar la ñana acá.

0: tener la cabeza bien en alto y poder pelear justamente a vencer o morir. Va a ser un partidazo, porque juega con el 3 de noviembre. El 3 de noviembre pierde ante el Deportivo Santaní y pierde la categoría también. No es que pierde solamente el partido, pierde la categoría también.
1: Entonces,
0: Ogotífico ahí
1: va a
0: la.
1: luchar,
0: Ogotífico ahí la perdemos Santaní contra Santaní o ganas a Yupi. Pensá la
1: y va a ser un partido muy candente.
0: temen
1: Los dos tienen intereses genuinos.
0: intereses distintos, realidades distintas, pero el objetivo firme es de ganar. Sí.
1: En duda, Pablo, ¿sí? Y bueno, en todo caso, eventualmente también el partido de 2 de mayo es importante también para nosotros, que juega también de local. En el eventual hipotético caso de que empatemos aquí,
0: No, no,
1: también
0: acá no hay que empatar, José. De ganar, de local, de ganar, como
1: hay
0: sea.
1: que ganar,
0: Sí, hay que
1: pero mira que
0: ganar.
1: los otros vienen también buscando mantenerse.
0: Sí, no, y el 3 de noviembre, si pierde, pierde la categoría, si pierde el partido, pierde la categoría, pero te dan que tú y en ella pensás, se curan, en ella que ella pensás.
1: Claro, el gobernador siempre ha ayudado, Pablo, Mira que, y no solamente ayuda a los clubes ya como el Deportivo Santaní que va para arriba, sino desde muy abajo, desde las canteras, porque los campeonatos, digamos, de cada distrito, de 25 de diciembre de Santaní, han llevado el nombre de la Copa Gobernación. Eso es por la ayuda en materia económica. Mira que en materia económica la ayuda realmente muy importante de la gobernación, millones de guaraníes para, como en concepto de premio, para campeón, vicecampeón, para todos los clubes que integran las ligas, para que puedan tener indumentarias también. Humiango ayuda importante, te digo, ya para la institución, porque ayudar al deporte es también algo demasiado positivo, demasiado importante para nuestro pueblo. Del departamento de San Pedro, Pablo, la parte deportiva, oye, ayuda a Navei para que podamos mejorar como sociedad, y lo está haciendo el gobernador. Desde que ha asumido el cargo como gobernador, ha ayudado bastante al deporte, a Copa Gobernación, o Guarajá, la Liga de 25 de diciembre, Curí, oye, en Navei la premio, oye, la ayuda, aporte, indumentaria a todos los clubes. En la Liga Santaniana también, pese a demostrar la intención, ojalá, y voluntad de mejorar también al sector deportivo del departamento de San Pedro, y más aún porque hoy en día el Deportivo Santanilla es como un representante del departamento de San Pedro ante el fútbol paraguayo, Pablo. Es así.
0: Así mismo es. Mañana también no solamente la entrega de silla de ruedas es la actividad que se tiene prevista en esta semana, desde mañana, sino también la visita de Ciudad Mujer Móvil, con el Ministerio de la Mujer presente y varias instituciones. El otro día justamente estamos mencionando las instituciones que van a estar ofreciendo sus servicios, así que en San Pedro, Urucamandiyú, en San José del Rosario, en Itacurubí del Rosario y en la ciudad de San Estanislao. Desde mañana Ciudad Mujer Móvil también, con el Biblio Bus que va a acompañar a Ciudad Mujer Móvil.
1: Que vienen todos juntos, de manera multisectorial, ya su vez, Pablo, para tratar de brindar, abarcar más beneficios hacia los compatriotas a Peipona. Imagínense con este temporal fuerte, y la movimiento hoy, pero la gobernación y el gobierno nacional están haciendo gestiones muy positivas para estar cerca de la gente. Esto demuestra que el gobierno nacional y la gobernación de San Pedro están cerca de la gente, están cerca de nuestro pueblo con estos servicios. De ahí también el interés que tiene que ir demostrando los ciudadanos en participar de estas actividades, Pablo. Esta semana, desde mañana.
0: Sí, mañana martes en la capital departamental, el miércoles en Itacurubí del Rosario, en el Tinglado Municipal, el jueves también en el Tinglado Municipal de San José del Rosario y el día viernes en el Centro de Entrenamiento Ñaoti de la Federación de Handball aquí en la ciudad de Santa Ana.

0: Y esos son los lugares.
1: Y la entrega de silla de ruedas también.
0: Sí.
1: Sí, desde mañana empieza. Mañana la evaluación, pasado mañana la entrega. Después el jueves la evaluación y el viernes también la entrega. Es importante hoy. Oye, Guerajao, pues ve a los vecinos, amigos, parientes, conocidos que tengan la necesidad de una silla de ruedas, porque entero veigo con la capacidad y los recursos suficientes para costear silla de ruedas, más aún las sillas de ruedas especiales. Existen sillas de ruedas muy especiales que tienen su costo y evidentemente se va a realizar también los ajustes correspondientes. En la entrega se va a realizar eso, pero de manera innegociable lo que se tiene que realizar es la evaluación. Primero y evaluar a la compatriota escuela ve a usted oye exacta oye ya por la lista la mapa y contenedores jamás de regata al día siguiente. Son digamos dos jornadas intensas tanto en zona norte y zona sur. Zona sur ve con el licenciado Cristian David Eclesis, todo un equipo de trabajo al frente de la oficina administrativa de la gobernación, a pesar de entregar página a la silla de ruedas a los compatriotas que necesitan. Qué importante también el rol que está desarrollando, y esto ya venimos diciendo hace unos días, el rol que desempeñan las primeras damas de la nación, de la primera dama de la nación, la primera dama departamental. Desarrollan gestiones muy positivas, el rol que cumplen son muy positivas, muy importantes, porque las mujeres también desarrollan esa sensibilidad social, estando en despachos de la gobernación, despacho de la primera dama de la nación, la señora Leticia Ocampos. Ja, estamos hemos hecho cañan de la primera dama escuela, ya para ir a ley y ley gestión cuera y positivo. Y responde mucho a la sensibilidad social, a las necesidades reales de nuestra gente. En caso del departamento de San Pedro, la señora Eliana Lima de Plessis y con la licenciada Blanca Concepción Mena, que vienen haciendo un trabajo maravilloso desde el despacho de la primera dama de la gobernación. El despacho no funcionaba nunca, prácticamente, en la gobernación de San Pedro. Nunca escuchamos, nunca oímos. Y primera dama distrital tampoco hemos escuchado. Allá va, no hay gente igual suya. Ja, con APTI dinámica, APTI algo novedoso para nosotros, evidente para todo el pueblo, evidentemente, que la gobernación tenga un despacho de la primera dama y que este despacho de primera dama desarrolle gestiones tan positivas, tan buenas, como entrega de silla de ruedas. En su época también ya se ha entregado. Sí, bastones, andadores, silla de ruedas también, los cursos que se vinieron desarrollando en todo el departamento de San Pedro, en diferentes distritos, en Santaní también, en San Pedro del Camanduyú, Mozarambique, Petela, curso, fuera mi gestión de la primera dama departamental, más lleva desde el despacho de la primera dama, así es que es un despacho demasiado importante y esperemos que se siga trabajando de esa forma, porque el género femenino ha demostrado en este periodo muy buenas gestiones, muy buenos trabajos y están también demostrando su capacidad de gestión, su capacidad de responder a las necesidades de nuestra gente. Necesidades primarias, silla de ruedas, andadores, bastones. Empezan a dar cursos para los jóvenes, cursos de mando medio, electricista, mecánica, corte y confección, y que tú hagas esa, a la plata, yepa, y es demasiado importante y se tiene que destacar cada día estas gestiones tan positivas, no solamente del despacho de la primera dama departamental, sino del despacho de la primera dama de la nación, la primera dama de la nación, la señora Leticia Ocampos. Realmente ha demostrado también muchas gestiones positivas, enfocada un poco más hacia la niñez, hacia la adolescencia, Oula Bilio Bus, Oula Caipi, Ñandé Departamento de Yarecota, 9 Caipias, lleva 9 centros integrales de atención de primera infancia, denominado Caipi. 9 vamos a tener en el departamento.

0: momento, y todo responde a necesidades reales. Por eso es importante que lo que están gestionando y que lo que están trabajando en diferentes despachos del gobierno nacional, de la gobernación, desarrollen esa sensibilidad social. Y eso tenemos y hemos visto con la primera dama, con la señora Eliane Lima de Desclecis. Apenas ya resaltará, Pablo, porque es importante, con necesidad real y nada de nuestra gente silla de ruedas, mira.
1: El viernes está anunciada la presencia de la viceministra. Tengo entendido que el Ministerio de la Mujer tiene el honor de invitar al acto de presentación del Informe Nacional de Aplicación y Resultados de las Políticas Públicas para las Mujeres Rurales, porque el día viernes es el Día de las Mujeres Rurales, el 16, de lo que estábamos comentando también con la compañera Blanca Mena la semana pasada. Día Internacional de las Mujeres Rurales se conmemora el 16 de octubre. Y este viernes, 16 de octubre, a las 9 de la mañana, va a estar presente la viceministra a las 9 horas, como decíamos, en la Federación Santanillana. Dejamos en el local de la Federación Santanillana, en el Centro de Entrenamiento Doña Oti, aquí en el departamento de San Pedro, en la ciudad de Santaní. Así es.
0: Qué lindo el polideportivo Doña Oti, Pablo.
1: Sí.
0: Luego, también obra de la gobernación, hay que decirlo. Obra que se ha realizado con recursos de la gobernación. El hermoso polideportivo. Y ni qué decir el polideportivo de la capital departamental, Vicente Ignacio Iturbe. Un polideportivo de calidad, prácticamente de gran envergadura, multidisciplinario, donde se va a poder realizar de diferentes tipos de deportes. A UPP Caraí Gobernador o gestionar ahí para que se pueda invertir recursos y valiosos recursos importantes, más de 3 mil millones, tengo entendido. Vamos a analizar un poco después los números, pero lo que sí que, y por no, puta, a tu sala polideportiva Vicente Ignacio Iturbe de la capital departamental, y el gobernador de San Pedro ha demostrado esa capacidad de, digamos, distribuir lo más equitativamente posible los recursos de la gobernación, porque 22 distritos y la departamento va a llevar a Mimía y Santaní, de hecho, que son varias obras que ya se vinieron en Santaní y otras obras también en otros distritos. La Santaní Añoa lleva a San Pedro de Camanduyú, Itacurubí del Rosario. 22 distritos a quienes hay que asistir con obras, y eso es el que está haciendo, lo que está haciendo el gobernador de San Pedro. La obra más visible, más destacada hasta hoy es el polideportivo Vicente Ignacio Iturbe de Pablo, de San Pedro y Camanduyú. Yo a ver, Santa, anime, ¿dónde está? Villa, puedo polideportivo en la escuela número 32, polideportivo en la escuela número 357, Empedrados ya también. Se quiso hacer la plaza, pero por una cuestión documental no se pudo llevar a cabo, pero demostró sus buenas intenciones la gobernación. Empezando el polideportivo Doña Oti, pozos artesianos, ¿cuántos pozos artesianos ya se ha realizado en Santaní? Así ha demostrado y sigue demostrando el gobernador de San Pedro su capacidad de gestión y su voluntad de servir a la gente, Pablo. Esta semana entonces se viene la entrega de silla de ruedas. Coelho pregunta la evaluación. Por turno mañana, ya eso es. Fijaré de ellos lados. Oye, ya pota la evaluación. Ya, jaque no, pero la ñan de gente, cuero al cotene, ñan de amigo, ñan de conocido, ñan de vecino. Ya por caso de chequeo. Y después del chequeo ya se va a confirmar si amerita o no utilizar silla de ruedas. A la UPESARAMO, oñen regata supe al día siguiente. Mañana la evaluación en la sede central de la gobernación en San Pedro de Licuamanduyú. Mañana la evaluación, pasado mañana la entrega de silla de ruedas. Entrega de Yapota a las 9 horas. La evaluación de Yapota desde 8 horas de la mañana.

0: hacia adelante, allá va, hacia mediodía. El 15 se va a realizar la evaluación en la oficina administrativa de la gobernación y el 16 se va a realizar la entrega a los compatriotas con el ajuste y la práctica correspondiente.
1: Estamos en contacto con el coordinador de las misiones solidarias de la Fundación Solidaridad, que está trabajando conjuntamente con el despacho de la primera dama del departamento de San Pedro, la señora Liane Lima de Clesis. ¿Cómo está, Oscar Corvo? Muy buenas tardes, bienvenido a esta programación y contento también de que estén ya prácticamente ultimando todo para hacer este trabajo tan importante en el departamento de San Pedro con la primera dama departamental, la señora Liane Lima de Clesis.
2: Sí, muy buenas tardes, ¿cómo estás? Un saludo para ti y para toda la audiencia. Sí, así es, no es la primera vez que estamos trabajando con la oficina de la primera dama, pero siempre resaltar porque con ella conseguimos poder trabajar en conjunto, porque ella tiene gente que tiene los listados de las necesidades y es mucho más fácil poder coordinar así las acciones conjuntas.
1: Realmente una sensibilidad social que caracteriza al gobernador de San Pedro, don Freddy Tadeo de Clesis, y también a su señora esposa, la señora Liane Lima de Clesis. Hay que mencionar algo también, apreciado Oscar, de que sin querer polemizar nada, es la primera vez que el despacho de la primera dama departamental está realizando gestiones propiamente mencionadas con fundaciones, y también está funcionando este despacho de la primera dama al servicio de todos los sanpedranos, porque aquí no hay banderías políticas, raza ni religión que se tengan en cuenta, y mucho menos excepciones, sino, como usted dijo recién, mirando la necesidad de cada persona. Y esto se va a estar recabando también los datos, relevando los datos también para cada persona y según su necesidad, porque tengo entendido que son también sillas de rueda complejas en algunos casos que se van a estar entregando específicamente para quienes necesitan seguramente de una silla de rueda especial.
2: Sí, así mismo, así mismo. Bueno, ya este año ya hemos trabajado, esta es la segunda vez en el año que vamos a estar en el departamento. Nosotros el martes mañana arrancamos evaluando personas con necesidades en la ciudad de San Pedro. El miércoles vamos a tener la entrega de las personas que han sido evaluadas y el jueves estaremos evaluando en la sede de Santaní. Y el viernes entregando sillas también allí en la localidad de Santaní. Ya son dos actividades en una semana en el mismo departamento y trabajamos con esta oficina, con la oficina de la primera dama, como tú dijiste, por la sensibilidad, ya que son ellos los que reciben los pedidos. Y en estas ocasiones estamos trabajando con listas que ya están prehechas de personas que estaban necesitando algún tipo de ayuda técnica que nosotros podamos brindarle.
1: Asimismo, y es importante realmente este acompañamiento también que se viene haciendo a los compatriotas y el trabajo de la primera dama, que es una persona que usted ya la conoce porque ya trabajan juntos, bastante humilde, que trabaja silenciosamente, pero cuando realiza gestiones realmente lo hace de manera muy importante. Y el día viernes aquí en la ciudad de Santaní, don Oscar, está prevista también una jornada bastante importante, porque teniendo en cuenta de que estamos hablando del despacho de la primera dama departamental, también el día viernes es el Día Internacional de las Mujeres Rurales, entonces se va a estar teniendo un gran evento también en ese lugar, donde se va a hacer la entrega aquí en la zona sur, en la Federación Santaniana de Handball, en el centro de entrenamiento, donde estará también presente la viceministra. Es decir, un lindo momento realmente para compartir, por supuesto, con todos los compatriotas y puntualmente con las mujeres rurales también del departamento de San Pedro.
2: Sí, así.

0: no, yo estoy en conocimiento justamente de ese tipo de actividades. Y bueno, para nosotros también es una linda oportunidad de mostrar nuestro trabajo y de acompañar este momento. Así que no solamente porque el viernes es el Día de la Mujer Rural, sino también porque este es un mes donde un mes rosa, como sabemos, ¿verdad? Sí. Entonces las actividades están ligadas a este mismo evento. Decir que tenemos una lista de bastantes personas en ambos lugares, y mirando así, pienso que estaremos entregando en ambos lugares, en el departamento, entre 55 y 60 sillas de ruedas. Y como vos dijiste, son unas sillas especiales. Nosotros manejamos 7 modelos diferentes de silla. Cada silla viene en 5 tamaños. Por eso nosotros trabajamos con la metodología de hacer una evaluación de la persona, porque se le entrega lo que va a ser más seguro y necesario y útil para esa persona. Entonces, trabajamos en coordinación con esta oficina de la primera dama, porque ella puede y tiene los datos para aglutinar un día entonces a esa gente y poder hacerle la evaluación y posteriormente la entrega de la silla de ruedas.
1: Es muy importante lo que acabas de mencionar, apreciado Oscar. Realmente quiero detenerme de vuelta ahí. Son 7 modelos de sillas de ruedas que estás mencionando. Entonces de ahí viene justamente la necesidad de que se pueda hacer también la evaluación previa, ya sea mañana para la zona norte y el día jueves para la zona sur, para que de esa manera se pueda tener los datos precisos, porque si se va a hacer en un día, en una jornada, esta actividad va a ser algo prácticamente muy, digamos, incómodo para aquellas personas que vienen a recibir ese beneficio. Entonces ya un día antes ustedes realizan este trabajo y el día de la entrega van solamente para eso, justamente.
0: Sí, así mismo. Nosotros somos un equipo de 9 profesionales. Uh-huh. El equipo es un equipo que está compuesto por médicos, enfermeras, fisioterapeutas y técnicos en sillas de ruedas, y cada uno de nosotros puede realizar las evaluaciones. Entonces, un día antes el equipo completo realiza las evaluaciones. Tenemos capacidad para evaluar 30, 40 personas en una mañana sin ningún problema, y a la tarde nosotros pasamos el pedido a Asunción, y esa noche viaja un camión con las sillas que nosotros pedimos. Al día siguiente, si ustedes se van a acercar al momento de la entrega, sí, van a notar que cada silla de ruedas tiene una tarjeta con el nombre y el apellido de la persona que fue evaluada, con las características que tenemos que hacer. Nosotros ponemos el respaldo a la altura necesaria, los posabrazos y los posapiés se ajustan a la altura de cada persona, y cada silla de ruedas nominal tiene un nombre y un apellido y una característica especial para brindarle seguridad, protección y la mayor movilidad necesaria para la persona que la va a recibir.
1: Excelente, realmente me parece algo muy importante destacar esta parte que está mencionando, porque eso significa también de que este trabajo minucioso a lo mejor lleva su tiempo, pero cuando se consigue la oportunidad de ya poder ejecutar, es mucho más cómodo para las personas que van a estar recibiendo. Es la segunda vez en el año, pero son personas que van a cambiar su estilo y calidad de vida.
0: Segunda vez en el año, y sí, el año pasado también ya hemos estado 2 veces en el departamento. Y uh-huh, para nosotros es una ventaja poder trabajar con esta oficina de la primera dama, porque ella tiene personas designadas, las cuales ya saben cuáles son las personas que tienen necesidad, tienen los datos. Entonces ellos se encargan de aglutinarles en el lugar donde vamos a estar haciendo las evaluaciones. Por eso para nosotros es una ventaja muy grande y también una satisfacción trabajar con alguien que conoce justamente las necesidades de la gente, porque nosotros no sabemos cuáles son o dónde están las personas que tienen ese tipo de necesidad. Sin embargo, cuando hay una oficina que lleva un registro de los pedidos, tienen guardados los datos, es mucho más fácil llegar, porque ellos pueden contactarlo y entonces nosotros hacemos la evaluación y la entrega.
1: Sí, como te decía, también el gesto también de la primera dama departamental, la señora

0: Liliana Lima de Clesis, por supuesto, siempre acompañada también del gobernador Freddy Tadeo de Clesis, con la Fundación Solidaridad, que cambian el estilo y calidad de vida de estos seres humanos, porque aquí está, como te decía, más bien ya el lado humano, mirando un poco lo que necesitan estas personas, porque independientemente a que la gente relaciona mucho una institución pública o del gobierno con un tema político, ya esto más bien pasa por el lado humano.
1: Sí, totalmente, totalmente. Y te cuento que nosotros, desde que el señor de Clesis estuvo o subió en la gobernación, su esposa se empezó a comunicar con la fundación solicitando estas visitas, estas ayudas, y bueno, de ahí partió una agenda de trabajo donde nosotros primero veníamos una sola vez al departamento, pero desde el año pasado estamos viniendo por lo menos dos veces al año a diferentes localidades del departamento. Así hemos podido tener evaluaciones y entregas en diferentes puntos del departamento gracias a esa planificación y coordinación con la oficina de la primera dama.
0: Muy bien, José, algo para también consultar o mencionar al apreciado coordinador Oscar Coro.
2: ¿Cómo estás, coordinador?
1: Solamente aclarar un poco, nosotros vamos a trabajar, pero ya hay una lista hecha, ¿verdad?, que fue confeccionada anteriormente, porque tenemos ciertas cantidades ya fijadas por cada localidad, ¿verdad? Sabemos que no vamos a poder llegar a todos en esta ocasión, pero aquellos que no puedan, que no están en la lista de esta semana, presentarse en la oficina de la primera dama e inscribirse, porque, como te digo, nosotros volvemos dos o tres veces al año al mismo departamento, y si la lista es bastante amplia, nosotros le damos prioridad, ya que hay una lista de espera nuevamente.
2: Buenas tardes, coordinador Oscar, ¿cómo estás? José Abelio le saluda.
1: Muy buenas tardes, José, ¿cómo estás? Un gusto.
2: Excelente, coordinador, realmente muy importante las aclaraciones a todos los ciudadanos del departamento, que las sillas de ruedas serán ajustadas acorde a cada paciente, digamos, a cada compatriota, se estará ajustando, regulando, y a los que no le alcanza, a los que no se pudo entregar, esta vez habrán otras oportunidades para la entrega de sillas de ruedas, coordinador.
1: Sí, así mismo. Yo te cuento que nosotros, para que tengas una idea, el año pasado entregamos 1.382 sillas de ruedas en todo el país, y aún así contamos con una lista de espera de más de 412 personas todavía. O sea, la necesidad es mucha, pero lastimosamente nosotros tenemos cierta capacidad y no podemos llegar a cubrir todas las necesidades, ¿sí? Pero sí, por lo menos saber dónde están las necesidades nos ayudan a nosotros a saber dónde dirigirnos. Nosotros hace 15 años que tenemos el programa de donación de sillas de ruedas, y permitime que les diga a la gente y al público que trabajamos con un convenio con la Iglesia de Jesucristo de los Santos de los Últimos Días, que desde el 2015 nos envían sillas de ruedas, y hace 11 años que nosotros trabajamos con un convenio con la Itaipú Binacional, que nos acompaña y nos posibilita movernos a las diferentes localidades del país, ya que, como le dije al compañero, somos un equipo de 9 personas que viajamos por 3 días a cada localidad. Y eso lo hacemos gracias a un convenio que tenemos con la Itaipú Binacional, y lo que hace que nosotros podamos llegar a las diferentes localidades sin que ya sea la municipalidad o la gobernación tenga que incurrir en un gasto, ¿verdad? Y lo que único que solicitamos de las autoridades locales es el acompañamiento, la planificación, la agenda y la ayuda para que estas personas puedan llegar a el lugar donde nosotros evaluamos y entregamos la silla de ruedas. Y eso, tengo que recalcar, siempre lo hemos conseguido con la oficina de la primera dama.
0: Hablaste o mencionaste una palabra clave en este tema también, Oscar, que es el término gasto, porque si una persona va a comprar esta silla de ruedas, ¿a cuánto llegaría su costo? Porque mira que es un ahorro también a la gente por parte del gobierno nacional, de la Fundación Solidaridad y también las gestiones del gobierno de

0: el despacho de la primera dama, por eso la consulta, más o menos.
1: Sí, mira, no, normalmente no hablamos de costo, pero sí puedo decirte que la calidad de las sillas es de una calidad que no se ven en las que podés comprar. Una silla de ruedas, la más barata, estaría entre el 1.800.000 a 2.500.000, ¿sí? Nosotros tenemos modelos de sillas muy complejos. Sí. Tenemos modelos de sillas todoterreno que sirven para que la persona que necesite movilizarse y que pueda movilizarse por sus propios medios, aquellas personas que los brazos pueden movilizar. Entonces hay modelos de sillas que pueden ser manejadas por ese tipo de personas, y modelos todoterreno, por ejemplo, que permite que una persona en el campo o en localidades rurales pueda transformarse en un vehículo que le sirva para desplazarse sin ningún problema. Tenemos sillas muy complejas para pacientes, por ejemplo, que tienen un problema como el parálisis cerebral, que son con una postura muy compleja. Solo para que tengas una idea de la complejidad, esa silla se puede y se debe, ¿verdad?, medir para poder transformar o ajustar 19 partes diferentes de una silla de ruedas. Entonces, este modelo de silla estamos hablando de un costo más de 12 millones de guaraníes. ¿Sí?
0: Sí, aproximadamente. Bueno, realmente creo que está bastante claro, y agradecerle por este momento, por el tiempo, y también desde esta programación que se emite aproximadamente por casi 30 radios de todo el departamento de San Pedro, y con la radio cabecera, Radio Ñaseindí, que es de alcance nacional, nosotros siempre estamos también a disposición y para lo que podamos ser útil compartir con nuestra audiencia.
1: No, agradecerte a ustedes, agradecerles por el espacio, es muy importante. La Fundación Solidaridad es una organización que tiene 56 años de trabajo en el país, y como te digo, desde el 2015, hace 16 años, que nosotros visitamos diferentes localidades entregando sillas de ruedas. Para nosotros, lo más importante es el día de la entrega ver una sonrisa, una lágrima, o la felicidad de la persona, porque hay que darle mejor calidad de vida. No podemos solucionar un problema de salud o de base, pero por lo menos ayudamos a que esa persona tenga un poco mejor calidad de vida, que todos nos merecemos. Yo siempre digo en los días de entrega de sillas de ruedas que todos merecemos y todos tenemos el derecho a compartir una ronda de tereré fuera de nuestra casa, de nuestra cama, una visita a la iglesia o a la cancha o a la plaza. Y para eso son esas sillas de ruedas, para mejorar la calidad de vida y darle la oportunidad a la persona de que pueda seguir compartiendo y ser incluida en su familia, en su localidad y en la sociedad en general.
0: Excelente, Óscar, gracias por el tiempo, y seguramente el día viernes podríamos encontrarnos también aquí por la zona sur del departamento en este importante trabajo que vienen realizando con el despacho de la primera dama departamental, la señora Eliane Lima de Clesis, y el acompañamiento del gobernador de San Pedro, don Freddy Tadeo de Clesis. Hasta acá, instante, buen resto de jornada.
1: Muchas gracias para ustedes, y seguro que sí, que nos vemos, ¿sí? Hasta pronto.
0: Hasta pronto, hasta acá en instante. Óscar Corvo, coordinador general de las misiones solidarias de la Fundación Solidaridad, en contacto con nosotros. Y hace rato mencionaste la palabra aclaración. Nosotros también vamos a aclarar, José, de que las actividades de Ciudad Mujer Móvil quedan postergadas por las inclemencias del tiempo, porque se va a estar teniendo esta condición climática durante toda la semana, y el día viernes sí se va a tener la actividad en la ciudad de Santa Nilo. El viernes queda firme, José, a modo de aclaración también para la audiencia del territorio
2: colorado. Se queda firme, no hay nueva fecha, no se posterga, se queda fijada la fecha del día viernes, pero bueno, va oye postergata, porque verdaderamente no da el clima. Lo que se busca es, con esta gestión, es la participación y que muchos compatriotas salgan beneficiados, pero no me dio la tiempo más la de Catumay, lo mitamos en la juega, Entonces,

se posterga en razón de que lo que se busca es estar cerca de la gente, de que la gente salga y se vaya a consultar a diferentes instituciones, registro público, INDER, registro civil, identificaciones, más de 20 instituciones. Esta gestionar. Y eso es con la intención de que las instituciones estén cada día más cerca de la gente. Y hoy en día con estas instituciones móviles, porque son móviles, la registro civil, van a ser más leño vecina y a llamarlo mitad distrito, lo mitad ciudad, porque muchos compatriotas están saliendo de muchas comunidades, tienen que tomar colectivo, tienen que venir a pagar bus, o viajar, lo mitad mamburu, ayepa, o escá, o solucionar algún problema con diferentes trámites, registro civil, identificaciones, INDER, por eso tiene problemas, registro de la propiedad, por eso tiene problemas, hoy en día RUM. Entonces lo que se busca es que la institución esté cerca de la gente, pe y barrio, pe y comunidad, pe y ciudad, pe ojota la institución escuela, oye, coloca. Entonces, de esa manera se va a estar más cerca de la gente. Jala tiempo a ir a un mundo de sentido, no tiene razón de ser de que con temporales fuertes como lo que estamos teniendo, extendo ley por un tiempo ya abrí, pues yo cuyo lleva lluvias intermitentes, imparables, con mucha intermitencia de manera imparable, en todo el país, no solamente en el departamento ni Santa Anís, en todo el país es así. Entonces se posterga la fecha del día de mañana, lo del viernes queda como estaba prevista, todo el viernes. Viernes de Chapota la móvil, ciudad, mujer móvil. Eso es en Pablo, ¿eh? Entonces, para el viernes se va a tener gestiones positivas en el departamento de San Pedro. Instituciones que buscan estar más cerca de la gente, me entero que hay, por ejemplo, de posibilidades como la INDER para Guadalupe, lleva y lo mitad ya le cojan la plata milla, pagan algo pasaje. Entonces lo que se busca es estar cerca de esta gente que necesita. A un a ver la institución escuela. Por las cuales no están los documentos, mija, ya joma, luego consultar y nada, y trámite para que tú te oyes, ya pues yo, pebe, te van a janir. Esa es la función de todas estas instituciones que están queriendo estar más cerca de nuestra gente. Y el día viernes permanece la fecha prevista para que estas instituciones estén movilizándose en el departamento de San Pedro en diferentes distritos. Y así viene trabajando el gobierno nacional y también la gobernación de San Pedro. No es fácil, ¿eh? No es fácil en un departamento tan extenso, en un departamento con múltiples necesidades, lo que nos acaba de comentar, por ejemplo, el coordinador de la Fundación Solidaridad, que va a entregar silla de ruedas, el coordinador Oscar, que ya tienen una lista prevista, ya tienen una lista de personas que van a necesitar silla de ruedas, que van a necesitar silla de ruedas y a quienes se le va a entregar. Pero la evaluación, oye, ya pues mandan, lleva, claro. Y ya tienen una lista. Ahora, ¿qué pasa? Te traí la gente ahí. Ande, gato y la entero, vete a ver, porque hay muchas necesidades, lo acaba de comentar. Han entregado más de 1.000 sillas de ruedas. Entonces ellos están ya agendando otras visitas en el departamento de San Pedro, otras entregas de sillas de ruedas para los que no pudieron retirar o para los que no pudieron adquirir su silla de ruedas. Óñeme, esta ley catumía, óñeme, esta ley urgente cuestepe. Ja, la andeca, dos oportunidades, óñeme, esta en la próxima entrega, porque hay muchos, dices, hay muchos. Usando el departamento de San Pedro, son cientos de miles de habitantes quienes estamos aquí en el departamento de San Pedro, somos muchos. Ja, está la necesidad. Entonces, oye, ya puedo mandar a entregas por etapas. La primera etapa, pegatún de deputado, en la primera vez, segunda vez, y catumán de deputado.

0: lleva. Entonces el objetivo es cumplir, el objetivo es de brindar estos elementos, estas herramientas prácticamente a los compatriotas que necesitan hacer los ajustes adecuados. Con la silla de ruedas de Yupindia, lleva, se tiene que realizar los ajustes, hay que regularlos. Y nos acaba de comentar el coordinador que algunas sillas de ruedas, por ejemplo, tienen 19 puntos ajustables, 19 puntos, casi 20 puntos que se tiene que ajustar. Entonces, no es que uno se sube a la silla de ruedas y ya, ojo más ese, y la pesa, se tiene que realizar los ajustes adecuados por personas que entiendan, por profesionales. Es la Fundación Solidaridad Ollapota Bajina, que va a entregar a los compatriotas sus sillas de ruedas y lo van a ajustar acorde a las necesidades, acorde a las comodidades de los compatriotas que van a estar adquiriendo sus sillas de ruedas. Y no es la primera ni la última vez que se está haciendo. Hay que hacernos memoria y recordar un poco que la primera dama departamental, la señora Eliane Lima de Declesis, hace tiempo viene realizando gestiones de esta naturaleza. Hace como unos meses, un buen tiempo ya, había realizado gestiones y a través de estas gestiones se ha entregado, por ejemplo, en el departamento de San Pedro, sillas de ruedas, y no solamente sillas de ruedas, sino bastones también, los bastones especiales, los andadores. Voy puro andador, lleva, voy puro a la bastón. Y todas estas herramientas, todos estos elementos, tienen que ser otorgados y entregados por profesionales que entiendan para los ajustes correspondientes. Y eso es el objetivo y se va a realizar esta semana. Cuatro semanas voy a Yapota. Así es que a estar atentos porque se va a realizar esta semana este tema de silla de ruedas. Y lo de mañana, lo de Ciudad Mujer Móvil, se suspende, se posterga.
1: Sí, se va a tener el día viernes. Se va a estar teniendo la presencia de Ciudad Mujer el viernes. Viernes, sí, Dios mediante,
0: Viene ya
1: ya
0: atrás,
1: hay tema presente
0: Mira
1: justamente
0: que
1: en el Día Internacional de las Mujeres Rurales y, como dijo también el coordinador de la Fundación Solidaridad, Óscar Corvo, estamos en el mes de octubre, Octubre Rosa,
0: Octubre
1: la
0: Rosa,
1: lucha
0: cuídate.
1: contra el cáncer de mama. Y las instituciones que van a estar ofreciendo servicios, que son varias, justamente, José,
0: Sí,
1: la
0: más de
1: institución
0: 20 son.
1: 27,
0: Dios mío, qué tantas instituciones vamos a tener en el departamento.
1: Ministerio de la Mujer, Ministerio de Salud Pública y Bienestar Social, el Crédito Agrícola, Administración de Fomento y Desarrollo, Tribunal Superior de Justicia Electoral, SEDECO, Ministerio del Interior, Identificaciones, Registro Civil, la Comandancia de la Policía, SINAFOCAL, SENEPA, Ministerio de Agricultura, BNF, el Ministerio de Desarrollo Social con el programa Tecopoá, también la Administración Nacional de Electricidad, INDI, Ministerio de Educación, el Bibliobús, que va a acompañar también a Ciudad de Mujer Móvil, así también la Senatur, SNPP, COENI,
0: Ahorita la Codeni.
1: presente,
0: Codeni, mira que
1: Codeni.
0: muchos compatriotas de zonas rurales necesitan gestiones con la Codeni. Codeni, UPIP Senaturin, importante, Boñande. Oye, ¿cuál es el departamento de esta zona turística,
1: INDER
0: Yaguarcó?
1: también,
0: Sí,
1: INDER es
0: INDER,
1: una
0: ¿qué
1: institución muy
0: decir?
1: importante, el apoyo también a las mujeres rurales, prevención de violencia patrimonial, José, la asesoría que necesitan las mujeres también sobre los derechos del estatuto agrario y orientación sobre el programa también de la titulación de tierras,
0: Epa,
1: está hoy la
0: tan importante.
1: Está mañana de muchas veces en la Yicua, ahí de la naña reclamai. Entonces, pues ven de

0: Más
1: Y si hay
0: adelante.
1: criaturas que necesitan cedulación, ahí pueden acercarse. La
0: Claro.
1: cédula por primera vez gratis.
0: Algunos que todavía figuran con antecedentes, pero que ya han gestionado hace muchos años y de hecho el sistema y están
1: A
0: obligatorios con su
1: ver,
0: casa.
1: hola y cuatía y pobres allá.
0: Claro, ahorita registro civil, cualquier consulta que puedan realizar, mira, el registro civil también, tantas cosas, acta de nacimiento, está problema, veo y ahí, Pablo, ¿eh?
1: Hablando de Tecopona, la ingeniera Lourdes Ácimo me había mencionado justamente que se va a estar teniendo una feria también el día viernes 16 de octubre. Feria de Mujeres del programa Tecopona Baretés, San Pedro Sur, todo el sabor de nuestras tierras, ¿eh? No te
0: Epa,
1: cuelgas, ¿eh?
0: sí.
1: Productos caseros, comidas tradicionales, panificado. A niña, te la coclima, coala, pan casero, algún cocido quemado, y sea un dulce o manteca, ay, juez,
0: Dañan en va este a Pablo.
1: carne, y cuajaiza, pero invité eso, o puntazo, o monotín, curero, o pirá, a caro, o la, so, o mayeto, papá, bebé, embutidos, mi casero, ¿viste?
0: Sí.
1: Huevo casero. Queso, verdura, frutas, mis piñas, pues cuesta,
0: Sí, a los pequeños para darle.
1: Imagínate lo que va a ser la actividad el viernes, José,
0: Maratónica jornada el viernes.
1: No, yo te digo, en el local de la Federación Santanidad de Handball, ahí va a estar también la Feria de Mujeres. Ahí se va a tener la presencia de la viceministra, ahí se va a tener la entrega de silla de ruedas, ahí se va a tener la conmemoración del Día Internacional de la Mujer Rural y también va a estar presente la Feria de Mujeres del programa Tecopona Baresté San Pedro Sur.
0: Tecopona
1: Sí.
0: Baresté. Ya jayarula daña alimento mía ña en Baresté. A ir a la reina el maní, por ejemplo.
1: Veo, papá, vaina, José.
0: Ta, cosas tan nutritivas. Una guareña de pariente, cuen de abuelo mío y cosi años, Pablo, que ellos se acostumbraron a consumir lo natural, lo nuestro.
1: Sí.
0: El maní, la miel de abeja, tantas cosas naturales
1: Huevo,
0: tenemos.
1: miento, coño,
0: Los huevos
1: desayunar
0: caseros,
1: antes, ¿eh?
0: sí,
1: Cuando
0: huevos.
1: ando a mitad, dañan ahí, coño, ande allá, porque cuando ando a mitad, otras cosas las desayuno antes de donde yo puse una cuchara en la yuna e ir a pedir tarde mi ellos puse tenis, dos, tres. Huevo mismo y pasado por aguas allá, listo y tema ahí,
0: Sí,
1: caru, mi caldo, mi pues el lujo.
0: claro.
1: Ah, caru, cambio
0: Sí, señor.
1: y yo puse tengo uno dos vasos, y se viene canguita pensando, hay
0: Claro.
1: caso.
0: Iñarandula,
1: Apenas pues, trabajo de cono. O sea, amigo, ni nada de que era yo, porque hay me constante de movimiento. Ni
0: claro.
1: alimentar por allá, ejercitar por
0: Un
1: allá.
0: poco el cuero, uno mitad, ¿eh?
1: Sí.
0: Por escobe, ñandera, llueve y ponado, mira,
1: A
0: Pablo.
1: pe fin de semana, tú, chipa guasumi,
0: Sí, y
1: a ticuy,
0: son muy
1: pa'
0: inteligentes.
1: cueste.
0: Porque hube como andar el cuello, hay que apostar a lo nuestro, hay que apostar, viñanemba, te han a consumir ni.
1: Tomate natural, locote, o inventé también, pacoa, piña, cosa hermana, ya me gustaría justamente sobre esta actividad
0: A
1: también,
0: la vez
1: pero.
0: consumiendo lo natural, lo nuestro, vamos a estar ayudando a muchos compatriotas
1: Sí,
0: productores, pequeños productores.
1: las mujeres
0: Ni
1: principalmente,
0: puto domina su cuera, ni ande
1: Feria de
0: su, ni ande abuela
1: Mujeres.
0: cuera, ni puto domina moñe su cuera. Y a la vez llevemos productos naturales a nuestra mesa. El día viernes, la feria se va a realizar el día viernes. Ape Polideportivo, ña Otive, un pegoña entre ata y la silla de rueda. Entonces aprovechar esa reunión, esa presencia multitudinaria que se va a hacer el día viernes en el Polideportivo Doña Otia, aprovechar esa oportunidad también para ir a saludar un poco a las autoridades, a ver un poco cómo se entrega la silla de ruedas a los compatriotas. A Yayuqueo, ya llegó a la producto natural, ya moñemuñan de su, ya moñemuñan de agua, la cuera, pregunta de ajina, ofrece ñan de jiquei,
1: Te acabo
0: pues
1: ahí,
0: sacañan
1: una
0: la
1: pregunta
0: producción.
1: imaginada.
0: Sí, hoy la queso

0: Paraguay, tantas cosas ricas tenemos, la ñanemba etetea, yepa, ja, upecha veí, ya guarajata producto y poná ñanderoga de producto natural, para que los chicos necesitan consumir cosas nutritivas, sustanciosas, y también vamos a brindarle un poco la posibilidad de vender sus productos a nuestros compatriotas que van a estar viniendo para exhibir y a la vez vender su producción natural nacional. Ya la ya aportada, ya ponen a Pablo como paraguayo, ya yo ayudará, porque mira que somos acostumbrados a comprar cosas que importadas, pero no a acompañar a lo que son productos nacionales. Ya yo cuando la ñanemba este tomate, mira lo mismo producir por nada, no hace falta comprar tomate que viene de Argentina, de Brasil, sino comprar lo nuestro. Tenemos compatriotas que hacen, que producen cosas, productos naturales, y a la vez vamos a estar ayudando a la economía nacional. Muy importante esta jornada del día viernes 16 de octubre, una maratónica jornada, porque también vamos a tener presencia de viceministerio AVE Polideportivo Ñaotipe.
1: Mañana vamos a hablar con la gente del Ministerio de la Mujer.
0: Sí, mañana. Sí. Pero lo de mañana
1: hoy se suspende. Ya estamos con poco tiempo. Se posterga, sí, queda postergada las actividades en los distritos que mencionamos.
0: Viajeras y una ciudad, Mujer Móvil.
1: Ciudad Mujer Móvil con el Bibliobús.
0: Bibliobús se postergó eso el día de mañana porque no hay por ambas y la tiempo, Pablo.
1: Por las inclemencias.
0: Alguno y que a todo José Curíporo iba a ir la tiempo, anda
1: high. No, no, no, vale, está,
0: entonces
1: no,
0: vale,
1: ya llegamos a más, vean.
0: Así mismo es. Y por este mes, Octubre de Rosa, también honrando a las mujeres con estos servicios tan positivos del gobierno nacional y por supuesto con gestiones y acompañamientos del gobierno departamental, en donde el gobernador Don Freddy de Clesis siempre ha trazado una línea de trabajo con mucha sensibilidad social, Pablo.
1: Así es, y esto que veníamos hablando también al inicio de nuestra programación, afiliate, trasladate, inscribite. Tenés tiempo hasta el 30 de diciembre.
0: ¿De este año?
1: Claro, claro, 30 de diciembre.
0: Pues ya, porque
1: el año que viene ya interna llega.
0: Porque otro 2027 es en duda. En la
1: campaña institucional de afiliación, inscripción y traslado en el registro electoral. Esta iniciativa que nace desde la presidencia de la seccional colorada 244 de Santaní, el licenciado Cristian de Clesis, presidente del Consejo de Presidentes de Seccionales del Departamento de San Pedro. Ejerce tu libre derecho al voto. En la oficina de la seccional colorada tenés que acercarte. Pepe Catuma, la ñande, compatriota cuera, mita cuña, mita en un su, caraí, cuña caraí. Upevi Catuma,
0: gen, y cuay. Seccional 244.
1: Seccional 244, y cuay, peite, y la mitad.
0: Sí.
1: No, peite, y nada, seccional de Santaní, Upevi Catuma, gen, la oficina de la seccional.
0: Qué linda está la seccional, Pablo.
1: Sí, sí, sí.
0: Realmente ha cambiado bastante. Y los que se fueron de la ciudad a otro punto del país, a otro país, llevaron esa imagen de la seccional vieja, antigua. Y hoy en día esta seccional ha cambiado bastante, se ha remodelado, un tinglado, orecó,
1: multiuso,
0: ¿no? Tinglado, y que ya poco casamiento, y que ya poco colación, y que ya poco cumpleaños, con el licenciado Cristian David Eclesi, el presidente de la seccional colorada, y también la residencia universitaria. La seccional colorada realmente ha cambiado bastante, ha mejorado bastante. Es una seccional modelo, acorde a las exigencias actuales, y que está al servicio de nuestra gente. Jay Cuajáis, el licenciado Cristian de Clésico, ya puedo pegar para el pueblo, y más especialmente para el pueblo colorado, pero igual de ahí la otro partido, bajo cuando ahí, Pablo, como colorado, nosotros sabemos que el licenciado Cristian de Clésico es aperturista, y su intención y su voluntad de mejorar la seccional colorada 244 como presidente de la seccional fue la de servir a los compatriotas con esas obras de bien común. Y por nada la polideportivo de tinglado, lento, valo lo mismo, ¿eh? Un,
1: sí.
0: Tinglado.
1: Sí, un tinglado.
0: Un tinglado con pista, y también está en la infraestructura tipo cantina, ahí se puede realizar cualquier tipo de actividad gremial, actividad social, actividad festiva en la

0: Nacional 244. Realmente se han realizado cursos también. Cursos también se han realizado
1: En la
0: en la
1: seccional.
0: seccional 244.
1: Sí, ahí, por ejemplo, estuvieron recibiendo también alumnos del curso de dirección técnica de fútbol, que estuvieron recibiendo también su certificado, su pergamino. Y varias actividades que se realizan también y que, por supuesto, está al servicio de todos los compatriotas de la ciudad de Santani. Pero es importante afiliarse. Porque otra cenovita, José,
0: A 2027 me
1: ¿eh?
0: gusta otra
1: Que
0: final,
1: por
0: ¿por
1: las
0: qué?
1: tus elecciones nacionales, pero ya elegían a presidente, vicepresidente de la República, pero ya elegían a gobernadores, ya elegían a diputados, senadores, concejales departamentales y también autoridades partidarias,
0: Sí, señor.
1: presidente, seccional, miembro.
0: Miembro del Comité Ejecutivo del Partido
1: Che,
0: Colorado.
1: así mismo,
0: Gobernador también.
1: no completo.
0: Ah, que veas, ¿eh?
1: Claro, y gusto las elecciones nacionales, luego, y gusto la corrida.
0: Va a ser unas elecciones internas apasionadas como siempre y ya se están seguramente barajando algunos nombres. Todavía no tenemos la precisa y mucho menos no podemos ser irresponsables y de hablar de determinadas figuras públicas, pero ya se está
1: Pero
0: seguramente
1: antes de que se
0: barajando.
1: cierre el año, vamos a confirmar todo
0: Antes de
1: ya,
0: iniciar, pues ya ponga los lugares
1: Esperando,
0: instalados, Pablo.
1: sí,
0: ¿Sí?
1: Cotón, ya pues pongan
0: Hasta
1: los
0: el
1: traslados.
0: 31.
1: Saluda al miembro titular más joven también de la seccional y a propósito del concejal más joven también de la ciudad, concejal electo más joven de la ciudad de Santaní, al ingeniero Lucas Guillén,
0: Que va para más, ¿eh?
1: Siempre ya pues acá ya dejé, siempre hoy en sintonía del programa Territorio Colorado, programación sagrado para el ingeniero Lucas Guillén,
0: Y que va para más,
1: ¿eh? Sí.
0: Su figura pública y política va para
1: No, ni
0: más.
1: por no, hay nada, ni por nada,
0: Vamos a arrancar.
1: o por un baresteo, hola, Partido Colorado, después imagina, y también siguiendo los pasos de su padre, el concejal Freddy Guillén. Acuagantregata Freddy Guillén, la Italia prácticamente, ¿eh?
0: Sí.
1: Va a continuar Lucas
0: El 3 y el
1: Guillén.
0: 4 de noviembre, prácticamente, más o menos, aproximadamente en esas fechas, se va a estar asumiendo los cargos de concejales e intendentes. La traslado ya puede hasta el 31 de diciembre, a tener en cuenta, porque pues, ojalá a tiempo. Estamos ya en octubre, mitad de octubre, se viene noviembre y en diciembre ya no se puede hacer muchas cosas ya por las actividades festivas propios de fin de año. Y en noviembre también tenemos la fiesta patronal de Santaní. Ya aprovechan de manera la oportunidad. Ya filia. Ya por el traslado y otras muestras. Ya votar la 2027 a 2028. Porque se vienen elecciones nuevamente intensas para 2027. Como siempre, en el Partido Colorado, las internas siempre fueron intensas, siempre fueron apasionadas. Y evidentemente, los nombres vamos a estar los referentes más importantes para las candidaturas próximas. Vamos a estar viendo antes del fin de año. Seguramente ya se está barajando, se está viendo, se está conversando. En política hay que gastar saliva, en política hay que hablar, hay que conversar, hay que dialogar. Y de tratar de articular grupos de trabajo potentes, coyunturas políticas a nivel departamental, a nivel distrital, porque la gobernación, por ejemplo, el año ganando lleva para gobernador, no es que se gana nomás, hay que
1: Y ahora
0: trabajar por 22 distritos.
1: la vara está muy alta, ahora mismo.
0: 22 distritos está, Pablo. Catugo de Yejaijú, Tereila 25 por Yejaijú, Tereila, Guayevipe, pero tenemos 22 distritos en el
1: Sí.
0: departamento.
1: Apelante, la vara está alta ahora mismo en el departamento de San Pedro también para quien quiera ser gobernador.
0: Sí, claro. Después de
1: Porque
0: esta gestión tan dinámica y positiva que va a dejar el gobernador Don Freddy de Clesis, evidentemente después tiene que asumir un gobernador y ya activa a llevar.
1: y activo dinámico ganando por tu uña, porque don Freddy Tadeo Clesis, actual gobernador, y el cuajaisen de 20 horas al día, bueno, los 7 días de la semana.
0: Debo que tener corazón de putón de carro.

0: de copiar motín y la petenico corapu por la cuadra, pero 22 corapu de taina, Pablo,
1: No, se está la
0: eso ya,
1: cuente.
0: eso en el, para eso necesita ya un equipo de
1: Se
0: trabajo.
1: está la... Nico, te vengo a ir en el departamento de San
0: Muchas
1: Pedro.
0: necesidades.
1: Hay una respuesta Andrés Esteave.
0: De 22 distritos, ¿cuántas comunidades tenemos,
1: Sí,
0: colonias?
1: barrios, colonias, comunidades, compañías, está tú ya. Más de 20.000 kilómetros cuadrados y 500.000 habitantes.
0: La elección más
1: Ella.
0: importante y fuerte de un departamento es la para la gobernación, realmente, ¿eh?
1: Así mismo,
0: Para lo cual
1: esa.
0: el gobernador de San Pedro actual ha alcanzado aproximadamente 90.000 votos, hay que decirlo, casi 90.000, Pablo.
1: Y gusto, y te hago corrida, José, y
0: Sí,
1: gusto la
0: sí, sí.
1: Ya vamos a enviar apoyo, ya la permitimos, ya me llegué con Eno, ya a partir de las 17 en adelante, territorio colorado, programación con tradición en el departamento de San Pedro que presenta el mejor gobernador, don Freddy Tadeo de Clesis. Dios mediante, hasta mañana, viva
0: Mañana,
1: el departamento de San Pedro.
0: viva.

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4: Volvimos, fin de...

0: Oyentes de la 88.7 Radio Tapirancuay FM, oyentes de la Amplitud Modular Radio Ña Saindú, oyentes de la 104.7, sean todos bienvenidos. Estamos arrancando una nueva semana laboral con muchas noticias positivas, agradecidos con el Señor de las Alturas, con el Dios Todopoderoso, con la Virgencita Azul de Cacupé. Muchísimas gracias a nuestros líderes a nivel nacional, agradecerle al doctor Carlos Jiménez, un gran amigo que siempre está acompañando fuertemente, hoy en día ministro de Agricultura y Ganadería, senador con permiso, y bueno, agradecerle ese apoyo constante de siempre, a los diputados que nos representan en el Parlamento Nacional, la diputada Carmen Jiménez de Obando, al diputado nacional Jorge Barresi, muchísimas gracias por ese apoyo de siempre también. Al hombre del cambio de la gran ciudad de San Estanislao, próximo seguro gobernador del departamento de San Pedro, licenciado Agustín Obando, muchísimas gracias. Y Pollo Pumbarete Poná, a todos y cada uno de los amigos que están en sintonía con nosotros, a los concejales municipales de este poderoso equipo, estamos hablando del presidente de la Junta, abogado Carlos Sosa, así también del concejal tres veces Recutú, el popular tío Charlie. También ya saludarle a los nuevos integrantes de este equipo que por supuesto se suman, el concejal electo Jerónimo Dávalos, así también el concejal electo Luis Ibáñez, a la concejal Lucy Barreto también, que ya está lista, presta para trabajar con el ingeniero Carlitos Verón por el bien de todos los santanianos. También la concejal Betina Vera, que por supuesto está trabajando muy de cerca con nosotros. Sean todos bienvenidos. Ya está con nosotros también, por supuesto, el compañero Derli Augusto. Programación exclusiva del gran y glorioso Partido Colorado, del querido amigo ingeniero Carlitos Samuel Verón Esperanza, flamante intendente electo de Santa Anita. Derli, ¿qué tal? ¿Cómo estamos?
1: Muy buenas tardes, Alfredo. Feliz inicio de semana para todos. Estamos arrancando una nueva semana, como siempre, en este gran equipo de trabajo, llevando todas las novedades diariamente de lo que tiene este gran equipo del intendente electo, el ingeniero Carlitos Verón, del intendente que cambió Santa Anita para bien, el licenciado Agustín Obando, próximo gobernador de San Pedro, del ministro, el doctor Carlos Jiménez, nuestro gran amigo, también un saludo, un pollo pumbarete, ahí también para los diputados nacionales, la diputada nacional Carmen Jiménez Obando, el diputado don Jorge Barresi, que ayer estuviste por ahí, Alfredo, veía que estuviste por la ciudad de Villa de Rosario, que estaba de fiesta patronal, ¿verdad?
0: Sí, claro que sí, ayer estuvimos compartiendo la gran jineteada, ha sido una gran fiesta popular, y ahí estuvo jineteando, apoyando siempre a la tradición paraguaya, el diputado nacional Jorge Barresi. Aprovecho la oportunidad de saludarle a todo el equipo político de Villa del Rosario.
1: Al intendente Recutú.
0: Sí, señor, querido amigo Papu Barresi. Yo, de caso de tenis, yo sigo siendo el rey.
1: Uyupi, ahí la caballería.
0: Claro que sí, claro que sí, amigo Poná, a toda la familia, a Joel, a todos los que componen el poderoso equipo de Villa del Rosario y todo el departamento de San Pedro, los 22 distritos que siempre están en sintonía con nosotros, por supuesto, en este equipo del ministro de Agricultura, el flamante senador con permiso, el doctor Carlos Alcibiades Jiménez. Justamente ayer, por motivo de compromiso, nos vimos que siempre fue la Villa del Rosario, ahí, hola y callo, ahí es a Ojinete Ave, siempre, por supuesto, apoyando nuestra rica tradición paraguaya, porque somos tierra de...

0: dentro de nosotros.
1: Sí, totalmente. Y un saludo para todos ellos entonces, en esta jornada lluviosa. En todo el país, esto no es solo Santanini, solo el departamento de San Pedro, sino en todo el país estamos teniendo esto. Ya es el impacto de este fenómeno del Niño que estaba previsto ya desde meses atrás. Esto se anunciaba desde meteorología y hoy está pleno en nuestro país. Muchas familias lastimosamente están siendo afectadas por estos temporales últimamente, a consecuencia de la del clima. Destaco siempre la iniciativa que tiene la primera dama, la ingeniera Jessica Pereira, de poder siempre recibir las inquietudes de la gente, de prepararse siempre con el grupo de damas para poder asistir a familias que se ven afectadas por el temporal. Hoy, por ejemplo, cuando más fuerte estaba lloviendo, Alfredo, a eso de las 14:30 a 15 horas más o menos, con el ingeniero Carlitos Verón, el intendente electo, la ingeniera Jessica Pereira, la primera más, estuvimos trasladándonos hasta Arroyo Guazú, calle San Luis, para asistir a una familia, Alfredo, que el viento fuerte de la última vez había lastimosamente destechado toda su vivienda. Ojo paite, Alfredo, y son 6 criaturas las que residen en ese hogar. Y el ingeniero, al ver la historia, al ver los mensajes, rápidamente le dijo a su señora esposa, la ingeniera Jessica: ya jamina, ya asistí con familia, no importa el estado del camino por la lluvia, ñamajeta, pepe. Y le estuvimos acompañando a Alfredo y impresionante, pepe, aro, río, recuá, pecuña, carayo. Recibí ingeniero Carlito Verón para agradecer, estaba agradecer, güey, de esta asistencia que ha hecho hoy el ingeniero Carlito Verón de su propio bolsillo, sin inclusive antes aún de asumir el cargo, Alfredo, a hoyo, a la chapa, a asistir con la familia, güey. Que se lastimosamente oye este chapaitez y cuál es la vivienda por causa del último fuerte temporal que habíamos tenido, el viento fuerte, y también un poco de asistencia en cuanto a la canasta básica, que sabemos que yetuvo, Alfredo, de esta situación. Por ello también el ingeniero Carlito Verón con la señora Jessica estuvieron en el lugar asistiendo a esta familia.
0: Claro que sí, y Carlito Verón siempre está ahí para pasarle la mano a la gente que necesita, así también la ingeniera Jessica Pereira. Ellos siempre están ahí para los que necesitan. Y lo más importante es que ellos ayudan con el corazón, sin esperar nada a cambio. De la huella y bolsillo. Oye, arroyo, guaco y la chapa, mi ojo, mamá. Muy llegla y techo. Guaco, familia, recoge esta mitad. A ver. Entonces, realmente, porque hoy le toca a esta familia, ¿verdad? Y mañana no sabemos.
1: Totalmente.
0: Y ya pone a Ñandera Perave. Y a toda la gente que están, por supuesto, pasando una situación difícil en esta época de lluvias, de inundaciones que estamos teniendo, le decimos mucha fuerza. Porque un poquito de cada uno hace una gran ayuda para una familia que lo perdió todo prácticamente. Porque es tan, ¿verdad? Y comodidad, mi orecoabi. Entonces, que Dios bendiga la mano que ayuda y cada corazón que siente el dolor del prójimo. Carlito, pero no entiende puente, y mucha fuerza a cada familia, que no les falte la esperanza, que no les falte ese abrazo y que sepan que ellos no están solos. Porque la cosa material que tú perdeina. Pero esto no termina y eso se recupera.
1: Totalmente. Otra cosa, Alfredo, también es importante destacar a la gente que viven en las zonas rurales, en la zona donde hay todavía ese camino de ripio. Ya sabes, pa' y tema con el buey, porque el intendente Agustino Bando está estrella la cuadra empedrado ya, pues, 600 cuadras, pero imagínate en 11 años 600 cuadras empedrado. Ah, ya yo lo he hecho, recuerda un poquito de paciencia, apenas me el a tiempo de tener un día de coraje por donde ya recojan, ya nos está leyendo de moto ni de la hora ya de reparar la camino.
0: Justamente estuvimos en conversación con el ingeniero Carlitos Verón y me había explicado también eso. Las tiempos me enmiende ya, inclusive yo, Emma, con gente de
1: obras
0: públicas también para poder mínimamente satisfacer las necesidades urgentes que estamos teniendo en el tema de los caminos. Saludos al electo concejal municipal Lucas Guillén, que está en sintonía con nosotros.
1: Saludos para él también, sí, señor, está escuchando el programa.
0: Claro que sí, el saludo, por supuesto, de parte de todo nuestro equipo político. Y en cuanto tenga tiempo le vamos a estar esperando aquí en los estudios para hablar de sus planes, por supuesto, de lo que se viene en este nuevo periodo municipal. Justamente hoy también, hablando de la municipalidad,

0: Están hilados a tempranas horas de la mañana. Ya estuvimos trabajando con el equipo de aseo urbano, haciendo la limpieza correspondiente. En cuanto a los espacios públicos, nos referimos, ¿verdad? Así que, ya me apoyan, después de tu una, después de vacación. Saco la necesidad, nunca ando para ahí. Justamente también hoy se ha hecho la organización del desfile estudiantil cívico y castrense. Y estuvieron el intendente municipal, estuvo el intendente electo, los concejales municipales.
1: A primera hora acompañó el intendente actual, licenciado Tirobando. Justo en ese horario coincidió una reunión que ya tenía el ingeniero Carlitos Orón con el padre Milcíades Burgos, cura párroco de la iglesia de San Estanislao. Justamente lo había pedido él una reunión con él, justamente el ingeniero Carlitos Orón, y el padre Milcíades con mucho gusto le dio su bendición para el cargo que va a ostentar desde el próximo 3 de noviembre. Tan importante ahí ya me voy, espero que ya le coma las fechas y nada, asunción del cargo, que va a ser el 3 de noviembre. 3
0: 3
1: de
0: de
1: noviembre.
0: Noviembre. Fecha feliz.
1: Así mismo va a estar asumiendo ese día el ingeniero Carlitos Verón, y también el ingeniero se ha puesto a disposición para lo que es la fiesta patronal en sí, a lo que pueda aportar la municipalidad de San Estanislao. Sabemos que la municipalidad también en estos 2 periodos el intendente Agustín Obando se ha destacado por apoyar a todas las capillas, a la iglesia, con asistencia, con obras, y esta no va a ser la excepción. El ingeniero Carlitos va a estar apoyando muy de cerca a toda la eclesialidad de nuestra ciudad, y se ha puesto a disposición del padre Mircea de Burú, y luego ya pasó hasta la Junta Municipal para continuar también con la reunión de la comisión organizadora del desfile, donde están los supervisores, está la gente también de la Secretaría de Educación de la Municipalidad, también en representación de los medios de prensa está la compañera Liliana Adorno, quien también hizo acto de presencia, como ella cada año dirige el acto, estuvo presente también, y ya se está, y también la gente de la iglesia, que son partícipes también de este evento. Ya se están ajustando los últimos detalles, va a ser el 6 de noviembre, que va a caer viernes.
0: Viernes 6 de
1: Sí.
0: noviembre, ya. La fecha ya está marcada para el
1: Sí,
0: desfile
1: señor.
0: estudiantil.
1: Voy por a las 7 de la mañana, vamos a arrancar el programa.
0: Sí, y el recorrido va a ser como siempre: la Plaza Mariscal López, Plaza Libertad, Avenida Coronel Cirilo González.
1: Esto con la intención de que sabemos que tenemos muchas instituciones educativas, y justamente en esas fechas son donde más calor hace, en noviembre, en esa fecha más o menos, y con el fin de que los alumnos no tengan tanto calor, la idea es iniciar bien temprano y que ya alrededor de las 10 y media, 11 más o menos, esté terminado la actividad, Alfredo.
0: Y justo, 1000 años de mitad me la desfile, ahora,
1: Y
0: ¿verdad?
1: gusto, ella preparaba previa, Alfredo,
0: Sí.
1: fecha, obviamente, ya practicaba
0: Practicar.
1: ahí, al sonar de la banda lisa.
0: Claro que sí. Realmente, la etapa más linda, la mejor etapa es nuestra etapa de las niñas. La etapa más linda es la etapa de la juventud.
1: En el marco de la festividad de la ciudad, tenemos también, próximamente vamos a tener una sorpresa muy importante que le voy a dejar a cargo esta semana, que el propio intendente electo cuenta a la ciudadanía. Una sorpresa muy linda para toda la ciudadanía que vamos a tener.
0: Sí, señor, realmente estamos trabajando en forma muy ordenada, muy responsable también, porque Santaní merece representantes que estén a la altura. Y realmente nosotros confiamos en la figura del ingeniero Carlitos Verón y confiamos en la madurez política de los 12 concejales municipales que están haciendo, por supuesto, lo humanamente posible para poder ya coordinar todos los trabajos, y ojalá que podamos llegar con mucha algarabía, que puedan utilizar el compañerismo y ponerse la camiseta de Santaní por sobre todas las cosas. Eso es lo más importante. Y volviendo a lo que es el tema del temporal, lo que es el tema del fenómeno del niño, porque realmente ya la necesidad está la Yarecola, prácticamente aquí en el departamento de San Pedro, más bien hablando, y el doctor Carlos Jiménez, que no se queda atrás tampoco, Derlis.
1: Totalmente,
0: El
1: desde
0: doctor Carlos Jiménez está trabajando desde el Ministerio de Agricultura, y hoy anunciamos

0: Que el gobierno prestará asistencia a los productores damnificados por la última granizada, un fenómeno vinculado a El Niño, y esto no se puede controlar.
1: No.
0: El evento, por supuesto, que afectó aproximadamente 170 hectáreas de casetas de tomate, de locote y otras hortalizas en distintas regiones del país, lastimosamente llegó con un impacto que no estaba prácticamente previsto. Nunca se tuvo un antecedente histórico de esta naturaleza. Por supuesto, lo que decía el doctor Carlos Jiménez, que estuvo recorriendo el país con los técnicos, avisando y alertando a las autoridades locales y a las asociaciones de productores. Y, por supuesto, también el doctor Carlos Jiménez explicó que cuentan con planes de mitigación para acompañar a los productores en el proceso de recuperación y entregarles insumos que le permitan reiniciar el cultivo. Y realmente sus declaraciones del día de hoy se dieron en el marco de la evaluación de los daños causados por el fenómeno del Niño. Vamos.
1: Sí,
0: mucho que trabaja, ¿no? Es oficinista.
1: No, totalmente. Sabemos el empeño, la dación que le da Carlos Jiménez al trabajo por algo. Es hoy catalogado uno de los mejores ministros del gabinete del presidente de la República, Santiago Peña. Pero andas ahí como india a lo mitad de la mota y nada, Alfredo, sino porque se ve en trabajo, se ve en inversión lo que hace este señor, y hoy está marcando, como se dice, algo, una era histórica para lo que es justamente el sector de la agricultura del país. Yo creo que va a dejar un legado muy importante cuando termine el periodo de este gobierno actual, y yo creo que estamos justamente por vías realmente de progreso a través del trabajo que viene haciendo el querido ministro de Agricultura y Ganadería, el doctor Carlos Jiménez. Un guapo trabajador.
0: Vamos a seguir hablando de los trabajos que viene realizando, porque en Ucu, Agustín, cuando dice ahí, Oscar Culapaite hoy. Y hoy también, hoy 12 de octubre del año 2026, siendo hoy en la mañana, por supuesto, el ministro de Agricultura y Ganadería y la Asociación de Ingenieros Agrónomos del Paraguay, el IA, firmaron este 12 de octubre un convenio de cooperación interinstitucional para asegurar la transición ordenada de la administración del registro profesional de ingenieros agrónomos desde la asociación al ministerio. La firma se realizó en la sala de reuniones del Ministerio de Agricultura y Ganadería y estuvo a cargo del ministro de Agricultura y Ganadería, el doctor Carlos Jiménez, y del presidente de la AIA, el ingeniero agrónomo Víctor Miranda Cáceres. El acuerdo establece el marco de cooperación y las reglas operativas mínimas para llevar adelante este proceso en cumplimiento de la resolución MAC número 1322/2026. Y su objetivo es garantizar la continuidad del servicio, la trazabilidad documental, la seguridad jurídica de los profesionales y la implementación progresiva del nuevo sistema. Durante el periodo transitorio, la IAP continuará recibiendo y tramitando solicitudes, así como expidiendo y renovando matrículas profesionales bajo la supervisión, el control y la fiscalización institucional del MAC. Asimismo, deberá cumplir con las obligaciones de información prevista en el convenio. Con este acuerdo, ambas instituciones establecen la condición para avanzar en el traspaso de la administración del registro, manteniendo la atención a los profesionales durante la transición. Especialmente esta información que tuvimos que leerla, porque prácticamente va a tener un gran impacto en los ingenieros agrónomos.
1: Totalmente. Y justamente hoy también el ministro Carlos Jiménez estuvo dando una conferencia de prensa, Alfredo, comentando también lo que viene haciendo el Ministerio de Agricultura y Ganadería con relación a este proyecto, a esta medida que ha tomado el gobierno también con relación a lo que es este fenómeno que estamos teniendo actualmente.
0: Ahí está, el compañero José, tenemos lo que decía el doctor Carlos Jiménez hoy en la sala de sesiones de la Honorable Cámara de Diputados, ahí en la Comisión Bicameral del Presupuesto. Escuchemos lo que decía el doctor Carlos Alcibiades Jiménez Díaz.
2: Al tema del presupuesto también, hablar también con relación al tema del Niño. ¿Cómo está preparándose el Ministerio de Agricultura y Ganadería para ayudar a los pequeños productores?
3: No, de hecho, el Niño ya está presente. Y Nosotros hemos alertado y hemos hecho una campaña bastante importante

0: recorriendo todo el país, todos los departamentos, reuniéndonos con autoridades locales, intendentes, gobernadores, autoridades que nos puedan también concienciar y entender que este es un evento que hay que enfrentarlo de una manera donde se puedan mitigar los efectos en los cultivos en especial. Y también tenemos que hablar de que este fenómeno de alguna u otra manera también afecta, pero en forma positiva, a algunos cultivos extensivos. Ahora, de lo que se refiere a los lugares bajos y en especial la horticultura, que también está en manos de justamente los del sector más vulnerable económicamente hablando, va a afectar, de hecho ya afectó. Y la llegada de granizo, no puedo decir que no estaba dentro del presupuesto, pero sí está, realmente entró con mucha fuerza y afectó en gran medida al departamento de Caguazú, que es el departamento que prácticamente nutre al país con las hortalizas. Más de 170 hectáreas, que es mucho para la horticultura. Son casi 700 familias afectadas y que de alguna u otra manera ahora sí ocasiona coyunturalmente una sobreoferta de productos por los daños justamente que ocasiona en la área protegida, porque la horticultura requiere y necesita una infraestructura para producir todo el año, que es un sistema que nosotros hemos acompañado con mucha fuerza para tener una agricultura o una horticultura más sostenible, y que gracias a Dios estamos logrando con mucha fuerza, pero lastimosamente este evento afecta.
1: ¿Qué tipo de productos son los más afectados ahora mismo?
0: Ahora mismo, bueno, Caguazú, te voy a repetir, y el tomate. ¿Por qué? ¿Por qué tomate? Ahora hay una sobreoferta, no porque no estaba dentro de la planificación. Nosotros tenemos planificado y una oferta sostenible de los meses, inclusive semanas, en nuestro país. Pero esta sobreoferta espontánea o súbita que tenemos es justamente porque son, imagínate, 676 casetas son destruidas. Y entonces las frutas están expuestas al sol directamente, y con la saturación de repente sale un solazo y entonces eso satura.
1: ¿Cómo se les asiste así? ¿Cómo el gobierno los está asistiendo? ¿Todavía no llegó la asistencia?
0: Sí, ya llegamos. Llegamos, por supuesto, no de la manera de que nos gustaría llegar, ¿verdad? Pues, le entregamos insumos. Acá los insumos principales serían los fertilizantes y reconstruir las casetas. Pero también al mismo tiempo, estos productores, la mayoría son personas que son pequeños emprendedores, que son clientes de agentes de entes crediticios del Estado, en caso del crédito agrícola y del Banco de Fomento, que sí recibieron también capacitación para entender que los pagos podrían ser afectados lastimosamente por este tipo de situación, porque va a aparecer gastos imprevistos en la reconstrucción.
2: Va a alzar los precios para arriba, digamos, va a venir los precios para arriba.
0: Yo no quiero hablar de alzar el precio para arriba, pero probablemente vamos a tener oferta. Mira, nosotros, por eso cuando de repente hay sobreoferta, uno, dos días, tres días, no pasa más que eso, claro. Estos días, pero ahora mismo sí teníamos como una semana. Hoy teníamos previsto la primera exportación después de prácticamente, no sé qué, pero nosotros después de 70 años exportamos a la Argentina, pero hoy teníamos que exportar a Brasil. Ajá. Pero lastimosamente no se va a poder dar, por lo menos por hoy, pero yo de la semana se puede dar.
2: Puede haber escasez también más adelante.
0: Escasez no quiero hablar, porque hay productores que no pasaron por suerte, ¿verdad? No, no fueron destruidos su sistema de producción, pero va a haber una disminución de oferta. Okay. Pero nosotros siempre sabemos que en esta época, octubre, noviembre y diciembre, siempre hay sobreoferta. Sí. Ahora, lastimosamente, esta sobreoferta coyuntural momentánea es por el efecto de la granizada, que lastimosamente afectó a muchas familias, porque, bueno, no había manera de salvarla.
3: ¿Se va a importar entonces tomate o cómo se
0: comporta? No creo que lleguemos a eso. Vamos a ver cómo se comporta. Pero nosotros tenemos una oferta, o sea, una producción planificada, controlada, para no caer en lo que siempre nosotros tenemos los mismos vicios, ¿verdad? Sobre oferta y empezamos a acusarnos entre todos. Hay un caos de comportamiento del mercado y siempre nos acusamos. Esta semana sí tenemos nuevamente la rueda de negocio con Macapazo y algunos supermercados que ya lo hicimos en febrero pasado. Volvemos a reanudar justamente para reactivar, o sea, seguir sosteniendo estos sistemas de comercialización que hemos logrado entre los productores o asociación de productores y la Cámara Supermercada.

0: mercado de nuestro país.
1: Ahora, el presupuesto para su institución contempla aumentos. ¿Usted qué pide puntualmente a la bicameral?
0: Bueno, nuestro presupuesto es el Ministerio de Agricultura y Ganadería ha venido sufriendo en los últimos 5 años una reducción de 42% del presupuesto. Pero nosotros, no de alguna u otra manera, las actividades misionales de la institución va a ir ya afectando de a poco, pero no así la cobertura en la asistencia. Nosotros tenemos inclusive incremento en la cobertura. De 32.000 que se tenía, nosotros llegamos a tener 34.000 personas a que asistimos como Ministerio de Agricultura y Ganadería. Pero sí, con el paso del tiempo va a ir afectando lo que es, así como algunos proyectos que va a concluir el próximo año, va a estar afectando la capacidad de respuesta de la institución en lo que sería la capacitación en cuanto al mercadeo, que es también un presupuesto importante, porque lo que nosotros necesitamos en nuestro país es hacer que nuestros productores puedan comercializar su producto. Nosotros estamos hablando de una agricultura de comercio, una agricultura más competitiva, no de subsistencia, porque creemos en la capacidad productiva de nuestra gente, de nuestros productores, pero de alguna u otra manera va a ir afectando.
1: ¿Menos presupuesto de vuelta entonces?
0: En Fuente 20 va a haber incremento, pero en Fuente 20 que va a ir concluyéndose para 2028.
2: Ministro, en lo político, ¿cómo se vivió este pequeño problema que surgió en su departamento entre Horacio Cartes y Pedro Aliana, el candidato de Don Marco Colorado a la presidencia de la República? ¿Cómo se vivió?
0: Bueno, son situaciones que siempre se presentan en política, más todavía en un proceso donde se instala una candidatura. Se está instalando la candidatura de un presidente, candidato a presidente de la República. Y de hecho que cuando nos sale la dupla, al inicio, si nos dice fulano y fulano va a ser la dupla, siempre va a aparecer gente que va a querer presionar lo que ha ocurrido, ¿verdad? Sí. Entonces, lastimosamente, eso de alguna u otra manera llevó a esta situación. Pero personalmente me hubiese gustado que la dupla se anuncie como dupla de entrada, y entonces acá uno se trabaja en lo que tiene que hacer, porque acá lo más importante es trabajar por la presidencia de la República, y después nosotros que somos dirigentes regionales trabajar por esa dupla presidencial y no buscar intereses o grupales o de diferentes estratos, podemos decir de políticos, gobernadores, diputados, lo que fuere. Trabaje por la candidatura principal, que es la presidencia de la República, y después que cada uno regional, donde lo que fuera, uno acompaña esta dupla presidencial. No puede haber impacto negativo, más que una preocupación de alguna u otra manera. Bueno, ¿quién no va a salir y van a ir apareciendo interesados en formar parte de la dupla? Eso es lo que está pasando, pero no más que eso.
3: ¿Usted acompaña a alguien, ministro?
0: A nuestro candidato a presidente, Pedro Aliana.
2: ¿Y para vice la etapa?
0: No, que elija, el candidato a presidente tiene que elegir. En eso sí estoy de acuerdo con el señor vicepresidente, que él tenga que elegir su dupla presidencial. Bueno, estamos hablando de alguien que va a acompañar 5 años y es importante. Nosotros vemos preocupación en el sentido de que alguien quiera instalar presionando quién va a ser la dupla. Uno tiene que tener la confianza de la persona más cercana para ejercer política pública en nuestro país. De lo contrario, eso también genera una situación de preocupación, en donde aparece una candidatura impuesta. Por eso yo les felicito a nuestro...
2: Fue valiente lo de Pedro Aliana, entonces, ministro.
0: Valiente, y también lo más importante, aparte de ser valiente, yo creo que es importante que el candidato a presidente tenga esa autonomía de decir, no, yo quiero esto para mi dupla, y porque se instala de que él es una persona, bueno, nominada nomás, y que va a aparecer alguien. Él tiene que tener la tranquilidad de tener con quién trabajar, pero no es poca cosa. Ejercer la presidencia de la República con una persona que no es de tu confianza, una persona que va a apoyar por toda... No es, nosotros sabemos muy bien que estamos en política, nunca se puede satisfacer todas las necesidades, más todavía en un corto periodo de tiempo. No se puede implementar política en el Estado que impacte en la sociedad en corto tiempo, porque no pasa más que 3 años y medio, entonces ya empieza la campaña electoral y se necesita un amigo, un compañero de confianza, y que él tiene que decidir.
2: Gracias, ministro.
4: Ahí están las declaraciones del ministro de Agricultura y Ganadería, el doctor Carlos Jiménez, hoy en la sala de sesiones de la honorable

0: Cámara de Diputados, ahí enfrente a la Comisión Bicameral de Presupuesto, y pidiendo lo que corresponde,
1: claro,
0: un mayor presupuesto para la agricultura y la ganadería, porque para mí entender la coan y te amo o recupera llega sobre el presupuesto oreco ahí, porque cada año en los últimos 5 años oye IPA la agricultura y gina la presupuesto,
1: y esta es la gestión de mayor inversión en cuanto a la agricultura. Ya Japeya topa Carlos Jiménez, la pecuaria, Alfredo, entrega de tractores, aplicación de proyectos, estos proyectos PIMA, después los otros también que tienen nomenclatura. Javier Topala, Carlos Jiménez, la pecuaria en materia de agricultura, yo creo que necesita que se le reponga su presupuesto. O sea,
0: en este
1: caso, que se le aumente también por el tema del fenómeno climático que estamos. ¿Cuántos productores están sufriendo hoy?
0: Totalmente.
1: En lo que es esta cuestión climática, coago un dispaitela romara umiñarro.
0: Está itila afectado, está itila unificado ya oreco. ¿Cierto la idea? Porque es importante, lo mito a llegar más con la ICOCA acá, imagina. Entonces, esta oportunidad tiene que aprovechar el gobierno nacional y tiene que darle todo su respaldo y las herramientas necesarias al doctor Carlos Jiménez. Porque
1: sobre todo una persona de trabajo y ha demostrado realmente utilizar el presupuesto asignado así como está, Alfredo, y utilizar el presupuesto a favor de los conciudadanos. Apelo a destacar la labor que hace el ministro Carlos Jiménez. Yo creo que va a ser viable. Yo creo que la Cámara, la Comisión Bicameral va a entender eso y va a elevar el proyecto. Porque sabemos que es uno de los ministerios de mayor trabajo, y no lo decimos nosotros, lo dicen los números, Alfredo, en cuanto a entrega de tractores, los proyectos aplicados a Upear Upibe. Yo creo que es excelente también la petición del señor ministro de Agricultura y Ganadería, el doctor Carlos Jiménez.
0: Así mismo, en el ámbito político, destaco lo que decía el ministro Carlos Jiménez. Me hubiera gustado que la chapa se anuncie como dupla de entraje. El ministro de Agricultura, el doctor Carlos Jiménez, señaló que la incertidumbre que se genera en torno a la chapa presidencial de Honor Colorado es porque no se anunció la dupla desde un comienzo. Sostuvo que apoya completamente al vicepresidente de la República, Pedro Aliana, y está de acuerdo en que es él quien debe elegir a su dupla de cara a las elecciones presidenciales del 2028. Además, afirmó que le hubiese gustado que el movimiento haya arrancado desde un principio con la chapa definida para que los dirigentes del partido pudieran dedicarse exclusivamente a trabajar en favor de los candidatos. Va a ir usted y caray ministro Carlos Jiménez, porque ponoy oicojina pecoana oicoa. Va a ir con oicojina. Los gobernadores, por ejemplo, creo que hay un grupo de 15 gobernadores que están presionando, ¿verdad?
1: Sí.
0: Están presionando porque ellos tienen su candidato, está bien. No imponamos, pero la Aliana, o elegí Evo y o presentarla y chapa, o del Partido Colorado. Y coy a coco y coy negui.
1: Sí, así es.
0: Y coamos más para la candidato, apoyo y respeta. Pero ahora, en esa incertidumbre, hay presiones y es bastante incómodo en el partido.
1: Totalmente, yo creo que esa cuestión se va a zanjar también, Alfredo. Yo creo que va a primar la madurez también de los dirigentes del movimiento, principalmente del líder del movimiento, el señor Honorio Manuel Cartes Jara, y por supuesto presidente de nuestro glorioso Partido Colorado. Oye, hay solucionado pequeño impaso en días anteriores. Y bueno, a pesar de informar y nada de todas las novedades que se tienen, está ahí en Baeña Mombehuana, porque está el proyecto por ahí, proyectos que se van ya avanzando, proyectos que se van trabajando, y es muy importante este trabajo que vienen haciendo nuestras autoridades. Vamos en Baitema a ver nuestra festividad en la ciudad. Prácticamente de inmediato asume el ingeniero Carlos Verón del 3, ya a pleno están las actividades en cuanto a lo que es la festividad de nuestra querida ciudad de Santa Cruz.
0: El 3 de noviembre Carlitos, sí, Verón va a asumir oficialmente como intendente.
1: Previo a ello asume la junta, Alfredo. Sí, antes de la asunción del ingeniero Carlitos Verón, tiene que asumir la junta, tiene que elegir su presidente de vuelta, tiene que elegir su

0: esa directiva.
1: ¿Y el 6? El 6 es el...
0: Desfile
1: correspondiente, viernes 6.
0: Yo creo que entre mañana, miércoles más o menos voy a estar trayendo ya el cronograma de actividades que vamos a tener en cuanto a la...
1: El sábado 7 seguramente se realiza la fiesta social, si es que
0: no,
1: se va...
0: No, fiesta social no, este año no está contemplado. Ah, no está, hay no está hay una sorpresa que vamos a estar contando en los próximos días, creo que...
1: También el 7 se prepara la primera corrida de toros.
0: Quiero que el propio intendente electo comente esa... novedad que había, me había contado él, pero yo quiero que él mismo cuente eso a la ciudadanía.
1: Justamente vamos a tratar de ponernos en contacto con él en la semana para si él está escuchando.
0: Hay una...
1: ¿Oí sorpresa, Inigo?
0: Hay una sorpresa muy
1: buena.
0: Y le va a gustar demasiado a la gente.
1: Claro que sí, el 7, lo que yo ya tengo también agendado es la primera gran corrida de toros.
0: Lo que te puedo adelantar es... Lo que te puedo adelantar también, Alfredo, es que justamente el 13, viernes 13 de noviembre, vamos a tener también el Torín gratis.
1: No, pues tradicional, ¿no?
0: Y...
1: Pues me hace apagar hasta lo que puede ir a la municipalidad.
0: No, va a estar ahí.

0: Dios, la llovizna no llegó tanto ahí en el local del Club Rosario Central, en donde se estuvo realizando la fiesta patronal de Villa del Rosario.
1: A ver si ya.
0: 24 minutos de la hora 19, estamos cerrando conexión con la amplitud modulada Reveña Saindera, agradecerle al querido amigo Cristian Ríos,
1: La
0: el
1: Pulga.
0: popular La Pulga Ríos. Gracias por esa buena onda de siempre, todo lo que está en sintonía a nivel departamental, a nivel nacional, por la 620 amplitud modulada Reveña Saindera. Nosotros seguimos porque ya se sumó hace rato ya Uniradio TV Online, también estamos en vivo a través de la 88.7 Radio de Piñacuay FM. El 8 de noviembre, la gran y espectacular jineteada. Hablando de jineteada, con el permiso de todos los
1: Sí.
0: amigos, quiero hacer esta cordial invitación para lo que va a ser este domingo, el 11º aniversario de los hermanos Jara. Gran y espectacular jineteada, ha sido una gran fiesta popular. Esto va a ser en el local de la Asociación de Jinetes de Santaní, con el sonido de Impacto Disconcert. A primera hora, la auténtica banda de Santaní. A segunda hora, para la fiesta popular, se viene el querido amigo Blas Vera, Alcides Vera, la banda blanca, de 25 de diciembre. Con toda la animación de Víctor González, Jorge Larrea, Alquiler Romero, Mirta, Alfredo Moreno, Maddy Riveros y muchos amigos más. Vamos a estar disfrutando. Ah, ya.
1: ¿Y amigo, eh?
0: Sí.
1: ¿Y amigo del equipo también, los
0: Luego a los
1: hermanos
0: hermanos
1: Jara?
0: Jara, Ronald, a Cristian. Siempre.
1: ¿Estú San Agustín se llama su...? Creo que el que no
0: Creo que los hermanos Jara,
1: el hermano Jara.
0: sí, Estú San Agustín, creo que es el amigo,
1: ¿Sí?
0: aquí había arrancado con los hermanos Jara también en su momento con el querido Mingo, Néstor Domingo
1: Saludos a
0: Banda.
1: él también, que
0: Sí.
1: seguro nos estará escuchando. Si no está por Bacajú, estará por aquí nomás también.
0: Siempre están a todos los amigos que siempre nos escuchan. Vayan nuestros saludos, por supuesto, desde aquí, desde la 88.7 Radio Tapinacuay FM. Una vez más, mucha fuerza a todas las familias que han sufrido daños en este último temporal. Justamente ayer estaba hablando con una tía mía de 6.000 defensores y me dijo que gracias a Dios Alfredo Laurén encontró positivo ahí, pero 8 viviendas prácticamente las apalentos que vive 6.000 defensores. Entonces, mucha fuerza y, por supuesto, también al intendente, a los concejales.
1: Intendente, a propósito del intendente, había hecho ya el relevamiento de datos y envió el pedido a la gente de la Secretaría de Emergencia Nacional. Aguardamos la venida de ellos, Alfredo, es porque, bueno, nos están llegando ya de inmediato porque es estacio, Alfredo, la zona de Pilar, ni en Bucú, toda esa zona hay inundaciones importantes. Veo ahora también, hoy, justamente estaba mirando las noticias antes de venir, la zona del departamento de Alto Paraná, zona del Presidente Franco, Ciudad del Este, la zona ribereña, y este clima también está afectando bastante.
0: Sí, señor, en toda la República tenemos el temporal, el fenómeno del Niño, y esto realmente, como lo ha anunciado Meteorología, esto recién comienza. Allá el tema coge ya coca y ministro, ya jore y más ese coño. Entonces, a tratar de tomar la precaución necesaria, aunque la desgracia no se puedan de hunde, y con ya de Yipotamba, y
1: Claro.
0: tampoco, no porque el intendente electo, oye, güey,
1: Claro.
0: hay un meme que recorre, ¿verdad? Pero no deja de ser, ¿verdad? Tampoco lo que decía ese meme, ese audio que está recorriendo. Tiene candidato, no sé si es concejal municipal. Cuando dice que tiene amigos, que tenga a ver, se abrió la zapata más raudal, veamos los pajes. Ambas, el segundo año de Castilla resolvió el pago, se dañó el año de Yandy, digo. Es un meme así para, por lo menos, ponerle un poquito de humor también a esta tarde-noche, porque en vez de que la ñandera se vaya, y nada, pedirle a Dios que nos proteja. Pedirle a Dios que nos proteja a todos, a nosotros y a toda nuestra familia, a todos los santanianos, a los sanbereños, a todos los paraguayos, especialmente a él.
1: Asimismo, Alfredo, son 19 con 28 minutos en todo el territorio nacional. Muchas novedades que vamos también desarrollando en nuestro programa. Está la noticia por allá, Guarecógina, en cuanto al gobierno, a las actividades del ministro Carlos Jiménez, que ya decíamos, Alfredo lo estaba destacando previo a esas actividades. También el ministro ha tenido algunas actividades, previa.

0: que se fue desarrollando. El ministro después, como ya decía Alfredo, había firmado un convenio con la AIAP del Paraguay para garantizar la transición ordenada del registro profesional de ingenieros agrónomos. También en días anteriores, también el ministro estuvo por San Ramón de UN, bueno, en este caso entregando a la Asociación San Ramón de UN plástico film para invernaderos por el valor de 708 millones de guaraníes, que va a servir para fortalecer la infraestructura. Alfredo, eso es muy importante, el trabajo que viene haciendo el Ministerio de Agricultura y Ganadería, como ya veníamos comentando, entre tantas actividades que se van desarrollando, Alfredo.
1: Hablando de agricultura, también decía el concejal electo Luis Ibáñez, mi recorrido en la campaña política, conocí a la Asociación de Productores de la Victoria, la comunidad de 6.000 es Marengo, y empezamos a caminar juntos por un objetivo que hoy me alegra el corazón, ver la producción de avicultura. Esto nos motiva a seguir trabajando con cada asociación de la Junta Municipal, decía el concejal electo Luis Ibáñez. Así que muy importante también, quiero destacar esto, ya cambiando un poquito de tema, actualización de datos y traslado de electores,
0: sí,
1: que se van a estar realizando hasta el día 30 de diciembre, hasta las 23:59. Por supuesto, todos los que estén interesados pueden acercarse a la oficina del registro electoral en Santaní, en la justicia electoral, de martes a viernes de 7 a 19 horas y el horario de los fines de semana, sábado y domingo, de 7 a 13 horas. Lo que tienen que llevar es certificado de vida y residencia expedida por la comisaría local a pedido del ciudadano, que es de expedición gratuita. Ese es el segundo paso que tienen que hacer. Y por supuesto, también son válidos el comprobante de impuesto inmobiliario del municipio y boleta de servicio, ya sea de ANDE, de COPACO o la ESAC. Así que el Tribunal Superior de Justicia Electoral informa a todos los ciudadanos, por supuesto, para que puedan actualizar sus datos y traslado de electores. También queremos destacar lo que las actividades del ingeniero Carlitos Verón. El último fin de semana estuve viendo que estuvo acercándose con la donación de chapas también para la capilla Virgen de Fátima. Así que Dios lo bendiga en este desafío, decía uno de nuestros oyentes cuando enviaste y que la mensaje a Bey. Justamente creo que fue el sábado, el día de ayer, el ingeniero con su padre estuvieron haciendo la entrega de chapas para la capilla Virgen de Fátima. Hola, día oñen bajo.
0: Sí.
1: También no podemos olvidarnos también de la importante actividad que se tuvo el día sábado en el aniversario del
0: el Club Sportacuara.
1: Sportacuara, sí, ahí estuvo el ingeniero Carlitos Verón también. Y bueno, realmente y lo acompaña siempre, como siempre, la primera dama, la ingeniera Jessica Pereira, que lo veo bien. Ay, se aponazo, va a poponata con coña creí por lo menos. Y ella ya me había anunciado también que va a estar al cargo de una secretaría ahí para ayudar.
0: Una secretaría muy sensible, Alfredo, que sí, es la Secretaría de Acción Social, de la cual ella va a estar trabajando muy de cerca ahí. Es una persona a la cual le gusta bastante ayudar y eso realmente es muy destacable. Yo creo que va a revolucionar también esa secretaría, la ingeniera, sí, Jessica, Alfredo.
1: 22 años estuvo cumpliendo el Club Social Sportacuara.
0: Ahí tenemos muchos amigos, Alfredo, a propósito, sí, del saludo. Ahí solemos, como se dice, también solemos ya talentear ahí con el intendente, el licenciado Agustino Bando, el intendente electo, el ingeniero Carlito. Un saludo ahí a todos los amigos, la persona de Martín García, quien es su presidente, ahí a Ricardo, a su hermano también, a todos los amigos ahí, a los hermanos García, grandes trabajadores, laboradores también, nuestro saludo para ellos también, y a toda la familia ahí de Sportacuara, quienes hoy tienen hoy un muy lindo escenario. Ahí la municipalidad había entregado un aporte, Alfredo, construyeron y terminaron su tinglado y también han hecho la iluminación total de una cancha en perfecto estado. Eso gracias a la inversión del municipio, y eso es lo que siempre prima en esta gestión, Alfredo.

0: de aportar, de estar al lado de la gente, y estos aportes redituan realmente en que el conciudadano santandereano, ya sea joven o adulto, vaya, disfrute del deporte, y eso es lo que nosotros siempre propiciamos, Alfredo, la práctica del deporte. Por eso el ingeniero tiene justamente un proyecto tan importante como es el proyecto de el
1: Polideportivo.
0: polideportivo, Alfredo. Tenemos las modalidades deportivas practicadas, que son, como se dicen, entre comillas, esto no para achicar el deporte, pero se le dice deportes menores. ¿Por qué? Porque se practican en canchas más chicas a lo que es, por ejemplo, a un campo de fútbol de 11 contra 11. Y estas modalidades deportivas son, digamos, las mayores laureadas, Alfredo, a nivel Santaní. Hoy tenemos a la Federación Santaniana de Handball, que es un orgullo para Santaní. Es una federación que ha traído una gran cantidad de títulos a nivel nacional. ¿Y cuál es el objetivo del ingeniero Carlitos Verón? Que ellos tengan un lugar donde puedan participar y tengan estos eventos en su ciudad. Porque hoy, Alfredo, te cuento a hoy a la audiencia de que para traer estos tipos de eventos tenés que tener un escenario acorde. Un escenario acorde. Y lastimosamente nuestro gimnasio municipal, como se dice,
1: Él se siente sobrepasado.
0: sí, no, se, como se dice también nuestro dulce idioma coloquial, opa, pa, y tema y Alfredo.
1: Sí, totalmente. Y
0: y lo,
1: realmente confiamos en la figura del ingeniero Carlitos Verón. Uno de los proyectos grandes es el polideportivo, que va a estar acorde a la altura del deporte, que siempre representa con mucha altura la ciudad de San Estanislao. También el ingeniero Carlitos Verón estuvo visitándole a nuestra Mamá Guazú de todos los paraguayos, a la Virgencita Azul de Caacupé, y por supuesto agradeciéndole por tantas bendiciones. Y decía el ingeniero: hoy con mi familia venimos a agradecer y poner en sus manos este gran desafío de llevar al frente nuestra querida ciudad de San Estanislao. Ahí estuvo pidiéndole, por supuesto, dándole sus oraciones también a la Virgencita Azul de Caacupé. Creo que fue el sábado,
0: Eso.
1: tengo entendido, estuvo el ingeniero con toda la familia. Acá lo estamos viendo a Camila Lucía, a Carlos Mauricio, y en los brazos del ingeniero, el más pequeño de la
0: Carlos
1: familia,
0: Mateo.
1: Carlos Mateo. Sí, señor. Así que una familia muy católica, en ese sentido, muy creyente en Dios, en la Virgencita Azul de Caacupé. Y eso es buenísimo, porque sé siempre la Jave, ya sea en los eventos sociales en donde me toque trabajar, siempre me acuerdo en primer lugar del Dios Todopoderoso y de Virgencita Azul de Caacupé.
0: Totalmente, Alfredo, y siempre hay que tener muy en cuenta cuando uno sale de casa, siempre poner todo en manos de Dios, nuestras intenciones, y eso es lo que siempre destaco yo de la familia del ingeniero, que es una persona que es muy creyente, muy sigue poniendo siempre a Dios en primer lugar, y esas familias siempre triunfan, Alfredo. ¿Por qué? Porque nosotros provenimos de nuestro creador, y si lo ponemos siempre todos nuestros proyectos a él, siempre salen positivos, y eso es algo que hay que tener en cuenta. Ya hoy tenemos un fiel ejemplo, Alfredo. Hoy bien temprano el ingeniero Carlitos Verón ya se fue a poner a disposición del padre Misael Buro, que es cura párroco de nuestra iglesia, y de comentarle también, prácticamente yo estuve acompañándole, Alfredo, casi una hora y media más o menos duró la reunión. Del ingeniero le estuvo comentando todos sus proyectos, todo lo que quiere hacer durante estos 5 años, y también pues, a ponerse a disposición para la fiesta patronal y todo el novenario, que justamente, Alfredo, imagínate la coincidencia también que tenemos ahora. En el mismo día que el ingeniero va a tomar el cargo, inicia el novenario en el honor al Santo
1: Señor,
0: Patrón.
1: qué bueno, qué bueno. Doña línea vaina.
0: Sí.
1: Los astros, como se dice también.
0: Y lo que esperamos de Alfredo es de que en lo deportivo este fin de semana se dé el ascenso del Deportivo Santandereano a Primera División.
1: Cangrina, lo mitad. Estamos más unidos que nunca, porque el Deportivo Santandereano tiene que ser de primera. Con una victoria ya aseguramos o sea, que el ascenso a la primera división del fútbol paraguayo. Jañajaroina con coño programa. Vaya, jugó de la Deportivo Santander.
0: Ñejaro, ¿dónde va a ver, Alfredo?
1: A Pepe se ha calculado media hora, mi papá también entra acá.
0: Calculo, depende. Bueno, yo creo que hoy ya no hay nuevo horario ni día a la gente. Ojo, pa' este donde día, Alfredo, va a alentar al equipo.
1: Una
0: ya lo
1: lástima,
0: grabamos.
1: Una lástima. lástima lo ocurrió también por lo hecho también por la

0: entre por la comisión de del Club General Caballero, porque tengo un baísamo, no entiendo, yo era aburrido del partido, no. Y si la banda tú caes por la pinta, porque una batucada como la banda tuca le da ritmo, le da energía, le da alegría al evento.
1: No, y ellos mismos podían haber llevado su
0: hinchada.
1: No.
0: Ellos tienen su barrio organizada también.
1: Sí, claro, el marico prohibí que la.
0: Hija, es más, deben bajar, Eva. Porque tienen miedo. Porque ñandejo, la música que habla estaba ahí en todo el Paraguay prácticamente. Yo creo que Santaní es una de grandes músicos.
1: Mira la
0: idea de la música, ahí, a ver.
1: ¿Cómo se dice? Mira la inaudito, ¿no? Porque. ¿Qué daño le hace al deporte o al fútbol los instrumentos musicales?
0: Y realmente.
1: Y en la intermedia nunca se ha hecho su andar igual, pero no. En primera división me la ya esa lluvia a veces la.
0: Cuando Luque se bajó, sí, que sí. La Luque y yo creo hacer problemas.
1: Pero mismo.
0: Pero nunca hubo nada así grave,
1: ¿no? Y acá en el interior mucho menos. Somos gente muy respetuosa, gente que apasionada del deporte. Yo tampoco estuve de acuerdo con la decisión que ha tomado General Caballero. Bueno, pues eso ya quedó. Hay que dar ya vuelta a la página y ahora la fuerza respectiva a todo el plantel, a todos los dirigentes del Deportivo Santanilla, a materializar el ascenso de este fin de semana.
0: Y a todos los que están, por supuesto, fueron electos para un cargo electivo también, yo les repito que un cargo es pasajero. Allá, los claro. Cargos pasan,
1: claro.
0: Pero las personas quedan. Entonces, no vale la pena perder una amistad, por ejemplo, por algo que mañana no va a durar para siempre, para vos, como es un cargo.
1: La institución es que es la.
0: Totalmente. Y la vida da muchas vueltas. Nunca sabemos cuándo vamos a necesitar de alguien. Veimos a Andica Tuicoteína. Entonces, hay que tratar a todos con mucho respeto, con mucha humildad y mucha sinceridad. Eso es lo que de verdad construye. Porque la amistad vale más que cualquier título. Que nadie nos haga olvidar eso. Y esto no lo digo por alguien específico, ¿verdad? Solamente lo estoy haciendo para que la gente pueda recordar.
1: ¿Para tener en cuenta nada más?
0: Sí. Porque realmente nosotros estamos ansiosos esperando a que el ingeniero Carlitos Verón y los concejales electos puedan ya asumir el cargo. Y bueno, ya por supuesto comenzar a trabajar.
1: Yo creo que bueno, los concejales también van a acompañar muy de cerca esta gestión del ingeniero Carlitos Verón, mientras ellos también estén trabajando, apoyando también al intendente, ellos van a tener el apoyo de la ciudadanía. Alfredo, quedó demostrado esta vez de que gente que capaz no quisiera trabajar al lado del pueblo, al lado de las obras, el pueblo le dio su veredicto, Alfredo.
0: Sí, señor, totalmente. Y realmente nosotros somos bendecidos en San Estanislao porque estamos en un equipo en donde hay personas de bien, personas de gran corazón y lo más importante es que hay personas que quieren lo mejor para Santaní. Y ellos no buscan nada en lo personal, sino que todo lo contrario, están buscando la unidad para poder continuar con el progreso en la gran ciudad de San Estanislao. Así que fuerza, ingeniero Carlitos Verón, a la señora Jessica. También ellos estuvieron participando de lo que fue el lanzamiento de campaña de Octubre Rosa, que fue el viernes a la mañana.
1: Viernes a la mañana, sí.
0: Señor, ya lo habíamos anunciado, pero de igual manera podemos reiterar también el compromiso asumido, un compromiso que ya ha cumplido el ingeniero Carlitos Verón con el área de radiología del Hospital Distrital de San Estanislao, y como te dije, aire acondicionado, güey. En menos de una semana ya lo cumplimos, güey. Que excelente, intendente ingeniero Carlos Verón y los comentarios que no se hicieron esperar. También lo que es el mejoramiento del arroyo Tapinacuay, ya estuvo el ingeniero civil Billy Valenzuela, el arquitecto Diego Barreto, estuvieron ya en el arroyo municipal.

0: en el arroyo Tapinacuay, donde ha iniciado los primeros relevamientos de datos para el proyecto de mejoramiento del arroyo Tapinacuay. Y justamente la mamá Pucuina allá, acá Jupecaila, y ahí allá,
1: la ñan de la ñan de ya,
0: pero cuando el tiempo se preste, cuando el clima se dé, cuando Dios diga, sí, ahora es el momento de trabajar por nuestro arroyo. Hoy en Baitema, pues ya planifica Baitema, para mejorar definitivamente nuestro arroyo, para mejorar definitivamente las avenidas que estamos teniendo en Santa Aní, que tenemos un proyecto muy lindo también, con Estadía Chaputata, lo que es el centro de rehabilitación también, la terminal de ómnibus. En estos 5 años tenemos 4 proyectos grandes y vamos a cumplir, pero a paso firme, a paso seguro. No decimos que el primer y el segundo año ya Opaitata, no, eso es imposible, porque son proyectos grandes, pero totalmente, que se van a estar ejecutando.
1: Totalmente, van a ser proyectos ejecutados gradualmente, como se dice, procesualmente, y proyectos que estamos más que seguros y confiados de que el ingeniero Carlos Verón lo va a cumplir. Pero una persona que sus compromisos siempre lo cumple y ha demostrado durante todo este tiempo siendo concejal municipal, destacándose como uno de los mejores concejales realmente, hay que destacar, y por ello es que el pueblo le ha dado la confianza y le ha dado la venia para ser el que lleve las riendas de la ciudad por los próximos 5 años. Entonces, ya con todos estos proyectos positivos, está la proyecto Morado y Alfredo, oye, materializada y nada a través de esta gestión del señor ingeniero Carlitos Verón. Está la proyecto Morado ahí, está actividades por allá, las jatas y nada al frente de esta gestión. Y por supuesto, ya como desde la pandemia, lastimosamente los procesos electorales se han achicado, pero ya prácticamente el año que viene de inmediato vamos a tener la campaña ya política, con lo que va a ser las elecciones de la gobernación, junta departamental, diputación, presidencia, senaduría y otros cargos electivos que se van a estar dando, Alfredo. Y como somos gente de política, ya vamos a estar hablando el año que viene, yo creo que desde enero, de vuelta, de lo que va a ser los proyectos que se van a tener para ese año, que a final de año, a diciembre, está marcado las elecciones internas de los partidos políticos, Alfredo.
0: Totalmente, no, cuando hay la política, no hay ahí. Y un gobierno municipal que marcó un antes y un después en Santa Aní, más de 600 cuadras de empedrado en 11 años de gestión. El legado que nos deja
1: Agustino Valdo,
0: intendente y próximo gobernador del segundo departamento de San Pedro. Estamos hablando.
1: Omerezá y San Pedro, Obrecoba Inversión, Alfredo Obrecoba Santa Aní en la gestión. Yo creo que el pueblo de San Pedro no lo ve. Sí. Pues Jojapo dijo lo mitad anteriormente, Alfredo de Jojado, hipotético, era ahí la ahora intendente, era Agustín Obando. Yo creo que ahora el pueblo de San Pedro no va a tener la brillante chance de llevarlo a la gobernación y sentir el respaldo de la gobernación en cada distrito del departamento de San Pedro.
0: Totalmente, totalmente. Y nosotros estamos seguros y estamos confiados de que con Agustín Obando vamos a llegar a la gobernación y vamos a transformar totalmente, vamos a cambiarle el rostro y vamos a demostrarle.
1: Sí.
0: A los que estuvieron anteriormente en la gobernación de San Pedro, que sí se puede hacer muchísimas cosas con ese presupuesto enorme que tiene la gobernación. Faltando casi un año para la gobernación, el licenciado Agustín Obando, para mí, es el mejor candidato para que el segundo departamento pueda brillar. De eso no hay ninguna duda. Y no lo digo yo, por supuesto, así se perfila la tendencia en la arena política de San Pedro. Porque Hoy mismo la nombre de Veína, pero el que suena más fuerte es el nombre del licenciado Agustín Obando Espínola, quien ya anunció su precandidatura a la gobernación de San Pedro. Ah, ya puedo ir más cancha.
1: Sí.
0: Y realmente, si es que vamos a mirar por la persona, por lo que ha hecho Agustín Obando en su momento como concejal municipal, yo le voy a hablar un poquito de lo que era Agustín Obando como concejal en la época del intendente José Zafuán, por ejemplo. Les voy a comentar, a modo de comentario, como despedida. Sí.

0: vaya, no apoyé a qué, la sinvergüencía, la bandidaje, no apoyé y la plata, no apoyé. Por eso Agustín Obando no cobraba ni su salario cuando era concejal. Con esto nos vamos, señores, así que ya picó a Paitema no mitanda y pues ya calculé y dije, Agustín Obando tiene que estar como gobernador del año 2028 para que San Pedro también pueda seguir creciendo. Nos vamos, señores. Buen inicio de semana para todos. Será hasta mañana.
1: Buenas noches.

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dejando cantores y salmistas proféticos que traigan cada día un rema de Dios para el pueblo del Señor. Hoy el rema para ti, iglesia, que me estás escuchando. Hoy es tu día, te dice el Señor. Es tiempo de que levantes tus manos y tomes fuerza y empieces a

¿Cómo están? Buenas noches. Bienvenidos a Carretera 88. Buenas noches a todos. Gracias por escuchar. Gracias por sintonizar Radio Tapiracuán y FM. Aquí nosotros con mucho gusto. Carretera 88. Sí. Batescoba. ¿Cómo está la lluvia? ¿Cómo sigue la lluvia, verdad? ¿Cómo sigue la lluvia? ¡Ah! ¿Dónde falta? ¿Dónde hace falta la lluvia, verdad? ¿Dónde hace falta la lluvia? ¡Ah! ¿Dónde hace falta la lluvia? No, ni me quiero imaginar dónde o sea. 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Gracias, Agustín. 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

0: 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Las 8 de la noche, 19 minutos. 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
1: Las 20 horas, 19 minutos.
0: 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A los amigos que nos están escuchando, muchísimas gracias. Yo sé que muchos amigos están escuchando la radio, que ya se han acostumbrado a nosotros en los 30 años de escuchar Carretera.

¡Qué buena suerte! ¡Qué buena suerte y qué divino!

La noche de carretera, 88.7 Radio Tapiracuay, esta noche espectacular del lunes. Sí, hoy estamos 12 ya de octubre. 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Hermosa noche con cielo cubierto, llovina, ay, ya se colomita, Saludos a los amigos también de Cruce Tacuara, un gran abrazo a toda la gente de Cruce Tacuara, a la gente de Bodega El Cruce, muchísimas gracias. 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Qué linda música, estamos en